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5: Temperatura 43 grados centígrados.
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6: Son las 6:03.
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9: Muy buenas tardes, bienvenidos a este corte informativo con las noticias más relevantes. Congreso de la Unión, donde la lineamientos para los derechos de las audiencias. La bancada del PAN, a través de la legisladora Kenia López Rabadán, pidió revisar si estas reglas deben aplicarse a las conferencias mañaneras, tanto la federal como las estatales.

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3: Hola, ¿qué tal? Buenas tardes. Les saludamos en este corte informativo para comentarle de lo más relevante en esta tarde. La violencia homicida en México no se distribuye de forma azorosa. Se concentra en una zona con característica muy específica que atrae la ambición de los criminales. Un estudio reciente publicado por una prestigiosa revista científica revela que los municipios con mayor infraestructura, centralidad urbana y alta intensidad poblacional son principal blancos de los cárteles. Los criminales buscan territorios con alto potencial económico y conectividad estratégica. El problema central es que al coincidir el interés de varias organizaciones en el mismo municipio, se detona una feroz competencia que dispara las tasas de homicidios. En información de carácter estatal, déjeme comentarle que el gobierno de Hidalgo ha iniciado un despliegue tecnológico sin precedentes para blindar el sistema penitenciario del estado. A través de una licitación pública, las autoridades estatales contrataron una red privada virtual de telecomunicaciones mediante microondas diseñadas específicamente para enlazar los centros penitenciarios más remotos con el centro de control C5 en Pachuca. En otra información tenemos que en Hidalgo se prepara para dar el salto definitivo hacia una era de digitalización en los servicios legales. El Colegio de Notarios del Estado proyecta para mediados del año 2028 arrancará formalmente una nueva ley de actuación notarial digital. Luis Pedro Noble Monterrubio, presidente del organismo, detalló que el Congreso local tendrá un plazo estricto para expedir y publicar esta normatividad en el periodo oficial del Estado, a más tardar en el año 2028. Actualmente ya se trabaja en un anteproyecto coordinado entre los poderes legislativos y ejecutivo estatal. Con esta información me despido. Siga la sintonía del 99.5. En este corte informativo le saludo Fidel García Cuevas.
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1: ¿Hay alguna relación entre la química y la literatura? La respuesta la tiene Paula Bombara, una escritora argentina que nació el 3 de diciembre de 1972 y se graduó como bioquímica de la Universidad de Buenos Aires y que fue impulsora de la colección de libros para la difusión científica para las niñeces, ¿Querés saber? Además de ser científica y escritora, Paula desde muy chica fue muy valiente. A los 3 años dejó su ciudad natal, Bahía Blanca, en Argentina, para irse con sus padres a la capital, Buenos Aires, pues se enfrentaron a las persecuciones políticas de la dictadura argentina. ¿Quieres escuchar más sobre ella? Este es un fragmento de La chica pájaro, una novela de su autoría dedicada a la juventud. Una plaza de ciudad, no importa la ciudad. Tampoco importan en el fondo ni el paisaje ni la arquitectura de la plaza. Podemos verla borrosa. Importan, sí, 4 elementos. Un árbol poblado de hojas de corteza oscura, que raspe de ramas para trepar, altas cómodas. Un banco típico de plaza, de cemento, de madera, de metal. Es importante que este asiento se ubique cerca del árbol, cerca de tal modo que permita ver el árbol en su plenitud, tanto en invierno como en verano, en la noche y en el día. Un camino que lleve hasta la calle, que traiga desde la calle, que pase delante del árbol, delante del asiento y que siga hasta terminar en el otro lado de la plaza donde hay un edificio en construcción con la efervescencia de un hormiguero. Un árbol, un banco, un camino, una construcción. Cosas que se pueden encontrar en una plaza cualquiera de cualquier ciudad. ¿Te gustaría saber más sobre otras autoras? 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
2: Son las 6:19.

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9: Son las 6 con 33 minutos.
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3: Son las 6:48.

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7: Temperatura 28 grados centígrados.
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9: Son las 7 con 3 minutos.
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1: Me encanta esta parte de la semana porque es momento de comenzar Interludio a través de Suma Radio. Yo soy Edwin Orduña y voy a poner música para ti, así que relájate y sube el volumen y además disfruta de cada uno de estos temas. La selección de hoy estará muy variada, música de varios géneros y épocas y de seguro algún recuerdo que se nos desbloqueará con uno que otro tema que ya llevan sus añitos. Vamos a comenzar con una canción que tenía un montón que no escuchaba. ¿Podría considerar a Jamiroquai como una de mis bandas favoritas por todo ese funk que le mete a cada uno de sus temas? Esto viene en el disco de nombre Traveling Without Moving del año de 1996 y se llama Cosmic Girl.

Esto se llama Around the World de Mike the Jays. Nos vamos con un músico muy peculiar que en cada una de sus presentaciones usa una máscara muy extraña. Él se llama Clapton, con la colaboración que hace con J.J. Johansson del tema I Write Your Name.

Esto se llama Daydreamer de Kissy Lights, que ha llevado sus límites creativos al estudio con un sonido muy dulce y bailable, haciéndose de un sello ya muy propio. Bajamos un poco el ritmo para escuchar este tema que me encanta, tanto por el sonido melódico de Disclosure y por la suave voz de London Grammar. Esta canción viene incluida en ese disco de nombre Settle del año del 2013, que en lo particular es uno de mis favoritos.

0: ¿Qué les pareció este bloque? Esto último es del inglés Alex O'Connor, mejor conocido como Rex Orange County, con este track de nombre One in a Million, parte de su disco Hookers del 2022. Y antes, seguro que algunos recuerdos se les vinieron a la mente al escuchar la voz de Alanis Morissette con este tema de nombre Thank You del año de 1998. Nos vamos a un corte, regresamos con más música a través de Interludio.
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3: Son las 7 con 31 minutos.
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0: Nos vamos con la música de Drake, con este tema que viene en el disco Honestly Nevermind del 2022. Esto se llama Más.

Era el año de 1997 cuando pudimos escuchar por primera vez esto de White Town de nombre You Woman. ¿Recuerdan qué andaban haciendo o dónde estaban en 1997? Creo que la música siempre será un pretexto para viajar en el tiempo. Y otra muestra de ello es esto que escucharemos de nombre Free Falling de Tom Petty.

Esto que pondremos se llama Navy Song, también de un músico suizo pero radicado en París llamado Mirwais. Esta canción es del 2000 y en particular la recuerdo por el video musical, que es una especie de mimo o payaso que se está desmaquillando o maquillando. Bueno, en el video se ve que se está desmaquillando, pero con la técnica de reproducir el video de manera inversa, como por ejemplo en el video de The Scientist de Coldplay. Se los recomiendo que lo vean porque desde el primer momento te

Increíblemente, pero esta canción es del año del 2000, del disco United de Phoenix. Es momento de decir adiós por la sesión de interludio de esta semana. Muchas gracias por sintonizarnos. De verdad que nos encanta saber que nos escuchan. Les deseo que tengan una gran semana y que les vaya muy bien. Desde Interludio les mandamos las mejores vibras. Nos vemos.

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5: Temperatura 26 grados centígrados.
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6: Son las 8 en punto.
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8: Existen obras que le otorgan a sus creadores una determinada fama. A veces esa fama es muy buena, muy positiva y los coloca como grandes personalidades de la literatura, pero a veces la obra es tan irreverente, es tan extrema o tan controversial que le amerita a la persona que la crea una fama muy mala. Y pues la verdad es que el caso del personaje que les voy a platicar el día de hoy es precisamente este último, que su obra le generó pues una famita por ahí medio extraña. Bienvenido, bienvenida a una nueva emisión de tu programa favorito, Chismecito Literario. Otra vez, Patti Castillo en los micrófonos de Suma Radio Zimapán, 99.5 FM, saludando también con mucho gusto y mucho cariño a nuestras emisoras hermanas desde donde nos estén escuchando, ya sea Actopan en la 102.1, en San Bartolo y Pachuca.

0: y nada menos que de Vladimir Nabokov. Este escritor que dio mucho de qué hablar a lo largo de toda su vida. Así que, ¿qué les parece si iniciamos con esta crono literaria de Vladimir Nabokov?
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0: Muy bien, pues comenzamos la historia de Vladimir Nabokov o Nabokov. De hecho, se recomienda que sea pronunciado como Nabokov con su nacimiento. Tenemos dos fechas. Tenemos la fecha del 10 de abril de 1899, o también tenemos la fecha del 23 de abril de este mismo año en San Petersburgo, Rusia. Más adelante les cuento por qué hay dos fechas de nacimiento. No es que naciera dos veces, más bien se debe por ahí a una cuestión calendárica. Su infancia transcurre de manera tranquila y feliz en el seno de una familia muy acomodada y de muy buenos recursos económicos, pero además de todo, una familia bastante amorosa. Recibió una educación de calidad. Su padre estuvo siempre interesado en que recibiera la mejor instrucción. En 1915 vive su primer amor con una joven llamada Valentina Shulgina y publica su primer libro de poemas. Tras la Revolución Rusa en 1919, le toca abandonar definitivamente su país a la par de su familia debido a sus ideas políticas liberales y se instala en Inglaterra para que ahí pudiera estudiar en la Universidad de Cambridge. Para su pesar, y no, más adelante les cuento por qué, nunca volvería a su natal Rusia. Para el año de 1922, su padre muere asesinado en Berlín al intentar proteger a otro político en una reunión, en un meeting político, y sufre un atentado. De hecho, el atentado no era hacia su padre, pero su padre, intentando proteger a esta otra persona, es asesinado a quemarropa. Entre 1923 y 1925, conoce a Vera Slonim, que sería su esposa. A ella la conoce y se enamora perdidamente de ella, casándose 2 años después. La conoce en el 23 y se casa 2 años después. Entre 1926 y 1938 publica sus primeras novelas importantes en el idioma ruso, entre ellas María, La Defensa y La Dádiva. Para 1940 le toca ahora emigrar hacia Estados Unidos huyendo del nazismo y comienza a escribir, pero cambia el idioma en el que escribe y ahora empieza su escritura completamente en inglés. Entre 1941 y 1959 se dedica ahora a trabajar como profesor de literatura en el Wesley College y en la Universidad de Cornell. Paralelamente a este trabajo, desarrolla algunas investigaciones científicas relacionadas a las mariposas. Para 1945 se nacionaliza ya como estadounidense y 10 años después, en 1955, ya que era un escritor conocido, publica la célebre y controversial Lolita, una novela que lo convierte en uno de los escritores más famosos, pero también más polémicos y de los que daban más de qué hablar del siglo XX. Entre 1962 y 1969 publica más obras consideradas obras maestras de la literatura, como Pálido Fuego, Sus Memorias, Habla, Memoria y Hada o El Ardor. Para el 2 de julio de 1977 pierde la vida en Montreux, Suiza, a la edad de 78 años y se dedicó a trabajar hasta sus últimos momentos prácticamente. Dejó una novela por ahí inconclusa que se publicó de manera póstuma. Pero ya sabes que esto es únicamente el comienzo y que hay mucho más que platicar. Aquí viene la parte controversial de este personaje. Así es que te invito a que escuches ahora lo que no te contaron de

0: Vladimir Nabokov.
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0: Ok, pues van a perdonar mi ruso en esta ocasión, ahí sí no se los vengo manejando muy bien, pero vamos a comenzar, como siempre, indicando el nombre completo de este escritor. Vladimir Vladimirovich Nabokov tiene dos fechas de nacimiento, como lo escuchamos en la cronoliteraria, porque una es la fecha del calendario gregoriano, que estaba vigente en su país, en Rusia, a la fecha en la que él nació. Posteriormente se adopta en Rusia y pues lógicamente se adapta a esta calendarización internacional del calendario juliano, y es por eso que su fecha en el calendario gregoriano de nacimiento es el 10, pero él preferiría celebrar su cumpleaños el día 23, ya según el calendario juliano. Y esto es porque esta fecha coincidía con el cumpleaños también de Shakespeare y de Cervantes. Entonces, él, como se quería unir al club de los grandes escritores, decide celebrar su cumpleaños en la fecha del 23. Crece en una familia aristocrática, pero a pesar de su posición acomodada, esta familia también era una de unas ideas bastante liberales. Vladimir, discúlpenme mi ruso, pero ahí va. Vladimir Dmitrievich Nabokov es el padre, era un jurista, abogado, y Elena Ivanovna Rukavishnikova era la madre de nuestro autor. Y desde niño les inculcaron a sus hijos el tener una educación de calidad. La mejor que pudieran encontrar era la que se les infundía en este hogar lleno de lectura, lleno de una colección también de libros muy importante, y sobre todo también llena de idiomas. Desde niño a Vladimir se le inculcó el aprendizaje no solamente del ruso, que era su lengua madre, sino también del inglés y del francés. Se les enseñaba con institutrices extranjeras que eran nativas y que les enseñaban estos idiomas, y desde muy pequeño los pudo dominar a la perfección. Sin embargo, el idioma que aprende a leer y a escribir primero es el inglés, ni siquiera el ruso, que era su primer idioma. De hecho, se dice que en ruso solamente podía leer una palabra, que era la palabra cacao, en ruso, lógicamente, porque sus caracteres eran muy similares a los caracteres de nuestro alfabeto, no del alfabeto ruso. A su familia le gustaba mucho la cultura y le gustaba mucho que sus hijos aprendieran lo mejor posible. Entonces, esto le impulsó para que pudiera explorar muchas áreas del conocimiento. Además de estos idiomas que ya les mencioné que dominaba, que son el ruso, el inglés y el francés, también leía alemán y poseía algunos conocimientos en italiano y otras lenguas europeas. Todo un políglota verdaderamente. Su tío le regaló un álbum de mariposas, el cual le despertó también un interés en estos animalitos, a los cuales él mismo llegaba a denominar como ángeles en la tierra. Y aunque escribió primero en ruso, él siempre manifestó que su idioma favorito para escribir, pues es el primero con el que aprendió a escribir, que era el inglés. Decía que consideraba que el inglés le daba una flexibilidad literaria y una facilidad por su estructura, por su gramática, para poder explorar mucho más figuras literarias y para poder expresarse mejor. Entonces, este fue el idioma predilecto de Vladimir para poder escribir, pero pues era un conocedor de idiomas incomparable. Tenía una facilidad muy grande para poder aprender y dominar muchos idiomas. Pero ya saben que estamos comenzando, todavía falta lo más interesante de la vida de este polémico escritor. Así es que vamos a un pequeño corte y los invitamos a que se queden aquí en Chismecito Literario. Regresamos.

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2: Son las 8 con 14 minutos.
3: Pues continuamos con un poquito de la vida de este escritor tan controversial, que es Vladimir Nabokov. Bueno, pues él sale de su país, de Rusia, en 1919, huyendo de la revolución bolchevique. Consideró que Rusia había perdido la esencia y ya no era ese país en el que nació. Es por eso que nunca regresó a su país natal. Jamás volvió a pisar Rusia. Decía que ese lugar de su infancia ya no era el mismo y que nunca iba a volver a este lugar. Su pasión no era únicamente la literatura, sino también se interesó muchísimo por el estudio de las mariposas, para ser más técnicos y más específicos, en la lepidopterología, que era un estudio, una pasión a la que le daba tanta seriedad como a la de la escritura. De hecho, este hombre, Vladimir, descubrió 20 especies nuevas de mariposas que no se conocían hasta el momento, algunas de ellas incluso llevando pues alusión a su nombre, por ser el que descubrió y caracterizó a estas nuevas especies de mariposas, y publicó muchos artículos científicos. Hizo un trabajo muy arduo como investigador en Harvard. Y muchas de sus teorías de la evolución de estas especies fueron comprobadas posteriormente por la genética moderna. Entonces era también un científico. Le encantaba además el ajedrez, pero no le gustaba en un término de juego competitivo. En realidad le gustaba más crear problemas complejos y que él consideraba como incluso obras también literarias, como obras de arte. Su esposa, conocida o llamada Vera, fue el gran amor de su vida. Esta mujer no únicamente se convirtió en su esposa, sino que fue mucho más allá. Desde que la vio en una fiesta en donde iban enmascarados todos, él se enamoró más que de su belleza, de su intelecto y de sus capacidades. Fue además de su esposa, su secretaria, fue también su editora, fue su traductora, mecanógrafa, fue su chofer, su administradora y también por ahí su guardaespaldas. Ahorita les cuento por qué. Durante su estancia en Estados Unidos, mantuvo una relación a la par con otra mujer. A pesar de estar súper enamorado de Vera, pues cayó en las redes del romance con otra señorita llamada Irina Guadagnini, que era una refugiada rusa en Estados Unidos, y pues empezó ahí a tener estas dos relaciones a la par. Y esta señorita, Irina, decide enviarle una carta a su esposa Vera, en donde le está contando todos sus amoríos y que ella tenía una relación con su esposo Vladimir. Le contó pues que se escribían, que se encontraban y que tenían este desliz amoroso. Sin embargo, a pesar de esta revelación, Vera reaccionó de una manera muy tranquila. Le dijo a Vladimir que si estaba enamorado de otra mujer, pues que adelante, que se fuera con ella, que fuera feliz, que se fueran por ahí a París a pasear y que estuvieran contentos y felices de la vida. Sin embargo, pues ante esta respuesta, Vladimir dijo: no, ¿qué estoy haciendo yo perdiendo el tiempo con algo que no se me ha perdido fuera de casa? Y decidió recuperar la confianza y el amor de su esposa Vera y continuó con ella por muchísimos años más. Ella fue su mujer hasta el último día de su vida. Se dice por ahí que a Vladimir le gustaba mucho redactar en fichas o en tarjetas, fichas de trabajo, las cuales le gustaba ordenar al azar y después reordenar, así como si fueran un rompecabezas. Muchas veces escribía de pie, no le gustaba sentarse a escribir y prefería hacerlo en un atril o en algún archivador o en algún mueble recargado, y también le gustaba hacerlo a mano. Casi no, o mejor dicho, no le gustaba para nada la máquina de escribir. De eso se encargaba su esposa Vera, de mecanografiar después sus escritos. Prefería escribir a lápiz, y cuando lo hacía tinta, prefería hacerlo con tinta morada. Aquí hay algo importante que mencionar, y es que Vladimir tenía una condición llamada sinestesia. Es decir, su cerebro como que interpretaba diferente algunas imágenes, específicamente las letras. Las letras y las palabras él las relacionaba con colores. Entonces, esto es algo que también tenía su mamá, solamente que ella era más con los sonidos, que veía los sonidos y inmediatamente su cerebro lo relacionaba con colores y a él le pasaba con las letras. Entonces, prefería escribir a lápiz y de sus tintas favoritas era la tinta morada. No le gustaba dejar nada inconcluso, le gustaba terminar todo y hasta sus entrevistas, le gustaba que le enviaran las preguntas con anticipación para ponerlas por escrito. Y de hecho su hijo publicó su obra de manera póstuma, la última que hizo, aunque estaba inconclusa. Yo creo que el pobrecito de Vladimir se revolcó en su tumba porque le chocaba dejar cosas inconclusas. También fue profesor. Y muchos de sus alumnos decían que sus clases en el Cornell College eran de verdad un espectáculo literario. Él le encantaba explicar de una manera dinámica, vivaz, apagaba las luces y luego las encendía poco a poco, y cada una de las luces y su grado de iluminación la relacionaba con un escritor de la literatura universal, y le prohibía a sus alumnos completamente hacer interpretaciones psicoanalíticas y que fueran simplistas. Nabokov despreciaba completamente el psicoanálisis, y esta es una de sus opiniones más controversiales. Despreciaba a Sigmund Freud, ahí no le puedo yo chistar mucho, estoy un poquito de acuerdo con él. También despreciaba las obras de Dostoyevsky, lo admiraba como escritor y tomaba algunas partes importantes de sus obras, pero decía que era muy exagerado y muy histérico con sus obras. También criticaba a Cervantes Saavedra. Aunque reconocía su importancia en la literatura, se quejaba de que en sus obras se hacía mucha mofa acerca de la tragedia del protagonista, y también le chocaba a Jean-Paul Sartre, no lo soportaba. Como todos sabemos, pues él es el escritor de Lolita. Para quienes no hayan escuchado de esta obra, Lolita fue también una de sus obras y la más controversial de todas. Fue su momento de literatura más polémico y no querían publicarla. Para quienes no sepan, pues Lolita es una novela en donde se nos cuenta de la primera persona, del narrador que es el protagonista, cómo es que se enamora y seduce a una niña de 12 años. Entonces, imagínense, por esta premisa, ninguna de las editoriales americanas querían imprimirlo. Decían que no podían jugarse su reputación con un tema tan fuerte como ese. Incluso él dudó en darla a conocer. Si alguien le daba la chance de poder publicar, quería publicar anónimo. Y también en muchas ocasiones estuvo a punto de quemar este manuscrito. Fue Vera, su esposa, quien le impidió que lo quemara y fue la que lo impulsó a que se publicara finalmente. Y cuando se publica, gracias a una editorial que se dedicaba a publicar pues pornografía y obras más bien eróticas, fue que logró ese gran reconocimiento a nivel internacional. Fue un rotundo éxito. Aquellas editoriales que lo rechazaron ahora se peleaban por los derechos de esta obra. Sin embargo, esto le llevó una mala fama a Vladimir y su esposa se convirtió en su guardaespaldas porque tenía que llevar un arma a todas partes con ella por si alguien pues se le ponía ahí al tú por tú y le echaba en cara sus escritos, porque sí había mucha gente que incluso lo amenazaba por esta obra. Esta última obra de Lolita le dio una gran fama, le dio una gran fortuna, ya que vendió también los derechos para su adaptación cinematográfica. Sin embargo, no pudo obtener el premio Nobel a pesar de este éxito comercial, a pesar de sus 18 novelas, sus cerca de 70 cuentos, varios libros de poesía y sus ensayos, lo cual le dio una mala fama más bien a los premios Nobel. y no a, a Vladimir por el mérito a su, a su trabajo, por no recibir ese reconocimiento. Realmente los Nobel muchos se cuestionaron porque no le daban ese premio tan merecido. Nunca compró una casa, prefirió vivir en hoteles y ahí fue en donde pasó sus últimos años. Decía que nunca iba a comprar una casa porque pues nunca se iba a sentir como la casa que tuvo en Rusia, así que no iba a perder el tiempo, y perdió la vida en un hospital de Lausana en Suiza el 2 de julio de 1977. Esto fue un poquito, la verdad es que nos daba para mucho más, pero esto solo fue un poco de la interesante vida de Vladimir Nabokov. Ahora vamos a escuchar este eco de tinta que lleva como título precisamente Lolita, en inspiración de su obra más importante. Vamos a escuchar Lolita de Lana del Rey y regresamos para decir adiós.
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3: Son las 8 con 26 minutos.

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1: Muy bien, con esto llegamos al final de este chismecito literario de un hombre que realmente nunca perteneció a un país específico, a un idioma específico, sino que perteneció más bien a su memoria y a sus ideas. Es por eso que la última palabra con la que nos deja Nabokov es transformación. Porque al igual que las mariposas que él tanto admiró y estudió, él mismo tuvo que transformarse y reinventarse de un idioma a otro, de un lugar a otro, y también transformó la literatura y a los protagonistas de las obras, a los que a veces no hay que hacerles tanto caso y hay que cuestionarnos, como en el caso de Lolita. Agradezco a Fidel García Cuevas en los controles y yo te invito a que nos escuches en la siguiente emisión de Chismecito Literario y a que continúes con la programación que Suma Radio tiene para ti. Yo soy Pati Castillo y escúchame en el siguiente programa. Hasta luego.
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1: Son las 8:46.

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5: Temperatura 24 grados centígrados.
6: Son las 8:59.
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0: Creo que en buena hora.
1: Son las 9 de la noche, soy Alberto Ángeles. Gracias por acompañarnos en Suma Noticias, emisión nocturna a través de las 7 frecuencias de Suma Radio y del 13.1 canal de la Universidad Autónoma del Estado de Hidalgo. Bienvenidas y bienvenidos a Suma Noticias. Nos acercamos al séptimo aniversario de NSC, un espacio para dar a conocer lo que se hace en la Universidad Autónoma del Estado de Hidalgo y en toda Iberoamérica. Acompáñenos en los próximos minutos.
0: Creo que en buena hora se celebra el noveno aniversario de la creación de NSC, que como bien lo indicaban en el previo, es todo un ecosistema. Nació en Colombia un 9 de agosto en Medellín, en el desarrollo de las actividades de Teemorfosis, y luego dio paso a este gran sistema que, como lo indican la data y la información, cada vez ha ido creciendo y ha ido desbordando. Muy seguramente, y patento las palabras del maestro Gabriel Torres, que es el pensador y el visionario de este proyecto y que de manera muy generosa lo replicó en ATEI, y por eso cobijamos a muchos países, a muchos medios, pero con un componente que me parece que es clave y fundamental, sustentado en la producción de contenidos desde los sistemas universitarios. Y creo que Suma hace parte de ese gran sistema, y creo que es un buen referente para que ojalá lo podamos replicar en nuestros países, y vamos a aprovechar la visita de todos ellos, ya que hablando de lo institucional, para que ojalá lo podamos fortalecer mucho más, podamos llegar a más países, podamos llegar en otros idiomas y se consolide un modelo único de manera global.
1: Le decíamos, el noticiario científico y cultural iberoamericano es un punto de encuentro entre diversos ecosistemas de comunicación públicos, y para platicar de este noveno aniversario que se celebra en casa, se encuentra con nosotros Ignacio Cárdenas Roldán, director general del

0: Empezamos a enviarlas y ese primer año, bueno, pues nos llevamos una muy grata sorpresa. Alcanzamos un séptimo lugar. El segundo año alcanzamos un segundo lugar y eso nos animó mucho para seguir participando. Con la llegada del canal de televisión en el 2022, pues la posibilidad de seguir aportando fue mucho mayor y llevamos 4 años participando en televisión y casi 7 años participando en radio. Y bueno, pues en esta ocasión, en una fecha que para nosotros es memorable, un evento importantísimo, este próximo fin de semana vamos a acoger los 9 años de NCC aquí en la Universidad Autónoma del Estado de Hidalgo.
1: Dimensionar a veces este tipo de espacios en los cuales en Iberoamérica se da a conocer el quehacer diario de la universidad, donde seguramente todos conocemos un investigador, un doctor, una doctora, que tienen un trabajo que vale la pena conocerse a nivel mundial. ¿Cómo ha sido tener este acercamiento y sobre todo en qué papel deja la Universidad Autónoma del Estado de Hidalgo?
0: Bueno, desde su concepción, los medios de comunicación de la universidad, una de sus funciones principales ha sido dar a conocer lo que se hace en todas las funciones sustantivas de la universidad. Una de ellas es la divulgación de la ciencia y la cultura. Desde el año 2000, que comenzó la primera estación de radio, Radio Universidad Pachuca, desde hace 25 años, ha sido una de las columnas vertebrales. Entonces, para nosotros llevar lo que se genera en los laboratorios, lo que generan nuestros investigadores, nuestros creadores de cultura, de conocimiento, pues ha sido un gran canal de comunicación que los mismos investigadores e investigadoras han notado, porque recientemente, por ejemplo, no menos el Sistema Nacional de Investigación ya reconoció la divulgación del conocimiento de sus investigaciones como una parte primordial. Antes que no se podía hacer eso. Ahora el SNI ya les reconoce el poder divulgar sus investigaciones como parte de todo este gran soporte que tienen los investigadores en México. Entonces, pues imagínate para lo que nosotros significa tener el conocimiento de una plantilla, la más importante en el estado de Hidalgo, la que genera el 90% del conocimiento en Hidalgo, y para ellos también sin duda es un canal muy importante el que sus investigaciones, todo el conocimiento, lo que se hace también en materia cultural, se vea en más de 20 países que conforman ATEI.
1: Justo, más de 20 países, más de 180 televisoras tendrán este punto de encuentro el fin de semana en la Universidad Autónoma del Estado de Hidalgo a través del Sistema Universitario de Medios Autónomos. Más allá de lo que representa para la universidad, para el sistema, ¿qué representa para el Estado de Hidalgo tener esta proyección a nivel internacional?
0: Bueno, es para la universidad, es para el Estado de Hidalgo y es también para México, porque lo que va a suceder el próximo domingo alrededor de las 7 de la noche va a ser algo sin precedentes, una transmisión que está a cargo de Suma TV y Suma Radio y que será transmitida justamente a todos los integrantes de ATEI, lo cual le va a dar una proyección importantísima. De por sí la universidad lo tiene. No debemos olvidar que uno de los objetivos principales de nuestra casa de estudios en nuestro plan de desarrollo institucional es justamente la internacionalización. Y la visibilidad que eventos como este te pueden dar va a ser increíble. Las personas que vienen también se van a dar una noción muy clara. Recibimos visitantes no solo de México, sino del extranjero, de lo que es el estado de Hidalgo. Y a nivel internacional, me parece que eso pesa mucho, Beto, porque se reafirma el papel tan importante que tiene la Universidad Autónoma del Estado de Hidalgo, no solo a nivel nacional, sino también a nivel internacional. Así que, bueno, lo que va a suceder es algo de lo cual no hay antecedentes y afortunadamente vamos a poder ser testigos de ello.
1: Se ratifica cómo es que la Universidad Autónoma del Estado de Hidalgo se posiciona como una de las más importantes a nivel nacional e internacional. Me gustaría ya en la recta final de esta entrevista que nos compartieras también un mensaje para quienes integramos el Sistema Universitario de Medios Autónomos, quienes integramos la Universidad Autónoma del Estado de Hidalgo y quienes integramos la sociedad hidalguense para que vivamos este evento tan importante.
0: Bueno, yo lo comentaba ayer en algunas reuniones. En momentos a veces tan convulsos que vive México, que vive también nuestro estado, en los contextos políticos, sociales, económicos, educativos y también de comunicación, que sucedan este tipo de cosas, este tipo de eventos, Beto, en una universidad como la de nosotros, en un sistema de comunicación como el de nosotros, que es el más fuerte en el estado de Hidalgo, sistemas públicos y uno de los más importantes de México, creo que debe dejarnos una reflexión.

0: de que esta universidad hace bien las cosas. Es una universidad que siempre está buscando el crecimiento, siempre con un perfil de planeación y mirando siempre hacia el frente. No es poca cosa lo que va a suceder, no es poca cosa el gran esfuerzo que la universidad está haciendo con traer a todas estas personas, con dar la visibilidad a la institución, y quisiéramos que fueran junto con nosotros testigos de ello el próximo domingo a partir de las 6:30 de la tarde con la transmisión en vivo que tendremos. Pero durante todo el fin de semana estaremos compartiendo nuestra cultura, nuestras instalaciones, nuestra universidad, también algunos municipios del estado de Hidalgo con nuestros visitantes. Tendremos también una transmisión especial el domingo a las 9 de la mañana, un programa muy especial, así que no se lo pierdan. Va a ser algo histórico lo que vamos a tener este fin de semana en el marco del noveno aniversario de NCC.
1: Pues la invitación está abierta para que a través de las estaciones de radio, del canal de televisión, del streaming, de la aplicación oficial puedan acompañarnos, como ya lo comentabas, en este momento histórico. Muchísimas gracias por estar con nosotros, Ignacio.
0: Al contrario, Beto, muchas gracias y bueno, esperamos contar con el favor de su audiencia.
1: Y por supuesto, dentro de esta materia tan importante que es la divulgación de la ciencia, hoy en Sinapsis, este espacio que tenemos para conocer el trabajo de investigación en nuestra universidad, la doctora Aide Maricel Carrizal Alonso nos habla de la tecnología con identidad mexicana.

¿Sabías que la tecnología también puede ayudarnos a cuidar y a disfrutar mejor nuestros destinos turísticos? Este estudio analiza cómo México avanza la creación de destinos turísticos inteligentes, un modelo que combina innovación, sostenibilidad, accesibilidad y tecnología para mejorar la experiencia del visitante y fortalecer la competitividad del país. La idea surge del concepto de ciudades inteligentes, pero aplicada al turismo en un destino inteligente. La tecnología no solo sirve para facilitar los viajes, sino también para proteger el entorno, conservar la cultura y planificar de una forma más eficiente. En México ya existen ejemplos destacados como en Tequila, Jalisco y Cozumel, en Quintana Roo, donde se han implementado plataformas digitales, aplicaciones móviles y un sistema de monitoreo ambiental. Estas herramientas ayudan tanto a turistas como a comunidades locales, generando un turismo más responsable e inclusivo. El estudio identifica avances, pero también retos: la brecha digital, la falta de infraestructura tecnológica en algunos destinos y la resistencia al cambio en ciertos sectores tradicionales. Aún así, México tiene una gran ventaja: su diversidad cultural y natural, que ofrece un enorme potencial para desarrollar experiencias únicas apoyadas en la tecnología. En esta investigación se propone un modelo adaptado al contexto mexicano, basado en 5 pilares: la gobernanza colaborativa, la innovación contextualizada, la tecnología inclusiva y accesibilidad universal. Todo ello con un enfoque que prioriza a la inteligencia cultural, es decir, el uso de la tecnología para preservar y realzar la identidad de cada lugar. La implementación de este modelo podría transformar al turismo mexicano, haciéndolo más competitivo, sostenible y humano, porque un destino inteligente no solo es aquel que se usa tecnología, sino que piensa en las personas, en su cultura, en su futuro. Gracias por su atención. Hasta la próxima.

0: En la rehabilitación del Boulevard Santa Catarina se proyecta ampliar en un carril más el área de circulación para reducir el congestionamiento vehicular que diariamente registra y cruza con el Boulevard Felipe Ángeles con destino a la Ciudad de México y de regreso a Pachuca. Se pretende la rehabilitación de los dos carriles que van desde el puente Municipios Unidos hacia el puente Colonias, ubicados al sur de la capital. Las personas usuarias de estas vialidades esperan que con esas obras la circulación vehicular sea más ágil.
1: Muy necesario, ya que a partir de Venta Prieta se hacen 45 minutos al siguiente puente. Fue lo que yo me hice el domingo, este domingo pasado, y pues sí es un caos tremendo. Yo creo que sí tenemos suficiente espacio aquí para abrir otro carril y evitar tanto tráfico. Es desesperante todo lo que tengo que esperar a vuelta de rueda, y a veces ni a vuelta de rueda giran los carros.
2: La verdad, yo no considero que sea necesario en esta parte en particular, porque me parece que hay bastante capacidad de movimiento. Creo que la atención debería ser en otras partes, no necesariamente aquí en este tramo.
3: Sería una muy buena opción para que agilizara el transporte y la llegada más rápido.
2: Por lo que he notado, creo que es más complicado ir hacia el centro de Pachuca que regresar a Ciudad de México. Se hace más tráfico yendo para allá que viniendo para acá. Y además, las veces que a mí me ha tocado hacer ese trayecto es realmente muy, muy rápido, muy simple. Y donde se complica es ya entrando a Pachuca, sobre todo si llueve.
0: La reconstrucción de la Avenida Tecnológico de Monterrey está proyectada para concluirse a finales de año. Las obras conectarán al Boulevard Felipe Ángeles con el Boulevard Nuevo Hidalgo para evitar congestionamientos. Pero antes, hay un detalle que resolver. Luis Eric Ramírez visitó la zona.
4: Continúan las obras de rehabilitación en la Avenida Tecnológico de Monterrey de la ciudad de Pachuca. Esta vialidad conectará con el Boulevard Felipe Ángeles de la capital hidalguense. Sin embargo, platicando con los vecinos de la zona, nos comentan que, bueno, ellos carecen del vital líquido de agua potable que no tienen desde hace años. Vamos a escuchar lo que ellos sugieren y también solicitan a las autoridades gubernamentales.
5: Los de Puerto de Hierro sí estamos un poco inconformes porque hemos solicitado las tomas de agua y no nos las han dado desde hace muchos años. Hemos batallado con ese problema. Ahorita pues yo creo que sí sugerimos al gobernador o los que están aquí construyendo las torres que nos hagan un espacio a todos los ciudadanos, principalmente de esta área de Puerto de Hierro, para que nos puedan brindar este servicio, que realmente pues somos ciudadanos y tenemos el derecho de tenerlo.
6: También solicitamos la atención del director de CACIN, que es el licenciado Juan Ebel Chávez, porque hemos ido a buscarlo en varias ocasiones. Nos recibe pues su secretario, pero no hemos podido entablar una conversación con él. Ojalá y pues escuche, o alguien que vea un noticiero, que le pueda comentar pues que estamos en búsqueda de una solución para pues tener nuestro servicio de agua potable.
0: Con una inversión de 2.277.5 millones de pesos, la Federación y el gobierno estatal anunciaron la rehabilitación de 99.5 kilómetros de la carretera Pachuca-Huejutla en el tramo Zacualtipante-Huetlán. La obra busca beneficiar a 250 mil personas de 6 municipios y reducir en más de 30 minutos los tiempos de recorrido. Los trabajos podrían arrancar en octubre. El gobierno de Hidalgo emitió la licitación para la impresión de 200 libros de pasta dura que tendrán un costo unitario de 4.760 pesos, que representa un total de 952 mil pesos. En el documento, además de las especificaciones, están estipulados los diseños que deberá entregar el proveedor. Como parte de esta convocatoria, también se contempla la adquisición de 69 mil paquetes de libros de texto para 4 subsistemas presentes en la entidad, que son COBAE, CEMSAT, CECITE y CONALEP. ¿Qué opina de esta inversión?
7: Pues la educación es gratis y creo que no pagaría yo.
8: Yo creo que serían gratis, pero si por lo mucho unos 200 pesos.
9: A lo máximo 200 pesos.
7: Creo que no es necesario, creo que el gobierno debería de pensar en hacer otro tipo de inversión que realmente aporte a la educación de los jóvenes y no mostrar ese costo excesivo por tan poca cantidad de libros. Creo que sí se me hace excesivo.
8: Sí sería una buena inversión en comprarle un libro porque viene más reforzado que los textos de normales de que dan en las secundarias o en las primarias.
9: Pues yo digo que está mal, porque pues en vez de invertir el dinero en libros, lo deberían de invertir en carreteras. Pues la cantidad podría ser mucha, pero pues ya con los libros algunos ni se ocupan, literalmente. O sea, nada más nos ponen libros que ni se llenan.
7: Creo que merece más mejorar las instalaciones y las situación en la que los chicos reciben la educación. Hay mucho deterioro en las escuelas públicas.
8: Si lo compraría, pues que se usara en las aulas de los alumnos, en lo de computación, en la escuela, mejorarla.
0: Estamos a un mes de la carrera atlética full en su 21ª edición. El proceso de registro ya se encuentra abierto y los primeros 8,000 inscritos recibirán la playera conmemorativa, uno de los distintivos más emblemáticos del evento. Si aún tienes dudas sobre cómo saber si eres acreedor a ella, Rubén Ortiz Pulido, director de promoción deportiva, lo explica.
10: Primero tienes que bajar la aplicación a tu celular, la aplicación de la feria. Luego, dentro de la aplicación, te vas al icono de la carrera. Ahí te registras en el formulario. Tienes que darle clic también a que aceptas la cuestión de exoneración de responsabilidad, que es esto de que, pues, estoy sano, que puedo correr. Y una vez que le das clic, entonces te dice, has quedado registrado. Pero aparte, y en automático, se manda un correo al que has proporcionado. Y de preferencia debe ser Gmail. Pero de cualquier manera, en tu correo ahí debe estar la notificación, que va de dos tipos. Una, donde te dice que obtuviste la playera, y otra, donde te da indicaciones. Puede ser cualquiera de los dos, pero las inscripciones van a seguir abiertas todo el mes.
0: Rubén Ortiz Pulido también compartió los detalles de las actividades que enmarcarán el evento deportivo insignia de la máxima casa de estudios y de la Feria Universitaria del Libro, para que comiences a prepararte rumbo al reto de los 7 kilómetros el próximo domingo 6 de septiembre en punto de las 7 de la mañana.
10: Y por si fuera poco, aparte de las playeras, tenemos medallas. Es decir, si no alcanzas playera, tienes la oportunidad de alcanzar medalla. Para eso tendrías que estar dentro de los 4,000 primeros que lleguen. Para la playera, en cambio, son 8,000 playeras que puedes tener todavía si te inscribes en esta aplicación y de ese modo. La meta, pues, que está preciosa, con esa pista de patinaje que tenemos ahí, con la torre de posgrado de fondo, algunos detalles para las medallas que ahora vamos a premiar dentro del Poliforum. Entonces, hay detalles que les van a agradar mucho y que hay muy buena organización. Suscríbanse a la carrera full, esta 21ª edición, en la aplicación de la Feria Universitaria del Libro, para todos, niños, grandes, público en general, estudiantes, catedráticos, administrativos y todos. Inscríbanse.
0: Este 8 de agosto, la preparatoria número 4 de la Universidad Autónoma del Estado de Hidalgo conmemora un nuevo aniversario de su inauguración, ocurrida en 1983. Para hablar de su historia, sus logros y los retos que enfrenta la educación media superior, nos acompaña su director, el maestro Heriberto Sánchez Costeira. Maestro, bienvenido a este espacio y por favor compártanos qué representa esta fecha para la comunidad universitaria y cuál es el legado que ha dejado la escuela desde su inauguración en aquel 1983.
11: Gracias, muy buenas noches. Pues primero que nada agradecer las facilidades del Sistema Universitario de Medios Autónomos para poder platicar sobre el aniversario de la Escuela Preparatoria número 4. Bien, pues desde su inauguración en 1983, la Preparatoria número 4 ha tenido el compromiso de ofrecer educación de calidad. Y el celebrar un aniversario más representa, por supuesto, un motivo de orgullo para toda la comunidad, pero también un momento de reflexión. Para poder reconocer el trabajo, el esfuerzo de todos los directivos, de los académicos, de los administrativos, generaciones de estudiantes que han pasado por nuestras aulas y sobre todo de padres de familia que nos han brindado la confianza para poder trabajar con sus hijos a lo largo de estos 43 años.
0: Precisamente a lo largo de más de 4 décadas, maestro, ¿cuáles considera que han sido los momentos o los logros más importantes que ha obtenido este plantel universitario?
11: Pues cada participación de nuestros alumnos en olimpiadas de conocimiento, en concursos, en cada actividad en donde ellos participan, es un logro que tienen gracias a nuestra plantilla docente. Si hablamos de la escuela, podemos identificar un momento clave en el año 2016, Gracias a la evaluación del padrón de calidad, fue una de las primeras escuelas en la entidad en lograr el nivel 1 en el padrón de calidad del Sistema Nacional de Educación Media Superior. La cancha, hablando de infraestructura deportiva, en el año 2006 fue inaugurada gracias a la visión, a la gestión de las autoridades de aquel momento, y se convirtió en un espacio único en las escuelas de la universidad.
0: Me gustaría que nos compartiera ahora, en torno a este aniversario, maestro, cuáles son las actividades que tienen programadas para festejar, por supuesto, como se debe, a una de las preparatorias insignias de nuestra institución.
11: Claro que sí. Pues mira, tenemos preparado para el día de mañana un evento en donde hemos invitado al doctor Enrique Espinosa Aquino, quien fue director del año 2002 al año 2005 de nuestra escuela, para entregarle un reconocimiento por su trabajo, por su labor. A este evento nos van a hacer el favor de acompañarnos. Hemos invitado al señor rector, a los secretarios generales de los sindicatos, a la presidenta del Consejo Estudiantil, para que cada sector esté representado en este evento. Y también algo que nos llena de emoción compartir es un video que hemos elaborado de la mano de la Dirección de Comunicación Social de nuestra universidad, en donde participan con testimonios, con imágenes, estudiantes de las primeras generaciones, académicos que fueron fundadores de la escuela, por supuesto estudiantes de la actualidad, compañeros que actualmente son docentes, administrativos, y este video, bueno, una vez que lo tengamos listo, lo vamos a compartir a través de las redes sociales de la escuela.
0: Maestro, la UAEH se distingue por un modelo educativo bastante fuerte, bastante interesante, y en este inicio de semestre, para respaldo de toda la comunidad estudiantil, de padres de familia, ¿qué hace diferente a la preparatoria número 4 y qué oportunidades se encuentran aquí sus estudiantes?
11: Algo que ha caracterizado desde su inauguración a la escuela es la cercanía con los padres de familia. Nosotros trabajamos de la mano con padres de familia, con los estudiantes, con maestros tutores. Los servicios estudiantiles que ofrece la escuela nos han permitido, antes de trabajar con los jóvenes como estudiantes, primero como personas. Esa ha sido una de las características de nuestra escuela, enfocarnos en las personas, incentivar a nuestros docentes a que se actualicen, a que se capaciten, colaborar también con los padres de familia, con sus hijos, a través del área de psicología, de orientación educativa, a través del área de trabajo social. Eso es lo que ha caracterizado desde su creación a la prepa, la cercanía con los padres de familia.
0: Finalmente, un mensaje muy breve que quiera compartir para toda la comunidad universitaria, para toda la comunidad de la preparatoria número 4, para que se sume a estos festejos.
11: Claro que sí, pues en primer lugar, invitar a que estén pendientes del lanzamiento de este video, agradecer al trabajo que brindan cada día los académicos, los administrativos, la comunidad estudiantil, y pues un año más de nuestra querida Escuela Preparatoria número 4.
0: Enhorabuena por este aniversario, maestro. Enhorabuena por tantas generaciones que han egresado de esta escuela y que, por supuesto, sabemos que ponen en alto el nombre de la Preparatoria número 4 de la Universidad Autónoma del Estado de Hidalgo y, por supuesto, de nuestra entidad. Gracias por habernos acompañado en esta ocasión, maestro.
11: Gracias, gracias a ustedes y buena noche para todos.
0: Y, por supuesto, recuerden que pueden seguir también estas actividades a través de la página de Facebook de la Preparatoria número 4, donde comparten precisamente los programas, donde comparten precisamente lo que están preparando en torno a este aniversario. Ahora vamos a hacer una muy breve pausa en este espacio de noticias. Le invitamos para que siga con nosotros a través de la radio y televisión pública con autonomía universitaria. Le invitamos para que nos acompañe en unos minutos porque tenemos mucha información que compartir con ustedes. Mientras tanto, hacemos la pausa. Regresamos.
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20: Yo tenía un botoncito, aquí, junto al corazón. Era blanco y pequeñito como el grano del arroz. De la luz lo defendía en la hora del calor. Yo tenía un botoncito apegado al corazón. Fue creciendo, y mi sombra la pasó. Fue tan alto como un árbol y su frente como el sol. ¿Sabías quién escribió estos versos? Fue Gabriela Mistral, una escritora chilena nacida en 1889, quien es reconocida por ser un referente de la literatura hispanoamericana del siglo XX. En 1945 ganó el Premio Nobel de Literatura, el primer reconocimiento que hizo la Academia Sueca a las letras latinoamericanas. Gabriela Mistral también tuvo un importante papel en la educación mexicana. En 1922 viajó a nuestro país para colaborar en la reforma educativa y crear bibliotecas populares. Falleció en 1957 y tras su muerte se le dedicaron libros que reunieron sus poemas, cantos y prosas inéditas.
21: ¿En dónde tejemos la ronda?
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23: Son las 9:30.

0: continuar con nosotros en Suma Noticias, emisión nocturna. Atención, porque el próximo 5 de septiembre la compañía de teatro, la compañía de danza más bien México en Trance, celebra 15 años y lo hace con el espectáculo Flor y Canto. La gala se realizará en el Auditorio Gota de Plata a las 6 de la tarde. 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La tarde de este jueves, una balacera movilizó a corporaciones de seguridad en la colonia Santa Matilde, al sur de Pachuca. El reporte se recibió alrededor de las 3:40 de la tarde y en el lugar las autoridades aseguraron al menos 5 cartuchos percutidos calibre 9 milímetros. Hasta el momento no se reportan personas lesionadas, fallecidos ni detenidos, mientras continúan las investigaciones para identificar a los responsables. La falta de mantenimiento al sistema de transporte metropolitano es evidente y a ello se suma basura, corrosión, vandalismo y estaciones sin alumbrado. Mientras miles de usuarios esperan el transporte en penumbras, de acuerdo al secretario ejecutivo del Sistema Nacional de Seguridad Pública, en Pachuca el robo a transeúnte en vía pública con violencia acumuló 26 denuncias y sin violencia suman 11 casos en el primer semestre de 2026. La movilidad no puede convertirse en un riesgo más. Las autoridades están obligadas a actuar antes de que ocurra una tragedia.
1: Muy cerca de la Diosa del Viento, un monumento característico de la capital del estado de Hidalgo, se encuentra la estación Bicentenario del sistema de transporte metropolitano de la ciudad de Pachuca, antes Tuzobús. Lo que podemos ver es que en el puente peatonal se encuentra pues basura, vandalismo y también olores fétidos. Esto ha generado pues la inquietud de las personas que hacen uso de él, sobre todo en la noche. Y es que, bueno, como podemos observar con imágenes de mi compañero Rodrigo Estrada, son las condiciones de insalubridad que lucen en este lugar de la ciudad de Pachuca. Vamos a escuchar testimonios de quien hace uso de este puente peatonal en la estación Bicentenario.
2: Sí, es un poco inseguro, más que nada en la noche, porque pues son oscuros, realmente no hay un alumbrado que pues pueda pues sí dar luz en la noche, ¿no? E incluso pues el hecho de que sean puentes pues extensos todavía lo hace un poquito más, pues sí te da miedo cruzarlos, ¿no?
3: La verdad está muy abandonado, está sucio. También mi hija va en la secundaria y tiene que arriesgarse a cruzar por abajo porque el puente está muy solo. En la noche pues sí, de plano está oscuro y no hay pues seguridad, nada.
0: Un cateo de la Fiscalía General de la República en una plaza comercial ubicada en el Boulevard Miguel Hidalgo en Pachuca dejó el aseguramiento de 36 máquinas tragamonedas, 156,068 pesos en efectivo y una terminal de pago. El operativo, derivado de una denuncia anónima, también dejó una persona detenida. Dos operativos de la Agencia de Investigación Criminal en Ajacuba y Mineral de la Reforma dejaron dos personas detenidas por presuntos delitos contra la salud. En el caso de Ajacuba, la detención se realizó en flagrancia al presuntamente comercializar narcóticos y al sujeto se le fue asegurado un revólver abastecido, cartuchos útiles, presunta marihuana, una báscula gramera y una motocicleta. Un juez federal vinculó a proceso a una persona detenida en Tepehuacán por la presunta portación de un arma de uso exclusivo de las Fuerzas Armadas. Durante la detención le aseguraron una pistola tipo escuadra, un cargador y 5 cartuchos útiles. Como medida cautelar se dictó prisión preventiva oficiosa y se fijó un plazo de 3 semanas para el cierre de la investigación complementaria. Un cateo federal en Nopala permitió localizar e inhabilitar una toma clandestina de hidrocarburo en un predio de la comunidad Buenavista. Durante el operativo fueron asegurados una manguera de alta presión, 2 niples, 2 coples y una válvula, además del inmueble. La investigación inició tras una denuncia presentada por personal de Pemex. Un juez federal sentenció a 4 años de prisión a un hombre por portación de un arma de uso exclusivo de las Fuerzas Armadas tras su detención en Tepeji. Durante el aseguramiento le fueron decomisados una pistola, un cargador, 16 cartuchos y 4 casquillos. Además de la condena, el juez impuso una multa, suspendió sus derechos civiles y políticos y ordenó el decomiso del armamento. Un cateo federal en Atitalaquia dejó el aseguramiento de 7.450 litros de hidrocarburo, 86 bidones, 7 vehículos, una motobomba y 3 mangueras, además de una persona detenida. El operativo se realizó en la comunidad de San Jerónimo Tlamaco tras una denuncia anónima por presunto almacenamiento y comercialización ilícita de combustible. Nos llegó una denuncia por redes sociales acompañada de videos. En ella se observa a una niña que entra a una tienda en la colonia Cubitos, toma unas donas y sale sin pagar. Total, dirán algunos, solo eran unas donas. Así empieza la costumbre de justificar lo incorrecto hasta que ya no nos parece normal. Después nos indignamos por la inseguridad y nos preguntamos en qué momento se perdieron los valores. Tal vez la respuesta está en esas pequeñas acciones que nadie corrige y que todos terminamos tolerando. Continúa la novela en la cooperativa Cruz Azul. Un juez ordenó la no vinculación a proceso y la libertad inmediata de Víctor Luna Reséndiz al considerar que no existían elementos suficientes para procesarlo. De acuerdo con el comunicado difundido por su defensa, permaneció 546 días en prisión y un juez federal determinó que no se acreditaron los elementos del delito. El Archivo General de la Universidad Autónoma del Estado de Hidalgo recibió a personal de la Universidad Autónoma de Oaxaca como parte de un encuentro para compartir experiencias y buenas prácticas en la organización, conservación y resguardo del patrimonio documental universitario. Este es el sentir de las visitantes.
4: Nosotros venimos con la finalidad de aprender y crecer como departamento también de la universidad y compartir igualmente nosotros con la misma Universidad de Hidalgo, con los compañeros, y nos han hecho un recorrido muy interesante.
5: Pues expectativas es poder ver pues otras formas de trabajar, otras normativas, otras guías de procedimientos, y pues nos vamos muy bien porque pues estamos aprendiendo mucho, justamente todo para poderlo aplicar en nuestras áreas.
4: Fomentar el crecimiento y la calidad, y sobre todo que se vea reflejado en nuestros usuarios, ¿no? Que son nuestros alumnos. Y se nos propuso la Universidad de Hidalgo precisamente por la metodología, la estructura y el avance que ellos han tenido en sus áreas de archivo, ¿no? Entonces, se nos hizo muy interesante venir a ver este desarrollo que han tenido también ellos, ¿no?
0: En el marco de su 55 aniversario, la Dirección de Servicio Social de la Máxima Casa de Estudios invita a donar ropa y juguetes para familias de Huehuetla. Se recibirán prendas limpias, en buen estado y adecuadas para clima cálido, así como juguetes nuevos, no violentos y que no requieran pilas. Las donaciones podrán entregarse hasta el 12 de agosto de 8 de la mañana a 4 de la tarde en sus instalaciones en la Avenida Madero, en Pachuca. Los apoyos serán distribuidos durante la macrojornada de salud del 15 de agosto. Entre 2023 y 2024, México registró una baja en el registro de natalidad, pues pasó de 1.820.888 nacimientos a 1.672.227 en un año, de acuerdo con los datos del Instituto Nacional de Estadística y Geografía, lo que disminuyó en 148.661 casos. Las causas del decremento en la tasa de fecundidad son multifactoriales, como sociales, económicas e incluso de ideología. Y es que así lo explicó una experta en el tema, que es la doctora en estudios de población, Anabel López Chávez.
6: Respecto a la disminución de la natalidad, el problema que podemos observar es que ya estamos por debajo del nivel de reemplazo. El nivel de reemplazo son 2 hijos por mujer, básicamente el hijo que tienes para reemplazarte a ti como madre y al del papá. Entonces, en el momento en el que nosotros bajamos de ese número 2, empezamos a tener un decrecimiento poblacional. En este momento, Hidalgo específicamente está en 1.6, y eso implica que pues realmente va disminuyendo la tasa y va a ser menos la cantidad de personas que van naciendo. El problema real ya no está tanto en que nazcan menos niños y sea menos población. Donde debemos enfocarnos es en la transición demográfica que estamos observando, de que ahora, como la esperanza de vida se amplía, el verdadero punto no es que hay menos nacimientos, sino que también va a haber más envejecimiento. Entre más pasa el tiempo, más viven las personas, y entonces vamos a llegar a un punto en el que en 2030, por cada 100 jóvenes, va a haber 44 personas adultas mayores.
0: La doctora Anabel López también compartió que para el panorama mexicano las condiciones actuales, tanto económicas como sociales y legislativas, no son adecuadas para la transición hacia una población adulta mayor, por lo que más allá de políticas públicas, se necesita un trabajo conjunto de todas las esferas de la población para que este cambio no resulte devastador.
6: Es un sistema de cuidados integral, tanto para la parte de la natalidad, es decir, los que aún tienen hijos necesitan mantener sistemas de cuidado que les permitan tener hijos y que sus hijos puedan estar acorde a todo. Algo muy básico, y a propósito de que estamos en agosto y están las semanas de la lactancia, realmente en Hidalgo tenemos 2 años de lactancia por ley, pero en otros estados del país no es así. Entonces, cosas tan básicas como que los trabajos no te permiten tener a tus hijos, cumplir tus horas de lactancia, salir más temprano a pesar de que te respeten tus horas de lactancia, por ejemplo. Ese tipo de detalles son los que hacen que se tenga que reestructurar. Hay algo que en demografía llamamos el diamante de cuidados, que es básicamente una conjunción de varias esferas que tienen que apoyarte para cuidar. Y esto va a aplicar tanto para los niños como para los adultos mayores. El diamante de cuidados nos va a hablar de que necesitamos que Estado, sociedad, individuos y básicamente todas las esferas que tenemos en la sociedad se complementen para enfocar en un sistema de cuidados, porque de nada va a servir que el gobierno haga ciertas políticas si los empresarios de todas formas van a empezar a segregar para que las mujeres no puedan acceder a este tipo de cosas.
0: Antes de despedirnos, vamos con buenas noticias. Y es que la Unidad de Rehabilitación de Fauna Silvestre de Pachuca atendió por primera vez a una cría de mono aullador de manto, una de las 3 especies de monos mexicanos en peligro de extinción. El ejemplar recibió cuidados las 24 horas desde el 14 de julio y será trasladado a una unidad especializada en Chiapas, donde continuará su rehabilitación con la meta de pronto, muy pronto, regresar a su hábitat natural. Así es como estamos llegando al final de esta emisión de Suma Noticias. Gracias por habernos acompañado a través de las 7 frecuencias de Suma Radio. Enviamos saludos especiales a Actopan, Huejutla, Pachuca, San Bartolo, Tulancingo, Zimapán y Huichapan. Por supuesto, gracias a ti que lo hiciste a través del 13.1, a ti que lo haces a través de nuestro streaming y a ti que lo haces a través de la aplicación oficial gratuita Suma UAEH. Sigue disfrutando de nuestros contenidos, de los contenidos de la radio y televisión pública con autonomía universitaria, que además, como te lo hemos compartido, estaremos de fiesta este fin de semana con el 9º aniversario del Noticiero Científico y Cultural Iberoamericano NCC. No te pierdas de esta transmisión especial. Mientras tanto, que tengas buena noche. Nos encontramos mañana a las 3 de la tarde.
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10: Son las 9:43.

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3: Jutta Fried es una psicóloga del desarrollo, pionera de la investigación de la dislexia y el autismo en el Instituto de Neurociencia Cognitiva del University College de Londres. Ha investigado cómo acercar a la población a la lectura. Fried propone 3 fases secuenciales en la adquisición de la lectura en libros como Dislexia Superficial y Disgrafía Superficial, publicado en 1985.
4: Fase 1. Logográfica.
3: Esta se da entre los 3 y los 5 años. En estas edades, se reconocen las palabras como unidades visuales globales. No se decodifican palabras, sino que se reconoce su significado de manera global.
4: Fase 2. Alfabética.
3: Establecida entre los 5 y 6 años, en esta se analizan palabras según las letras y hay una correspondencia grafema-fonema, es decir, que se segmentan las palabras en letras y sonidos.
4: Fase 3. Ortográfica.
3: En esta etapa se desarrollan vocabularios amplios y se construyen unidades de reconocimiento por encima del nivel alfabético. Aquí, los lectores pueden reconocer palabras complejas e irregulares.
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muy buena tarde. Qué gusto darte la bienvenida a este espacio que es Trovando Ando. Gracias por sintonizarnos a través de Suma Radio. Estamos en el 99.7, 99.5.

México y 91.1 de tu FM en diferentes regiones: Pachuca, Huejutla, San Bartolo, Tututepec, Zimapán y Tulancingo. Yo soy Betty Barrón, te acompaño por los próximos minutos en esta ocasión, en nuestra emisión número 460 de Trovando Ando. Pensé, ¿qué quiero contarte a través de las canciones? Bueno, lo denominé Crónica de una Historia Anunciada, y es que vamos a ir de dos en dos canciones para contarte una historia que creo que todos hemos vivido, pero hoy la vamos a relatar con música de trova y cantautores independientes. Vamos a iniciar con una historia de amor. Esta la canta Pedro Guerra en una producción que hizo sobre algunos boleros típicos, pero en la versión y la voz de Pedro Guerra queda maravillosa. Sé que esta canción te la sabes, y como te decía, es una canción de amor en la que le puedes declarar a alguien lo mucho que estás complacido de que esté en tu vida, y le puedes decir justamente eso: toda una vida yo estaré contigo. Te dejo con Pedro Guerra, disfrútala. Bienvenidas y bienvenidos a Trovando Ando.

Como te dije, el día de hoy tenemos una emisión que nos va a ir contando una historia. Cuando estamos tremendamente enamorados, bueno, habrá quien diga que todo es miel sobre hojuelas, que están estas mariposas que de pronto ocurren, que nos podemos perder en la risa o en los ojos de alguien, en sus gestos o en la manera en la que generan en nosotros todo este bienestar o satisfacción que de pronto sentimos. Y hay una canción de Janet Chao que a mí me refleja un poco esto, pero de manera mucho más profunda. Para empezar, quiero decirte que el tema tiene unos arreglos musicales fabulosos. Te pido por favor que también pongas atención en el violonchelo que está presente, en las percusiones, en el piano, que van acompasando la voz de Janet Chao. Pero también quiero contarte sobre esta profundidad que expresa a través de su letra. Es una canción que lleva por título Labios Partidos. Y en esta canción Janet Chao nos refleja como esta intensidad, así que te lo dejo a tu interpretación. Así que te voy a compartir la canción de Janet Chao, disfrútala. Después de este tema nos iremos a un breve corte promocional, pero estoy de regreso junto a ti en unos instantes.

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2: Son las 10:19.
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Estoy de regreso contigo. Como te decía, vamos avanzando un poco en la temática del día de hoy, que denominé Crónica de una historia anunciada, en referencia un poco también a la obra de Gabriel García Márquez. Y con lo que te voy a dejar a continuación es un tema bellísimo de Edgar Ossieransky. También es un tema de amor, que además lo puse junto a otro que me gusta mucho porque además de manera musical creo que se empalman bastante bien, pero también en su contenido, en la letra, va como en ese momento donde estamos no solo enamorados, sino que amamos a aquella persona. Esto esté lleno de caricias, es con Edgar Ossieransky, disfrútala y regreso junto a ti en unos instantes.

Lo que te voy a presentar a continuación es un tema de Gerardo Pablo. Yo creo que es de los más dulces, profundos, pero también tiene mucho amor por la referencia que hace, porque nos habla de estos amores verdaderos que en ocasiones tenemos tan a la mano o incluso nos han inspirado. Y cuando llegas a encontrar a esa persona que te significa todo ello, bueno, pues creo que Gerardo Pablo lo reflejó así con esta canción que se llama Como Dicen y nos hace referencia a los amores de antaño, a aquellos abuelos, abuelas, padres incluso, que se amaron profundamente con todo lo que implicaba el amor. Y entonces nos dice, vamos a querernos como dicen los abuelos, porque habla de un amor así, puro, verdadero, de respeto y completo. Entonces Gerardo Pablo lo reflejó maravilloso. Te dejo con él, a ver qué te parece, y regreso junto a ti en unos instantes.

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1: 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La adrenalina en camas separadas. Lo malo del después son los despojos que embalsaman los pájaros del sueño. 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
5: Son las 10 con 34 minutos.
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6: Estoy de regreso contigo y, bueno, yo sé que ya hablamos un poco del amor, pero también sé que en las relaciones de pronto, pues, hay esta situación en donde el amor no es suficiente. Y como te decía, es la crónica de una historia anunciada porque, pues, es inherente que no ocurra con el paso del tiempo, con la convivencia o simplemente porque hasta ahí se tenía que cerrar el ciclo y nos vamos dando cuenta de algunas señales. Esta canción que te presento a continuación es justamente eso, como una radiografía muy honesta, pero también brutalmente cruel con decirnos a nosotros mismos, yo sé lo que está pasando y puede ser que no ocurra, pero yo sé lo que estoy sintiendo, yo sé lo que estoy viendo, yo sé lo que está ocurriendo entre nosotros. Entonces, Luis Eduardo Aute hizo esta canción que se llama Siento que te estoy perdiendo. Además, el acompañamiento que hace Luis Eduardo con la música tan acústica, pero también con la profundidad de su voz, hace que este tema nos duela mucho más. Así que te voy a dejar con Luis Eduardo Aute. Tú dime, ¿qué te parece? Recuerda que te puedes comunicar conmigo a través del mensajero de texto de WhatsApp, que es 771-142-6712.
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¿Qué te pareció el tema de Luis Eduardo Aute? La verdad es que sí está muy doloroso y entramos a esta recta en la cual sé que a muchos de nosotros en algún punto de la vida nos ha llevado justamente a sentir estas fibras de las cuales Luis Eduardo hablaba. Y también sé que justo cuando nos empezamos a dar cuenta de que el amor dio lo que tenía que dar, también hay un tema que te quiero el día de hoy programar, que además es una sugerencia de Lili, que le mandamos un saludo. Nos hizo dos sugerencias. Elegimos esta por la temática que el día de hoy teníamos. Y aunque nos pedía una versión en vivo, creo que le quitaba un poco de esta parte, como vamos llevando la emisión. Así que, Lili, te puse la versión en estudio, pero no por ello deja de dolernos de la misma forma. Esto es Noche sin Luciérnagas. También es como un poco el decir, cuando el brillo se va apagando, vamos viendo cómo deja un poco esa estela y vamos entendiendo cuál es el rumbo que va tomando. Te dejo con Fernando Delgadillo y en unos instantes vuelvo junto a ti.

Si bien es cierto, después de que nos duele un poco el corazón, viene otra etapa de esta crónica anunciada y es cuando nos enojamos un poquito porque las cosas no salieron como nosotros queríamos, cuando viene un poco el desamor y el enojo y la frustración y el dolor e incluso el dolor de aquello que pensamos que iba a funcionar y que ya no da para más. Hasta ahí quedó. Y entonces sí, creo que este desamor nos lleva a lamernos las heridas y a decir yo no estoy de acuerdo con que la vida se desarrolle así, con que nuestra historia se acabe de esta forma, o incluso con el que sí me está doliendo porque hubo traición, pérdida o dolor. Entonces entramos al momento tortuoso y este es con la voz de Alejandro Santiago. Es talón de Aquiles, porque si bien es cierto, hay que reconocer cuando todo se acaba, también podemos reconocer aquellas fallas que tuvimos o aquellas cosas que se perdieron de nosotros o aquellas cosas que nos perdimos de ellos. Así que te voy a dejar con talón de Aquiles, disfrútala y en unos instantes vuelvo junto a ti.

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2: Son las 10 con 50 minutos.
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3: ¿Qué te ha parecido el conjunto de canciones que te he elegido para esta tarde? Yo sé que empezamos con amor, que después fue como la intensidad de cómo se vive el amor, después cómo se fue terminando, después cuando ya estamos en un momento crucial, doloroso y complicado. Y también sé que hay un momento para sacar un poco, no sé cómo decirlo, pero cierta tregua con nosotros mismos, con la circunstancia, con la relación, y dejar fluir para que nos empiece un poco a sanar el entorno, el presente y la realidad que estamos viviendo. Entonces, te elegí estas últimas dos canciones para, pues, sentir que nos duele un poquito menos. ¿Quién nos va a cantar ahora? Él es Alejandro Filio. Hay una canción que tiene que se llama Lo que tus ojos juran. Te voy a contar un poquito. En muchas de las canciones de Alejandro Filio hace mucha referencia a los ojos, a la mirada, a los ojos verdes. Su ex esposa Eugenia tenía ojos verdes, sus hijos tienen ojos verdes, él mismo tiene ojos verdes, y entonces están ahí impregnadas como este misticismo hacia esta connotación que él siempre lleva hacia sus canciones. Pero también hay como este juego entre no solo los ojos, sino la manera de mirar las cosas. Cuando él estaba en una etapa crucial en su vida con Eugenia, hizo esta canción que él decía que él a través de la letra podía como decir lo que tus ojos juran que se ha perdido es real, se ha perdido, pero antes de que se perdiera fuimos todo esto. Y entonces es como un relato de decir, sí se está acabando, sí ya no hay qué hacer, pero si en algún punto hubiera este grado de esperanza para que aquello que tus ojos juran que se ha perdido lo pudiéramos rescatar, yo estoy dentro. Entonces creo que también es una canción honesta y dolorosa, pero también muy llevada al poder ser brutalmente transparente con aquella persona con la que has compartido una historia. Entonces te voy a dejar con Alejandro Filio, escúchala, a ver qué te parece. Vuelvo contigo en unos instantes.

Estoy de regreso contigo, ya nos vamos. Espero que te haya gustado esta emisión. ¿Con qué te voy a dejar? Bueno, la última canción que te quiero poner para que degustemos toda la historia es, como dice la letra, un helado de fresa de venganza. Y sí, es que hay una forma, si tú quieres, un poco sarcástica o incluso un poco irónica en cuanto a hablar del dolor, pero vista desde el lado ganador. Y esto es, pues si se acabó, se acabó y ya no hay nada que hacer. Así que te elegí Nos Sobran los Motivos. Hay una parte que a mí me fascina esta canción que dice: este es el último verso que te escribo, porque para decir con Dios a los dos nos sobran los motivos. Y es que justamente cuando una historia se acaba, si bien es cierto hay dos versiones, creo que también hay ocasiones donde tienes que decir: para que esto se acabe, a los dos nos sobran los motivos. Que tengas una extraordinaria tarde. Gracias por dejarme acompañarte durante estos minutos con música de Troy, cantautores independientes. Nos escuchamos la próxima semana. Gracias a quienes estuvieron en sintonía a través de Sumar Radio en el 99.7, 99.5 y 91.1 de tu FM en Pachuca, Huejutla, San Bartolo, Tutotepec, Zimapán y Tulancingo. Yo soy Betty Barrón y no te olvides, tenemos una cita la próxima semana.

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3: Temperatura, 23 grados centígrados.
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4: Son las 11:04.

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1: Son las 11:19.

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7: Son las 11 con 38 minutos.
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4: Son las 11:51.

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1: Temperatura 22 grados centígrados.
2: Son las 12:07.
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2: Son las 12 con 33 minutos.
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1: Son las 12:49.

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4: Temperatura 21 grados centígrados.
5: Es la 1:04.
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0: ¿qué tal? ¿Cómo están? Muy buen día. Espero que estén teniendo un excelente tarde. Al micrófono te saluda Cecilia Pacheco y el día de hoy en este espacio que hemos denominado Interlocución. Gracias a todos los que nos escuchan a través de las frecuencias en Suma Radio, en Actopan, de donde se emite esta señal, pero también en Huejutla, Pachuca, San Bartolo, Tulancingo, Zimapán y Huichapan. El día de hoy con un gran invitado, y es que está con nosotros el profesor investigador Luis David Martínez Campos, quien va a platicarnos de un tema muy interesante, pero antes de poder arrancar con él, pues le damos la bienvenida. ¿Cómo se encuentra el día de hoy?
1: Muy bien, muchas gracias. Agradezco mucho su invitación y festejando aquí mi cumpleaños con ustedes.
0: Perfecto, pues primero felicitarlo, de verdad, esperando que sea un gran año el que está por iniciar. Y pues ahora sí, hablando un poquito de el tema que vamos, pues digamos, desarrollar en esta tarde. Y es que en México, la identificación de personas desaparecidas y de víctimas de delitos representa, digamos, uno de los mayores retos para las instituciones de procuración de justicia. Sin embargo, cuando hablamos de personas, por ejemplo, trans, no binarias o binarias, este proceso enfrenta pues obstáculos adicionales derivados de falta de protocolos especializados y sobre todo llevados hacia una visión tradicional específicamente dentro de la medicina forense. Y sobre este tema, bueno, usted ha dado a conocer hacer un trabajo en esta casa de estudios donde destacamos la importancia de un manual de corporalidades que importan, una aplicación para la búsqueda e identificación de personas transbinarias y no binarias en México. Es decir, estamos hablando de una herramienta que puede garantizar un trato digno y mejorar estos procesos de identificación de víctimas. Pero para poder comenzar y darle también un mayor contexto a nuestros radioescuchas, me gustaría

0: la prueba pericial que se va a procesar. Quiero ser enfático en esto porque esto nos va a permitir ir aclarando dudas, no nada más dudas procesales o procedimentales, sino también dudas de formación profesiográfica. Y empiezo diciendo que la medicina pericial nos va a ayudar a determinar las lesiones o las causas de muerte, cuando hablamos de delitos de lesiones o de delito de homicidio o en su caso feminicidio. Ahora bien, la medicina forense va a procesar aquellas evidencias que van a permitirle al Ministerio Público, al integrar su carpeta de investigación, determinar cuáles son las causas de la pérdida de la vida o, en su caso, las lesiones que las causó y que van a originar. Esto con tal de no nada más de imponerle una sanción a la persona infractora, al responsable, sino también para efectos de la reparación del daño, que como todos sabemos es una condición de derechos humanos, la reparación del daño de la vida. Viendo esto, cuando nosotros estamos ante un delito, ante la comisión de un hecho que la ley señala como delito, que puede ser el homicidio, el feminicidio, aquí es muy importante especificar que el peritaje médico forense para personas de la comunidad LGBT+ requiere un enfoque especializado, es decir, un enfoque sin perjuicios. Tenemos que entender, y esto es bien importante, que verificar nuestro trabajo como autoridades con perspectiva de género no quiere decir que vamos a modificar lo que la ley nos permite. Recordemos que la autoridad solo puede hacer lo que la ley le faculta. Algunos operadores jurídicos se confunden y luego piensan que el enfoque de género es para modificar lo que procesalmente se encuentra establecido en los códigos de procedimientos, en este caso en el Código Nacional de Procedimientos Penales. Dicho enfoque es erróneo. Lo que sí busca los protocolos de actuación con perspectiva de género es precisamente eliminar cualquier visión distorsionada de todos aquellos funcionarios y de todas aquellas personas que se van a desempeñar en este procesamiento, en este caso de esos indicios que se van a evolucionar evidencia. La evidencia en materia criminalística, en materia penal, se denominan datos de prueba. Y los datos de prueba son suficientes para la vinculación a proceso o para la orden de aprehensión. Es decir, tienen un enfoque muy importante dentro de una investigación de carácter penal. Por eso la importancia de que en México se vaya dotando a todas las dependencias de estos protocolos de actuación que puedan librar a todos estos operadores jurídicos de cualquier rasgo de prejuiciamiento a la hora de procesar un indicio en el que se ve inmiscuido una persona de la comunidad LGBT+.
1: Claro, y sin duda creo que nos da un panorama muy amplio de cómo es que se llevan a cabo estos procesos. De ahí, ¿por qué surge esta necesidad de este manual para la búsqueda de identificación de personas trans y no binarias, sabiendo, como lo mencionaba, que de pronto estos protocolos no tienen que modificar el cómo se actúa y, sobre todo, bueno, sabiendo que también se tienen que respetar algunos procesos?
0: Bueno, a ver, lo que pasa es que nosotros estamos desarrollando normatividad tomando en consideración la existencia de personas que tienen otra visión u otra cosmovisión. En ellas encontramos a las personas que se asumen como de otro género o personas no binarias. Si nosotros atendemos a la biología, hablamos de que solamente puedes tener, en el caso de hablar de un cadáver, solo tienes un cadáver masculino y femenino. Y el resultado pericial no está enfocado en su orientación sexual o si pertenece o no a la comunidad LGBT. ¿Por qué? Porque las lesiones que causaron la muerte pudieran ser las mismas si se le infringen a una mujer, que si se le infringen a un hombre, que si se le infringen a un integrante de la comunidad LGBT. En el estricto sentido, no estamos buscando modificar el resultado de la prueba pericial como tal. Lo que se está buscando es un enfoque más especializado, sin perjuicio, fundamentado en instrumentos como precisamente el Protocolo Nacional de Actuación, para el procesamiento de cadáveres LGBT, DT+, algunas guías de identificación postmortem para evitar precisamente la violencia institucional, la revictimización, a lo mejor no de la persona ya fallecida, pero sí de sus familiares y de sus seres queridos, y la cisnormatividad. Para nuestros escuchas, pues la cisnormatividad es la creencia social que asume

0: que todas las personas son cisgénero, es decir, que su identidad de género siempre coincide con su ser sexo asignado. Si yo nací hombre, una manera cisnormativa de verme es que yo voy a ser hombre por el hecho de haber nacido. Esto impone un sistema muy rígido que va a ignorar o no va a permitir la visibilización de las personas que tienen otra manera, por ejemplo, las personas transgénero, las no binarias. Entonces es lo que se está buscando eliminar precisamente a la hora de hacer estas prácticas forenses. Quiero recalcar, no va a modificar el resultado del examen pericial. Ese va a seguir siendo el mismo y se va a intentar llegar a la verdad de los hechos a través de este examen. Recordemos que si el indicio o la evidencia es el cadáver, entonces el cadáver sería el dato de prueba. El medio de prueba sería el necropsia, el estudio de necropsia. Y la prueba sería el cronotanato diagnóstico o informe pericial en medicina legal sobre las causas de la muerte que se va a entregar. Esa parte no se va a modificar. ¿Qué sí se modifica o qué sí se busca modificar con estos protocolos? Es que la atención esté personalizada si estamos hablando de un integrante de una comunidad, precisamente para evitar esta cisnormatividad y para evitar una doble victimización, para evitar algún comentario de burla, para evitar algún trato indigno.
1: Sí, sin duda, creo que también nos hace darnos cuenta de que este tipo de normativas tienen que irse modificando conforme también avanzan estos rubros dentro de nuestra sociedad. Pero cuando hablamos de desapariciones, de víctimas, pues también estamos hablando de que hay familias que están recibiendo estas identificaciones. Más allá del aspecto técnico, ¿qué impacto tiene precisamente para las familias recibir una correcta identificación y sobre todo un trato digno durante todo este proceso? Ya hablábamos de la víctima, pero ahora también queremos saber un poco sobre lo que hay para quienes se quedan, digamos, con la tarea dentro de estas investigaciones.
0: Pues mire, precisamente este tipo de protocolos es lo que busca eliminar cualquier sesgo deshumanizado, no nada más de la actuación de las autoridades, sino de todo ese contexto procesal que va a existir. A ver, le explico. Para los que tenemos prácticas profesionales, por ejemplo, la identificación de cadáveres en el procesamiento de cosas clandestinas, que en realidad el nombre técnico es inhumación clandestina. El nombre coloquial es fosa o narcofosa o fosa clandestina. Cuando tú apoyas, por ejemplo, en este caso a las madres buscadoras, y tú llegas a un lugar y empiezas a procesar el lugar, debes de ser muy cuidadoso en estos datos que yo le estoy comentando, porque en ese momento se encuentran ahí las personas que están resintiendo esa pérdida. Recuerde usted que hay una frase que dice que nadie cree en los muertos hasta que son de uno mismo. Entonces hay que ser muy cuidadosos con ese trato, que las autoridades no caigan en ese funcionamiento automático que suele ser a veces desprendido de la identidad humana. Mire, los principios, los criterios y principios que deben de regir desde la operación de la recuperación del cadáver hasta el dictamen forense, deben de garantizar el respeto a la identidad. ¿Por qué? Porque reconocer la expresión de identidad de género autoasignada, o sea, la que yo, como yo me percibo, evita imponer categorías biológicas binarias. Esto ya lo hemos dicho en varios escenarios, ¿no? Hay que evitar imponer categorías biológicas binarias tradicionales, porque eso es precisamente lo que agrede o transgrede a los familiares de una persona que tenía otra visión de su propia existencia. Entonces, como no afecta el procesamiento de ese material probatorio, realmente no afecta en nada que le podamos dotar a estos protocolos de actuación estos criterios y principios para evitar la cisnormatividad, para evitar el prejuzgamiento. Es por eso que en el caso de todos estos desaparecidos que tenemos como Estado, el Estado mexicano tiene una gran deuda con la propia sociedad, y es precisamente lograr la identificación positiva de todas aquellas personas que se encuentran regadas por todo el territorio nacional sin una identificación clara, porque muchas personas salieron de su casa teniendo una identificación sexual o una identificación personal y murieron teniendo otra. Entonces esto aumenta la dificultad en la identificación. Por eso la creación de de protocolos, por eso la actuación de procedimientos, de planes sistemáticos de operar, para como los cementerios forenses, para guardar características que nos permitan identificarlos en un futuro.
1: Sin duda, al final es una cadenita, si podemos llamarlo de alguna forma, porque afecta, ¿no?, a diversas esferas dentro de estos temas, que lo decía muy bien, ¿no? Tenemos o se tiene una deuda enorme con la sociedad en el tema de desapariciones, con las madres buscadoras, y que además, pues, se tienen que, lo decíamos, innovar estos protocolos. Para poder continuar, vamos a hacer una pequeña pausa promocional, pero no se despeguen porque continuamos a través de Interlocución.
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4: Es la 1:18.
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1: Estamos de regreso en Interlocución. Gracias por continuar con nosotros a través de las frecuencias de Suma Radio. Para quienes nos están sintonizando, recordarles que estamos con el profesor investigador Luis David Martínez Campos, y para poder seguir hablando un poquito sobre este tema, sobre la aplicación de un manual forense para la búsqueda e identificación de personas transbinarias y no binarias en México, me gustaría preguntarle cuáles son estos cambios concretos que se proponen dentro de este manual respecto a procedimientos forenses que actualmente se están aplicando en nuestro país.
0: Bueno, miren, recordemos que como la orientación y la búsqueda siempre se centró en una visión binaria, es decir, yo llego ante las autoridades y digo, ¿sabe qué? Desapareció mi hijo fulanito de tal. Tengo entendido que mi hijo, bueno, pues es de otra orientación sexual y al parecer cambió su orientación sexual. Eso le informo a la autoridad, pero la autoridad en realidad no toma en cuenta estos comentarios o estas indicaciones. Ellos se van a suscribir a buscar a fulanito de tal hombre que salió de tal edad, de tales características, que salió de su casa en tal fecha. Y a lo mejor fulanito de tal en el transcurso de su vida decide, él se autoascribe, vamos a decirlo, como mujer, decide cambiarse el nombre, decide modificar partes de su cuerpo, decide, incluso tramita una credencial de elector con el nombre de una mujer, y todas estas características van a dificultar la investigación si las autoridades siguen basando su visión en una situación binaria. Es por eso que estos protocolos evitan la sistematización irregular de estos procedimientos investigativos. La investigación criminal, tal como la investigación científica, tiene pasos muy parecidos. Entonces el investigador debe de tener la capacitación, debe de tener la preparación, el conocimiento, pero además contar con un manual de operaciones que le permita a él no detener su investigación y no evitar una investigación adecuada cuando estamos hablando de una persona de la comunidad, sobre todo en el caso de las personas transgénero, no binarias y todo esto. ¿Por qué? Porque muchos de ellos modifican en parte o en la totalidad su cuerpo, su presencia física, entonces probablemente en algún estado tienen sin identificar a una mujer que en otro estado desapareció como hombre. La falta de esta visión ha provocado precisamente que hoy día tengamos más de 50,000 desaparecidos en el territorio nacional.
1: ¿Y cree realmente que estas instituciones encargadas de la Procuración de Justicia están preparadas para incorporar este tipo de herramientas, o todavía podemos hablar de que existen ciertos retos importantes?
0: Mire, nosotros estamos en un país eminentemente legalista. El documento de aplicación especializada que yo pudiera decirle más cercano a esta inquietud, a esta solicitud o a esta necesidad en el territorio de México por parte de la sociedad que requiere de una mejor atención, pues es precisamente este manual que han titulado Corporalidades que Importan, Manual de Aplicación Forense para la Búsqueda e Identificación de Personas Transbinarias y No Binarias en México. Pero este documento fue publicado a finales de 2025, principios de 2026, por una asociación civil, Litigios Estratégicos en Derechos Humanos y la Casa de las Muñecas, Tiresias AC. Esas dos asociaciones civiles publican este manual. Y este manual, me parece a mí, no ha tenido la profundidad dentro de los órganos legislativos federal y de los estados para crear una normatividad, un código nacional de procesamiento de indicios relacionados con la comunidad LGBT. Yo sé que puede parecer así como muy descabellado, pero si no incorporamos estas necesidades a la normatividad, es decir, a la ley, pues las autoridades pueden en un momento determinar que no están obligadas, porque no va a haber un elemento de vinculación obligatoria. Entonces, a mí me parece que estas asociaciones civiles que hicieron este trabajo para sacar este manual deberían de ser tomadas en cuenta, y este manual debería de ser presentado en las universidades, muchos colegios de abogados, colegios de criminalistas, para fortalecer un documento, para fortalecer un instrumento normativo de carácter nacional que permita dar un mejor enfoque y mejores objetivos a las autoridades cuando tramitan identidades post-mortem de personas que pertenecen a la comunidad. Porque además esto garantiza el respeto a la expresión y la identidad de género de las víctimas, independientemente que ya no tengan vida, pero además impacta en la vida de todas aquellas personas que están relacionadas con esa persona que perdió la vida.
1: Y además, lo decía muy bien, hablamos de derechos humanos, ¿no? Un término que no podemos evadir de ninguna manera, que no podemos pues hacerlo a un lado. Y en ese mismo sentido, ¿de qué manera esta perspectiva de derechos humanos podría fortalecer el trabajo científico y pericial en lugar de verlo a veces como un aspecto separado, que al parecer es lo que está sucediendo en estos momentos?
0: A ver, qué bueno que lo comenta, porque ese es precisamente el tema. Los operadores técnicos jurídicos a veces se confunden. Incluso las autoridades jurisdiccionales o ministeriales o aquellos órganos coadyuvan con el Ministerio Público se confunden. La perspectiva de género, como yo le explicaba al inicio de esta plática, no es con la visión de modificar lo que el Código Nacional establece o lo que los protocolos establecen. Lo que sí busca es impactar en el ser humano que es el titular de esa función. Explico. Si el Ministerio Público no tiene una capacitación en temas de evitar la cisnormatividad en temas de género, entonces en su subconsciente van a estar operando prejuzgamientos o criterios que no benefician en nada a la investigación. Es muy común, por ejemplo, cuando alguien pierde la vida y el comentario común es que pertenecía a la delincuencia organizada. Pareciera que la investigación no debe de revestir la misma calidad que si se tratara de algún funcionario público o de algún artista o de alguna persona públicamente conocida. Pertenecía a la delincuencia organizada. La investigación puede ser carente de ciertas características de calidad. Y esto es muy peligroso y es muy común. Incluso la sociedad suele hacerlo. Lo mismo sucede cuando se publica con las redes sociales. Las redes sociales tienden a distorsionar y a afectar, a impactar una investigación cuando se carece de estos protocolos. Si un protocolo establece que no se deben de tomar en cuenta las características y los comentarios vertidos por quien sea en las redes sociales, y que te debes de circunscribir a los datos de prueba que puedes adquirir al procesar el lugar de los hechos, el hallazgo mixto, pues eso te va dando una seguridad, no nada más como autoridad, sino también como abogado defensor, como el Ministerio Público, el mismo juzgador, porque esto va haciendo más profesional una investigación. Si nosotros quitamos el rasgo humano a una investigación, tendemos a hacerla automatizada, y entonces estaríamos creyendo que todas las víctimas son iguales y que todos los procesos de comisión de un hecho delictivo que trae como consecuencia un homicidio, un feminicidio o lesiones, siempre es igual bajo las mismas características, y esto obviamente sabemos que es incorrecto. Cada caso en específico debe de ser tratado de manera diferente. Aunque se trate de un codominio en un delito, aún así se debe de tratar de manera diferente. ¿A qué me refiero? Por ejemplo, en el secuestro, muchas personas participan en el secuestro, pero unos tienen funciones diferentes a otros. Esto obliga al Ministerio Público como investigador y al juez como para determinar una sentencia, una pena a través de la sentencia, pues hacer un estudio precisamente del codominio. Pasa lo mismo en este caso. Para que nosotros estemos en condiciones de realmente dar acceso a la justicia a esa persona, aunque ya no exista, y a sus familiares o personas cercanas, pues debemos de crear estos protocolos para evitar caer en prejuzgamientos y en criterios personales que pueden afectar la profesionalidad de mi investigación, la profundidad de mi investigación, la que sea una investigación eficaz y eficiente, porque ya estoy prejuzgando. Entonces a lo mejor yo digo, bueno, pues es que como pertenecía a la comunidad, a lo mejor por eso lo mataron. Y eso, aunque sea involuntariamente, me va a llevar a hacer una investigación menos profesional, porque hay un prejuzgamiento. Y el prejuzgamiento, pues siempre va a ser enemigo de otorgarle a las personas un trato digno, un procesamiento digno y ser eficaz y eficiente a la hora de materializar una investigación. Por eso que nosotros aquí hacemos esos estudios, porque precisamente vemos que dentro de la sociedad mexicana, en todo su contexto y como parte de la idiosincrasia, incluso podríamos hablar de una idiosincrasia institucional, se presta mucho a estos prejuzgamientos, a estos criterios personales, a esta cisnormatividad que pues viene afectando a una población cada vez más creciente, que son las comunidades, la comunidad LGBT, TTTI más.
1: Pues sin duda, la verdad es que es importante analizarlo, es importante también reflexionar el cómo está evolucionando nuestra sociedad en distintos, digamos, espacios. Muchas veces hablamos del reconocimiento de nuestra comunidad LGBTIQ+, hablamos del reconocimiento de la mujer en diversos ámbitos, pero no podemos dejar fuera también, por ejemplo, estas prácticas. Finalmente, ¿qué mensaje le gustaría compartirle tanto a las instituciones como a la sociedad que nos está escuchando sobre la importancia de reconocer la diversidad dentro de cualquier proceso, específicamente de búsqueda y también hablando de la identificación de personas?
0: Yo repito, la identificación de las personas desaparecidas, si bien es responsabilidad de la autoridad buscarlas y encontrarlas, no podemos nosotros como sociedad pensar que nada más es un tema de responsabilidad de la autoridad y ser completamente ajenos a ella. Nosotros como sociedad hemos dejado de ser, de tener una presión contra las autoridades, una presión lógica y productiva, y hemos mutado a hacer presiones a través de las redes sociales, lo que no siempre nos va a dar un buen resultado. No quiere decir que no dé resultados, sí, pero me parece a mí que se debe de utilizar una serie de herramientas más independientemente de las redes sociales. También creo que es importante los protocolos que ya existen, los manuales forenses que ya existen. La Fiscalía General de la República tiene un protocolo precisamente para la comunidad. Me parece a mí que esto ya debió de haber sido adoptado por todos los estados, y me parece a mí también que la creación de códigos nacionales va evitando precisamente que cada estado tenga un manual de procedimientos que no esté a la altura de las necesidades actuales de las sociedades en México. Recordemos que tenemos entidades federativas más conservadoras que otras, con una visión más conservadora, y me parece a mí que es importante que estos protocolos, como el Protocolo Nacional de Actuación que tiene la Fiscalía General de la República, sean tomados en cuenta. No ha sido fácil. Me parece a mí que la creación y operación de estos protocolos nacionales para visualizar a las personas que pertenecen a la comunidad. Hablando, por ejemplo, en este caso del trámite pericial en cuanto a la recuperación de indicios cadavéricos, me parece muy importante, me parece muy necesario, porque el ciudadano va a tener la certeza de que está siendo tratado de manera adecuada y en total respeto a la dignidad humana.
1: Pues sin duda un tema que nos llevamos para la reflexión, que lo decía bien, tiene que seguir avanzando. Hay cosas que se están realizando pero que necesitan mucho más apoyo y que también como sociedad pues tenemos que seguir exigiendo a través de distintos medios, ¿no? Ya sea de las redes sociales o de algunos otros protocolos. Pues muchísimas gracias, la verdad es que el tiempo en radio se nos pasa muy rápido, pero de verdad gracias por haber platicado con nosotros acerca de este tema, que lo decíamos, es de interés social, muchas veces lo dejamos fuera, pero tenemos que dar a conocer este tipo de manuales.
0: Pues al contrario, muchas gracias por permitirnos pues darle alguna profundidad a las investigaciones que hacemos aquí en el área, aquí en el Instituto de Ciencias Sociales y Humanidades, aquí en el área de Derecho y Jurisprudencia, y bueno, pues seguir participando en precisamente la actualización y la información que podemos hacer llegar a todo su auditorio. Muchas gracias.
1: Pues muchísimas gracias, gracias también a quienes nos escuchan a través de Suma Radio, gracias a los operadores que hacen posible que lleguemos en Actopan, Huejutla, Pachuca, San Bartolo, Tulancingo, Zimapán y Huichapan. Y de verdad, gracias por haber estado con nosotros en esta emisión de Interlocución. Al micrófono se despide Cecilia Pacheco, agradeciendo nuevamente al profesor e investigador Luis David Martínez Campos. Yo les deseo que tengan una excelente tarde y nos escuchamos la próxima.
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2: Es la 1:33.

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1: Es la 1:48.

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4: Temperatura, 20 grados centígrados.
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5: Son las 2:01.
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No, pues sí, qué buena rola. Estaba yo aquí platicando con Edgar, que por supuesto que claro que nos acordamos todos, mis queridos amigos, de Amarrado con Álvaro Dávila. No sé si lo recuerden. Él era compositor, es un cantautor, compositor. Yo lo recuerdo, amigos, de los años 70 y 80. Y esta canción, más o menos, a finales del 70 y cacho, ¿no, Edgar? Más o menos fue cuando sonó. Y ahorita que estábamos platicando, sí recuerdo que estuvo en el OTI. Eso sí, de ahí ya ahorita estoy retrocediendo el cassette, amigos. Y si mal no recuerdo, a riesgo de equivocarme, está casado con la periodista Patty Chapoy. Álvaro Dávila, con el super tema Amarrado. Yo creo que a todos nos trajo gratos, pero muy gratos recuerdos. Retrocedimos cuántos años, échenle números, imagínense, 80, 20, no hombre, híjoles, Edgar, no, ya mejor no, mejor vamos a dejarlo ahí, amigos, y los únicos números que les voy a comentar son los de el WhatsApp de la estación. A ver, anótenle por ahí. Agarren una pluma, un papel, como quieran, donde quieran, en la pared, en el refri. Pongan el papel. Ahí les va. 771-142-6712. El WhatsApp de la estación. 771-142-6712. Oigan, amigos, ahorita que dice refri, que dije anótenlo ahí, pónganlo en el refri. Yo no sé por qué, pero efectivamente, yo creo que no hay casa. Y si no, hagan ustedes el experimento, en su propia casa probablemente, pero en cualquier otra, que el refrigerador es el pizarrón. Ahí encuentra uno la tarjeta del gas, la de la tintorería, la de las pizzas, la de pasar a recoger esto, pagar lo otro. Yo no sé por qué, Edgar, ¿a poco no? Aparte de que nos encanta ponerle imancitos de por dónde anduvimos, pero... Y me viene a la mente, igual, efectivamente, mi mamá nos dejaba recados. Aquí está la comida, pero no se te olvide esto y esto y esto y esto. Pues sí, ¿cuántas veces abrimos el refrigerador? La realidad de las cosas. Por eso ahorita me dio risa.

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Obviamente, nosotros estamos transmitiendo ahorita aquí desde Radio UAH Pachuca y estamos en contacto, bueno, estamos transmitiendo en directo y conectados con nuestros amigos de Actopan. Pero también quiero mandar saludos a Huejutla, a la estación de Huejutla, a la de San Bartolo Tututepec, Simapán, Tulancingo y a la Benjamina, que es Huichapan. Pues mis queridos amigos, después de este saludo cordial para todos ustedes, ¿qué les parece si nos vamos? Oye, Edgar, ¿nos vamos a jugar el albur? ¿Sí? Vamos a jugarnos un albur. Y después, la de échame a mí la culpa, ¿te late? ¿Sí? Pues, ¿qué les parece, mis queridos amigos? Si primero nos echamos un albur de amor con Antonio Aguilar. Y nos continuamos en el mismo tenor con échame a mí la culpa. Y no voy a decir quién la canta, porque es uno de mis preferidos. Así que, mis queridos amigos, ¿qué les parece si me ayudan para poder entrar y ya estar total y absolutamente inmersos en la buena música? Ayúdenme con nuestro grito de guerra, o nuestro aullido, lo que ustedes quieran llamarle, nuestro alarido. Sale, ahí les va. 3, 2, 1, ¡comenzamos!

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1: Son las 2:19.
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3: Camaradas, ¿qué les parecieron estos temas de Albur de Amor con Antonio Aguilar y Javier Solís con Échame a mí la culpa? Le digo a Edgar que estas están como para cuando andaba uno como la muñeca fea, ¿no? Llorando por los rincones. Le digo, esas son de las que esa no, porque me llega. Estuvieron padres. Muchísimas gracias por sus mensajes. Saludo a toda la comunidad de la Central de Abastos. Nos mandan saludar, que siempre canciones bonitas. Qué padre que les esté gustando y que les estamos haciendo el día. Y sobre todo porque ahí hay que estarle chambeando. Y qué mejor que escuchando buena música. Fue la terminación del teléfono 7416. Qué amable, muchísimas gracias. Y nuevamente, saludos a toda la comunidad de la Central de Abastos. Oigan, camaradas, rápidamente, dejen mencionar los cumpleaños que tenemos aquí, que nos han estado hablando. Perdón, Edgar, ¿me decías? Ah, ya. Es que me está correteando. Acuérdense que este es un programa en vivo. Y mis queridos amigos, el tiempo. Y Edgar, que trae el látigo aquí. A ver. Edgar Santos Ibarra es el productor, mis queridos amigos. Edgar, yo también te quiero, ¿eh? Dale, canijo, vas a ver. Dice que si podemos mandar anunciarles, ¿se acuerdan que estamos con cuál les gusta más, el original o el cover? Y que nos platiquen qué recuerdo les trae esta música. Así que la primera la vamos a escuchar en voz de una mujer y después en voz de un hombre, con toda el sentimiento del mundo. A ver, no voy a decir el tema. Empieza por creer. Hasta ahí lo voy a dejar. A ver, mi querido Edgar, arráncate con la original.
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2: Camaradas, ¿qué les parecieron estos temas? ¿Cuál les gustó más? ¿Por creer en ti con Estrellita? Que fíjense que es una canción de más o menos 1974-75, pero no habían pasado ni dos o tres años cuando Juan Gabriel sacó el cover. ¿Cuál les gustó más? Oigan, camaradas, déjenme mandar saludos de los, a los cumpleañeros. Patricia y Brenda Wolf, que cumplieron años respectivamente. No el mismo día, obviamente, pero con algunos días de diferencia. Muchas, muchas felicidades. Por sus 23 años, Ariadna Itzel Jiménez Fuentes. Ay, qué bonita edad, 23 años. Felicidades, Ariadna. Ay, este me dio risa. Que felicitan al Cascarita, Joel Reyes. Bueno, pues también muchas felicidades. Gracias por sus mensajes que nos están llegando. Saludos desde Querétaro, Rebeca Rincón Gallardo. Felicitaciones a Joyas de Plata. Le encanta la programación. Muchísimas gracias, señora Rebeca. La señora, saludos, ok, esto ya pasó. La señora Brenda también. ¿Quién más? A ver, dos canciones de la Sonora Santanera, porque los estoy escuchando. De aquí en Zimapán, saludos a todos, a toda Suma Pachuca y a toda la audiencia de Zimapán. Claro que sí, por supuesto, saludos a toda la tropa de allá de Zimapán. Muchas gracias por sus mensajes. Buenas tardes, camaradas, por poner la música de recuerdo. Álvaro Dávila, Javier Solís, Antonio Aguilar, muchísimas gracias. El señor Diego Fonseca me hizo reír porque dice que esa de Échame a mí la culpa, que le sonó como un lema de trabajo. Pues sí, ¿a poco no? Gracias al señor Javier Garzón, a Eduardo, a Fernando Méndez. Saludos también a unos amigos que vinieron desde la Ciudad de México ayer, estuvieron aquí con nosotros, Carlos Camino y Alicia Cepeda, muchísimas gracias. La señora Sol, que está en el desgreñadero, digo, perdón, que le están cortando el pelo, y saludos a todos. Bueno, pues, súbale el volumen, señora Sol, para que la escuchen todos. Saludos a todos. Mi querido Edgar, nos vamos con un super tema movidón, ¿sí? A ver, órale. ¡Viene de ahí!

camaradas, muchísimas gracias por sus mensajes. Déjenme decirles cómo va la puntuación. 8 para el tema cantado por Estrellita y solamente 2 para el cover con Juan Gabriel. Mis queridos amigos, nos vamos a ir al intermedio, pero definitivamente nos vamos a ir con un super tema para seguir regando polilla. ¿Qué ni qué? Vámonos, mis queridos amigos.

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3: Son las 2 con 34 minutos.
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4: Oigan, muchas gracias por los mensajes. Recuerden que estamos en vivo. Les voy a recordar nuevamente el WhatsApp de la estación, 771-142-6712. Y déjenme decirles que definitivamente arrasó Estrellita. Quedó 12, háganme favor, 12 a 2. 12 para Estrellita y 2 con Juan Gabriel. Camaradas, déjenme presentarme porque también luego, por andar aquí en el relajo, en la pachanga, no presento a quienes están del otro lado de los controles. Está nuestro buen amigo, nuestro director, nuestro productor, Edgar Santos Ibarra, quien además se encuentra manipulando los controles y dando solución a cualquier cosa que se nos presente. Saludo también a mi buena amiga Mari Carmen Hernández Castelán, que es la directora de Radio UAEH Pachuca, y por supuesto, perdón, mi querido Edgar. Ah, Roxana, no, me cae gorda. No, no es cierto. Roxy está prestando su servicio aquí. ¿Cómo estás? Bien, qué bueno. Nos da mucho gusto tener chicas que sean tan activas. Y atrás de la raya, transmitiendo, su amigo Julio Argüelles Romo, la voz del recuerdo. Camaradas, ya felicitamos, ya dijimos, casi creo yo que todos los que fueron sus cumpleaños, espero que no se nos haya olvidado ninguno, pero el señor Félix Bretón y Mari Cayetana Jiménez festejan su cumpleaños, pero ya allá arriba en el cielo. Bueno, oigan, pues déjenme decirles el santoral el día de hoy, San Osvaldo y Santa Nona. También se festeja a la Virgen de las Nieves, a todas las que se llaman Nieves. O, yo me acuerdo, fíjense amigos, que la realidad Nieves yo lo he visto más como apellido. Simplemente la Chilindrina, ¿se acuerdan? María Antonieta de las Nieves. Pero no lo he escuchado yo como nombre. Así como tal, Nieve, no, definitivamente no. Y hemos recibido también peticiones de complacencias. Muchísimas, muchísimas gracias. Oye, Roxana, pues entonces ya nos vamos a seguir escuchando. Ahora el tema, la de los tres diamantes, ¿te parece bien? ¿Sí? Los tres diamantes. Y luego por ahí, para todos los amantes del tango, ¿qué les parece si nos aventamos un tangazo? Pues Roxy, empiézale, a ver, quiero ver, a ver.

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1: Mis queridos amigos, muchas gracias por sus mensajes después de este tangazo. Araceli, que manda felicitar a su sister Nieves, le manda un abrazo, qué padre. Y la señora Rebeca Rincón Gallardo, que su hijo Gonzalo cumpliría 44 años el día de hoy, caray. El señor Gerardo y Laurita mandan saludos. Nos llegó nuestro mensaje de nuestra fan number one, que hoy exactamente está cumpliendo un año de que nuestra fan número uno, la señora Gloria Kerber, se nos fue. Nuestra fan number one. Pero nos manda saludos y todo su cariño. Y este tema le encantaba. Vamos a escuchar tantito del tema que le encantaba.

Señora Gloria Kerber, Marín, muchísimas gracias por tantos años terrenales que nos dedicó y gracias por sus mensajes celestiales, pues que nos sigue enviando. Siempre será la fan number one, definitivamente. Bueno, pues ¿qué les parece, camaradas? Si continuamos, porque esto tiene que continuar. Así es la vida, serie de claroscuros. ¿Qué les parece si nos vamos con mi trío preferido, con el trío del Negro Peregrino y Amarte es mi sino?

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2: Son las 2:47.
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3: Camaradas, muchísimas gracias por sus mensajes que están llegando. El contador Jesús dice que su esposa se llama Marta. Contador, pues felicítela. No vaya a salir que se enteró, porque lo comentamos ahorita. Espero que la haya felicitado desde tempranito, si no, córrale. Nuestra fan number one, la señora Gloria Kerber, dice que está disfrutando de la buena música desde allá arriba, desde el cielo donde nos escucha. La señora Belinda González manda muchísimos saludos. Con ella, ella es soprano, buena cantante, pero además, con ella, ahí en su lugar, tomamos clases de baile, Edgar. ¿Cómo ves? Mi esposita y yo, a que por cierto le mando saludos y un beso. ¡Mua! Mi querido Edgar, ¿me dices que tienes otra sorpresa para nosotros? ¿Sí? ¿En serio? ¿Otro cover? A ver, ¿cuál es? ¿No me vas a decir? ¡Qué mendigo! No, no es cierto. Bueno, a ver, pues arráncate, ya que en esas estamos.

Camaradas, paso la vida pensando, fue el inicio con José Feliciano y después en otro género, digamos, de musical, con Nico Rojas en salsa. ¿Cuál a ustedes les atrae más? ¿Cuál les gusta más? Fíjense que aquí se me hace que ya estaban arregladas las cosas, porque hasta entró una amiga, Betty Barrón, que también es compañera aquí, se metió aquí a la cabina diciendo, esa me trae recuerdos y yo voto por esa. Nos torció la mano y que su voto contaba por 5 y que bla, bla, bla, que era la mejor. ¿Ustedes cuál les gusta más? ¿En qué ritmo? La primera fue con José Feliciano y segundo con Nico Rojas. Oigan, camaradas, quiero mandar un saludo muy especial a uno de mis mejores amigos, a mi cuaderno de cuadrícula, no chica, sino cuadrícula grande, Mario Arzamendi. Este es un tributo a la amistad incondicional. Anda medio arrastrando la cobija ahorita con una cuestión de enfermedad, pero mi querido French, mi querido Mario, todo se acomoda en esta vida, todo va a ser dependiendo de nuestra actitud. Lo mismo quiero mandarles saludos para que se mejoren a la señora Mica, que trae una gripa medio fuerte, al maestro Vale, que me enteró que azotó, caray, y se puso en toda la maraca y se lastimó las costillas. Y lo malo que cuando uno se lastima las costillas, amigos, hasta toser es algo bien doloroso. Mi querido maestro Vale, espero que todo marche bien y que pronto ya usted esté regando la polilla. A ver, saludos a las mascotas, mis queridos amigos. Están llegando más mensajes, muchísimas gracias. El Wilson le manda saludos a Lili y a la maestra Anita. Fíjese que ambas manejan refugios para perritos desamparados. Yo siempre que puedo las apoyo. Pero el Wilson les manda saludos. Por eso me encanta la idea que tuvo en su momento nuestra amiga Mari Carmen, nuestra directora aquí de Radio UAH Pachuca, cuando hizo el croquetón allá en Radio UAH Actopan. Ojalá lo podamos repetir aquí, hacerle un bis. El señor José Luis Villatoro dice que le gustaría escuchar con la Sonora Santanera Mi Razón, pero que él vota por José Feliciano. Ah, pues perfecto, bueno, ya siquiera una para José Feliciano. Sí, le vamos a dar salida a esta, mi querido. Ah, perfecto, ya ve que aquí como en botica. Ustedes pidan, mis queridos amigos, y el buen Edgar, apoyado por un servidor y por nuestros excelentes camaradas, le damos salida. Pues arráncate, mi querido, no me esperes.

camaradas, dimos salida a las complacencias, a todas las complacencias solicitadas. Pues definitivamente se fue la de Paso la Vida pensando a ritmo de salsa, 8-1. Bueno, así son las cosas. Mis queridos amigos, el Wilson le manda saludos a Leono, su mejor amigo perruno. Cuando sea el cumpleaños de su mascota, amigos, avísenos, por aquí los felicita el Wilson. Claro que sí. Oigan, camaradas, ya nos tenemos que retirar porque esta radiodifusora tiene muchísimos más compromisos. Muchísimas gracias a todos ustedes. Edgar, muchísimas gracias. Memo, gracias por tu compañía, que apoyaste. Saludos a todos ustedes y recuerden, sean felices aunque no quieran. Y pues se despide su amigo Julio Argüelles Romo, la voz del recuerdo, y los dejo literalmente regando polilla con Pérez Prado. Mi cariño para todos ustedes.

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4: Temperatura 20 grados centígrados.
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5: Son las 3:03.

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1: Son las 3:18.

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2: Son las 3 con 33 minutos.
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4: Temperatura, 19 grados centígrados.
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5: Son las 4:02.

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1: Son las 4:18.
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2: Son las 4 con 34 minutos.

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1: Son las 4:50.
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4: Temperatura 18 grados centígrados.
5: Son las 5 con 4 minutos.
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0: Catepec, en el estado de Hidalgo. Dimita ahí, Gegi Pengi Natoti, Cape de Cabina, Yoto Yoto Naja, Naja Naja Naja, Kudadato Yojo Guto, Pategi UAH Mafani, Bimudi Nuna Programa. Los invito a que nos hagan llegar sus comentarios a los números en cabina 771-111-5629 para Radio UAH San Bartolo. Iniciamos.
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0: 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La comunidad de San Miguel es un pueblo que año con año va creciendo en el número de habitantes, así como también tienen presente la cultura, la tradición y las prácticas indígenas. Los invito a conocer cómo se le dio el nombre de la comunidad y su significado en Ñunju.
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0: En este programa podemos escuchar materiales recabados por pobladores de la región, así como también historias que enmarcan la vida de una comunidad. San Miguel es una comunidad indígena con una población de más de 300 personas. Esta comunidad se encuentra a una hora de la cabecera municipal y cuenta con una vía de acceso de terracería, luz eléctrica, agua potable y servicios de internet. La comunidad de San Miguel fue nombrada así, ya que cuentan las personas de dicha comunidad que hace años apareció una imagen que en la religión católica representa a San Miguel Arcángel. De ahí se derivó el nombre de la comunidad de San Miguel. Esta imagen apareció en medio de la comunidad en donde construyeron una iglesia y hoy en día es la iglesia antigua de la comunidad, ya que con el paso de los años construyeron una iglesia más amplia. Años más tarde, las personas se organizaron y empezaron a hacer grupos de mayordomías para poder celebrar a este santo mezclado con prácticas de adoración de imagen que hoy en día son muy fortalecidas en cada comunidad donde se realiza fiestas patronales y con este tipo de prácticas. En San Miguel, la fiesta se lleva a cabo cada año a finales del mes de septiembre, siendo una fiesta muy colorida, con tradición, así como lo hemos mencionado, muy apegada a la tradición cultural indígena otomí. En la lengua Ñunju, San Miguel se dice Nzabi.
4: Practiquemos nuestra lengua.
0: Pajma mandajia. Aprendamos nuevas palabras. Nini, comunidad. Nzabi, San Miguel. Te, crece. Nzadamu, santo. Nija, iglesia. Donija, iglesia de piedra.

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De esta manera llegamos al final de este espacio de la vida de mi pueblo. Gracias por su acompañamiento mediante las cuadrantes 99.7 FM Radio UAH San Bartolo. 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Recuerden que también pueden escucharnos a través de la aplicación Suma UAH o vía streaming en www.uah.edu.mx/San Bartolo Radio. Nos saludamos en otra oportunidad. Muchas gracias.

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3: Son las 5:21.

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2: Son las 5 con 36 minutos.

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1: Son las 5:50.

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4: Temperatura 19 grados centígrados.
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5: Son las 6:07.
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9: Hola, hola, bienvenidos a un nuevo episodio de Ya Oíste. Yo soy Génesis Sainez Silva, un gusto estar con ustedes. Hoy abordaremos un tema que la verdad yo siento que es muy poco conocido, pero que es muy importante hablarlo, y es el embarazo psicológico. Y para ayudarnos a entender qué es, por qué ocurre, cómo se trata, nos acompañan la doctora Diana Bautista II, que es ginecóloga. Mucho gusto, ¿cómo está, doctora?
10: Muy bien, un placer estar con ustedes y muy contenta de hablar de este tema.
9: ¡Uy! Te va a poner interesante. Y también tenemos a nuestra queridísima amiga Sharon Paredes. Ella es neuropsicóloga, ya nos ha acompañado en otros podcasts. Bienvenida, ¿cómo estás?
11: Muchas gracias, aquí de vuelta, ya sabes que me encanta estar con ustedes compartiendo conocimientos.
9: Uy, yo soy feliz porque siempre que les digo, cuando iniciamos el podcast, nos desconectamos del mundo y aprendemos. Me gustaría que nos contaran un poquito de qué es en realidad esto.
10: Ok, pues el embarazo psicológico es una condición en donde la mujer cree que está embarazada, pero además tiene síntomas de embarazo. Entonces, dentro de estos síntomas, pues podemos tener congestión mamaria, crecimiento abdominal, sensación de movimientos fetales. Puede llegar hasta el punto en que la paciente puede tener contracciones.
9: ¿Qué?
10: Entonces, tiene todos los síntomas de una paciente embarazada y hasta muchas veces hasta exacerbados.
11: Otro de los síntomas que comparte la doctora, incluyamos la amenorrea. Y es algo muy importante que dice la doctora, no es una cuestión solamente de creerse, porque los síntomas están ahí. Exacto, los síntomas son reales. Entonces, estamos hablando no solamente de una cuestión psicológica, no solamente de una cuestión fisiológica, sino también neuroendocrina, ¿no? Porque también tiene que ver los cambios hormonales. Uh-huh. Entonces, ¿en qué se presentan estas situaciones? ¿En dónde las podemos ver? En personas, en mujeres que hayan tenido un duelo, por ejemplo, perinatal, postnatal, también en personas que tengan muchos deseos de quedarse embarazada, también se presentan en pérdida de pareja. Uh-huh. Pero está muy asociado, ¿verdad?, con esta obsesión, puede llegarse a convertir en una obsesión o también este deseo intenso de estar embarazada, ¿no? Entonces, okay, no solamente en eso, también en personas que incluso tienen miedo de quedarse embarazadas.
9: Creo que he escuchado más esa parte del miedo porque, pues claro, ¿no? O sea, se protegen y todo, pero dices que yo no quiero. Y tantito a lo mejor no vino su periodo porque a lo mejor se estresó de que justo ya dijo, ya no, ¿qué acabo de hacer? O el trabajo y no les baja, ¿no? Entonces es como de ya. he escuchado más que es por el miedo que por otra, que es la parte justo del duelo. Eso se me hace muy interesante. O sea, a partir de un duelo, ¿vuelven como esa parte, se activa o cómo es eso?
11: Sí, o sea, digamos que son situaciones o factores de riesgo, y más en una mujer que probablemente, ¿verdad?, tiene un historial para procesar emociones de una manera no confrontativa. ¿Cómo se puede diferenciar? Que en la psicosis, una vez que ya es revelado a través de estudios, ya sea de sangre, ¿no?, o también sí, en este tipo de estudios clínicos en donde ya se le menciona a la mujer, no estás embarazada, cuando es psicosis, a pesar de que me están diciendo la verdad, yo todavía me aferro. Entonces, aquí, por ejemplo, tendría que ver con una cuestión de cómo se conecta con la realidad. Y, por ejemplo, en otras situaciones que no tienen que ver con psicosis, todavía la persona sí mantiene este contacto con la realidad porque llega a cuestionarse. Claro. Y entonces los síntomas que tuve que fueron. Entonces, puede que se trate de

0: cada 48 a 72 horas. Sin embargo, lo primero que hace la paciente, pues eso, la mujer, es hacerse una prueba en orina.
1: Claro.
0: ¿Vale? Entonces, pueden haber elevaciones mínimas por la alteración neuroendocrina, pero esa hormona no va a elevarse arriba de 14 miliunidades. O sea, es muy poquito y es poco significativo. Entonces, ¿qué es lo que hacemos nosotros? Tomar esa hormona de control. Ahora, algo importante que tenemos, la presión social. Eso es súper importante, que actualmente muchas de las pacientes, más las que van al instituto, pues están embarazando ya un poquito más grandes, ¿no? Porque ya tienen una licenciatura, tienen posgrados, maestrías y todo eso. Pero también hace que la gente te diga, oye, ¿y para cuándo?
1: Ya se te fue el tren.
0: Ya se te fue. O vas a tener alteraciones, o no te vas a poder embarazar. Y fíjate que me he dado cuenta que hay como un piquito, como a partir de los 35 años, que la presión social como que pega todavía mucho más, ¿no? ¿No? De, yo ya tuve tantos, o ya te casaste, o todo eso. Entonces, eso involucra mucho que las mujeres empiecen con este tipo de trastornos.
2: Hay algo importante que me gustaría mencionar, y es que el ISSSTE tiene el código mariposa, que justamente este código mariposa se centra en brindarle empáticamente a una mujer que ha pasado por un proceso de duelo peri o postnatal. Y entonces, en ese momento, lo que se recomienda es darle un espacio y también brindarle quizá contención emocional y consejería.
1: El tratamiento que lleva es más parte psicológica, va de la mano con la parte ginecológica. ¿Cómo es ese trabajo en conjunto para ayudar?
2: Es psicológica. O sea, una vez que ya se identificó que no hay un embarazo real, ya es psicológico, y en algunos casos puede ser con tratamiento farmacológico y con el psiquiatra.
0: La paciente tiene un por qué siente esos síntomas, ¿no? No de repente me los inventé.
1: De la nada.
0: Si bien están relacionadas con el deseo de un embarazo, también es cierto que, ejemplo, o sea, tenemos alteraciones en hormonas. Las mujeres nos regimos por hormonas.
1: Sí.
0: Todos nuestros días están regidos por hormonas, y de acuerdo a la edad que tenemos, pues es obviamente si se disparan, si bajan, si se alteran y todo eso, ¿no? Yo les digo, es como de repente ir al dentista, ¿no? Pocas veces vas regularmente al dentista, ¿no? Lo mismo, pero cuando vas te encuentras todo lo habido y por haber. Igual sí, con los ginecos, ¿no? Cuando vamos, pues encontramos todas las alteraciones hormonales que puedes llegar a tener, y eso lo vinculamos a la síntoma patología que tú tienes, tengas o no un deseo de embarazo.
1: Okay.
0: Entonces, en ese sentido, por ejemplo, muchas mujeres dicen, oye, yo digo que soy embarazada porque aparte de que no menstruo, pues tengo secreción por el pezón, ¿no? Y tengo salida de leche, ¿no? Lo que llamamos la galactorrea. Pero además, yo siento que mis mamas están congestionadas. Pero además, siento que ya me estoy hiperpigmentando, ¿no? O sea, que me salen las manchitas del embarazo, dichoso melasma. Fíjate, me está creciendo el abdomen. Entonces, ¿de dónde me crece el abdomen si no estoy embarazada? Y puede ser esto tan prolongado como el trastorno que tenga cada paciente, ¿no? Porque hay unas que se pueden aventar los 9 meses diciendo que están embarazadas, y hasta que ellas puedan aceptar una asesoría por psicología, porque tampoco las podemos obligar a ir.
2: De hecho, pues me gustaría dejar el correo de saludmental@iste.gov.mx si llegan a tener alguna otra duda también al respecto del tema, o bien alguna orientación, pues podemos responderles por correo electrónico.
1: Muchas gracias por acompañarnos en este podcast, en su espacio. Espero que se lo hayan pasado muy bien.
2: Claro, sí, muchísimas gracias a ti por invitarnos.
1: Para la próxima ya vamos a buscar más temas y que nos acompañen en esta mesa de debate.
0: Claro que sí.
1: Perfecto, gracias doctora, gracias Sharon, y gracias a ustedes por escucharnos hasta este punto. De verdad que el podcast no sería nada sin ustedes. Cambia mucho el escuchar y el tener información. Y pues recuerda que la salud mental también es importante para todos hoy en día. Yo soy Génesis Zaine Silva, y fue un gusto estar con ustedes. Nos vemos en un próximo episodio de Chao ISSSTE. ¡Adiós!
2: ¡Adiós!
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9: Son las 6:17.

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7: Son las 6 con 33 minutos.

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1: Son las 6:48.

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4: Esta es la historia de una princesa, su papá, una mariposa y el príncipe Kinoto Fukazuka. Tsukimuki era una princesa japonesa. Vivía en la ciudad de Syukyu hace como 2000 años, 3 meses y media hora. En esa época, las princesas, todo lo que tenían que hacer era quedarse quietitas. Nada de ayudarle a la mamá a secar los platos. Nada de hacer mandados. Nada de bailar con abanico. Nada de tomar naranjada con pajita. Ni siquiera ir a la escuela. Ni siquiera sonarse la nariz. Ni siquiera pelar una ciruela. Ni siquiera cazar una lombriz. Nada, nada, nada. Todo lo hacían los sirvientes del palacio. Vestirla, peinarla, estornudar, por ella, abanicarla, pelarle las ciruelas. ¿Cómo se aburría la pobre Tsukimuki? ¿Te gusta lo que escuchas? ¿Quisieras conocer un poco más? Esta historia fue escrita por María Elena Walsh, una poeta, novelista, escritora y compositora argentina que nació en 1930 y se dedicó a crear canciones e historias para niñeces como tú. En 1945 publicó sus primeros poemas y en 1952 vivió en París para difundir el folclore argentino. También trabajó como guionista para la televisión, teatro y escribió muchas, muchas canciones. Murió en el 2011 en Buenos Aires, Argentina, dejando un legado muy importante para la literatura infantil en Latinoamérica. Uno de sus legados más destacados fue la oración a la justicia, un himno a favor de los derechos civiles que resonó durante la dictadura militar argentina. ¿Quieres conocer otros autores? 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
6: Temperatura. 19 grados centígrados.
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7: Son las 7:03.
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Hola, hola, Paquis, ¿cómo están? Buenos días, espero que súper bien. Bienvenidos a Paquilisli, estás en el 99.7, 99.5, 102.1 y 91.1 de tu FM en diferentes regiones, en Pachuca, en Huejutla, en San Bartolo, Tototepec, en Zimapán, en Actopan y en Tulancingo, y también nos sintonizan en toda América Latina a través de Radio Ilse. Yo soy Betty Barrón. En controles de transmisión se encuentra Luis Edgar Santos Gary. Está en controles, listo y prevenido para toda petición que tú puedas hacer. Y hoy, ¿qué vamos a hacer? Oigan, Paquis, lo logramos. Estamos en viernes, seguimos de vacaciones, pero llegamos a este esperado viernes porque nos dijeron en la semana que no, que ahora sí van a cantar, que con todo, que karaoke, que no sé qué. Entonces, hoy vamos a tener viernes de karaoke radiofónico y también vamos a tener de película. Si tú tienes alguna recomendación de película que nos quieras hacer, porque ahora con las vacaciones, híjole, creo que hay muchas opciones para ver, pero en otras ocasiones llegamos a decir, pero es que ya la vi y seguimos revisando. Es que esa no se me antoja. Es que esta ya también la vi y así. Entonces, el día de hoy lo que podemos hacer es que compartimos nuestras películas favoritas y de esa manera otros paquis pueden decir, esa no la he visto o esa sí me gusta y no la he visto últimamente. Entonces, si tú tienes alguna sugerencia para esta mañana, vamos a estar muy contentos de que no la compartas. Mientras tanto, te invito a disfrutar de esta siguiente canción y vuelvo junto a ti en unos instantes.

0: 7:15 y te quiero recordar que si tú te quieres comunicar con nosotros, hacernos estas sugerencias de película o bien cantarnos en este viernes de karaoke radiofónico, te puedes comunicar con nosotros a través de nuestro WhatsApp 771-142-6712. Te lo voy a repetir, lo estoy diciendo despacito, tranquila, para que tú lo apuntes o para que empiecen a enviarnos sus mensajes. 771-142-6712. Ahí esperamos tus mensajitos, pero vamos a ir con un breve corte y voy a regresar para presentarte una banda que me fascinó y que descubrí hace poco, pero que espero que a ti también te guste. Así que volvemos en unos instantes.
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6: Son las 7:17.
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0: 7:21. Oigan, ¿cuánto tiempo tiene que no escuchamos esta canción que acaba de terminar? Híjole, no sé. A lo mejor muchos de nosotros desde nuestra infancia, pero aquí en Paquilisli también tenía bastante tiempo. Espero que te haya gustado. Creo que Cepillín lo ponemos bien poquito, pero ahora que Gary está en los controles, está sacando las joyas del recuerdo. Y entonces, eso nos fascina. Nos fascina. Oigan, gracias por estar en comunicación con nosotros. Quiero saludar a los paquis que ya se están comunicando. Hola. Hola, hola.
1: Hola, Betty, buenos días.
0: Hola,
1: hoy
0: ¿cómo estás?
1: Buenos días. Hoy voy para mi grupo y para mi curso.
0: Ajá.
1: Y te quiero mandar saludos, soy Migue.
0: Hola,
1: no te habíamos
0: Migue.
1: Escuchado porque mi papá y yo no sabíamos que en vacaciones ponías tu programa, pero si me puedes poner la canción de Freddy Turbina de 31 minutos, por favor.
0: Uy,
1: gracias.
0: Qué buena. Qué buena canción, Migue. Bueno, qué bueno que ya me encontraron en vivo en el espacio y que aunque están de vacaciones, ya saben que sí pueden venir y que los paquis aquí andamos despiertos y sin sueño, aunque sean vacaciones. Así que, Migue, no tarden en volver, ¿eh? Y la canción, la de Mi Equilibrio Espiritual, es la que vamos a escuchar a continuación con Freddy Turbina. Y ahorita te la ponemos, ¿te parece? Te mando un abrazo y oye...

0: No te vayas, solo vamos a un breve corte.
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14: Son las 7:29.

7:34. Estamos cambiando un poquito ritmo en cuanto a las canciones que te estamos presentando, pero es porque también quería hacerte la invitación para que escuchemos música nueva. Y quiero decirte que hace no mucho encontré una banda padrísima que toca ska californiano. Y la verdad es que tiene una vibra increíble. Se están presentando en diferentes lugares, sí, pero también como un show sorpresa en Disney. Y eso es como muy mágico porque además están retomando algunas canciones de películas como muy icónicas, de algunas series también y de algunos personajes importantes de Disney. Entonces, ahora que estaba como en la búsqueda de canciones nuevas para presentarte, me encontré justamente con esta banda que se llama Suburban Legends y tienen un disco padrísimo que justamente son estos covers para las canciones de Disney que se llama Dreams Aren't Real. Y en lo que te voy a presentar es una canción que probablemente has escuchado, solo para que escuchen la maravillosa vibra que tienen, la instrumentación tan linda que le ponen y por supuesto una versión distinta a los clásicos de Disney que tenemos. Entonces te voy a dejar con Suburban Legend. Esta es una propuesta musical que te dejamos en Paquilisli.

7:38, ¿qué te pareció esta versión de DuckTales de Suburban Legends? Ella nos dice, es mi canción que te pedí de patamento desde hace 20,000 años, pero pagamos. Esa es la cuestión, que tarde pero seguro. O sea, no sabemos cómo ni cuándo, pero sí pagamos. Como les decía, además esta versión tiene tanta energía que creo que sí nos mete en esa buena vibra. Justo lo que escuchamos ahora, Under the Sea, que es Bajo del Mar, nosotros la conocemos. Si bien es cierto como que la sirenita tiene esta buena vibra, en esta versión justamente con Suburban Legends tienen una magia impresionante. Les vamos a dejar un pedacito para que lo escuchen, pero más tarde también en nuestro canal de difusión les vamos a compartir estas canciones para que quizá ahora que están de vacaciones, no sé, dicen, en casa ya me aburrí poquito, no sé qué más escuchar, o tenemos que hacer algunos deberes en casa. Les aseguro que si ponen este álbum de Suburban, de verdad lo van a disfrutar, así que creo que será maravilloso. Les dejamos un pedacito de esta canción, es un clásico de La Sirenita.

0: 7:40. Hola, hola.
1: Hola, buenos días. Hola. Otra vez soy la madrina Yayis. Hola. Y quiero desearles a mis ahijaditos, Sandy y Carlitos, que hoy tengan un día espectacular, más que increíble, súper espectacular. Y que Diosito siempre me los bendiga, que los amo con todo mi corazón.
0: Ay, madrina Yayis, qué bueno que se reporta con nosotros, con los paquis. Estoy segura que tanto Sandy como Carlitos van a estar felices de haberle escuchado. Y sobre todo que con sus buenos deseos, hoy van a tener un día espectacular. De eso estamos completamente seguros. Gracias por ser paquilisli, por sumarse a nosotros y sobre todo por ser el puente para que estén en comunicación y seamos como ese puentecito con Carlitos y con Sandy. Le mandamos un abrazo y gracias por ser paqui. ¿Qué les parece, Paqui Listlis? Sí, nos vamos con música, pero en unos instantes vuelvo junto a...

Con 42 minutos. Oigan, quiero decirles que hoy que andamos con otros temas para recomendarles también, hay una canción que hace tiempo no escuchamos, pero que así como las anteriores, tienen este ritmo que nos puede llevar a tenerla en nuestra cabecita durante todo el día. Y es una canción en italiano que nos hace una pregunta: ¿cómo hace el cocodrilo? Y es que durante toda la canción nos va contando cómo diferentes animalitos hacen los sonidos, ¿no? Pero cuando llegamos al cocodrilo, dice, ¿y él cómo hace? Podría ser como el rugir, podría ser, pero tú te has preguntado, ¿cómo hace el cocodrilo? Bueno, te vamos a dejar con Cocodrilo Come Fa, que es una canción que nos encanta y que sé que a lo mejor, se te va a quedar en tu mente por todo el día. Sin embargo, es con la intención también de que el día de hoy, que andamos poniendo también en otro idioma, podamos también escuchar esta canción en italiano.

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1: Son las 7:47.
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50 minutos y estamos de regreso. Hoy sí traemos diferentes ritmos y ahora nos vamos a ir hasta el sur de Latinoamérica con una canción que además nos hace como meternos en esta buena vibra. Es Canto Alegre quien la interpreta, y esta canción que es La Bola Bola, pero también nos da un paseo por el mundo a través de esta canción.

Tenía muchísimo tiempo que no escuchamos esta canción con Canto Alegre. Espero que les haya gustado, que le haya encantado. Además, creo que es como una de las canciones que nos permite ir destacando nuestra habilidad de memoria al irla cantando, porque hace este juego de palabras que nos mete como el de un planeta es una bola que rebota. Entonces la cantamos rapidísimo, pero una vez que te la aprendes, fascina el poder cantarla. Gracias por la sugerencia musical a Alfredo, que espero que nos puedan hacer algunas otras recomendaciones. Y hablando de ello, bueno, este fin de semana quiero contarles, Paquis, tenemos un evento internacional en donde nuestra universidad es sede, pero nosotros, Suma Radio, estamos súper emocionados porque haremos una cobertura súper especial del aniversario de NCC, que es un medio internacional de Iberoamérica. Y ahora que escuchábamos justamente esta canción con Canto Alegre y estos sonidos que engloban a toda nuestro continente, qué mejor que también poner este tipo de música que tiene que ver con el Caribe, que tiene que ver con toda Latinoamérica. Y aquí también debo decir que fueron uno de los primeros espacios como Suma Radio, que empezó a destacar también esta música de Latinoamérica que se hacía para las infancias, no solo la local, no solo la comercial, sino también aquella que tenía estos tintes que tienen que ver con toda Latinoamérica y sobre todo con América del Sur. Y hablando de ello, hay una agrupación que se llama Tikiti Clip y tienen canciones padrísimas, que además tienen un contenido muy cuidado para las niñas y niños. A ustedes les fascina el Soldado Trifaldón, ¿cierto? Bueno, justamente es esta agrupación Tikiti Clip, que además, bueno, pues qué mejor que rescatar y resaltar sobre todo la música de Latinoamérica. Y ahora que vamos a tener como invitados de honor a diferentes personalidades de la comunicación de Iberoamérica, qué mejor que también darles la bienvenida con la música de toda Latinoamérica. Así que creo que para casi despedirnos vamos a escuchar Soldado Trifaldón con Tikiti Clip, que es una de las agrupaciones que les contaba. Bueno, pues también forma parte del repertorio de Latinoamérica. Y tengo que decir que hay unas otras como El Rey de Papel, que también la canta Tikiti Clip, y también es una canción bellísima, pero que está como en esta misma sintonía de sonidos. Así que sé que esta te gusta, Paqui, disfrútala, y también es para darle la bienvenida a nuestros invitados de NCC.

7:37, ya casi nos vamos, pero los vamos a dejar con una canción padrísima de Canticuénticos, que también tiene un ritmo sensacional, justo como les decía, para dar paso a ya esta emoción que nos está consumiendo, en que las horas pasen rapidísimo, para que este fin de semana podamos tener como invitados a las diferentes personalidades del noticiero científico y cultural iberoamericano, y con ello, bueno, pues poder celebrar con ellos este intercambio de comunicación. Si tienen oportunidad durante el fin de semana, escúchenos porque va a ser una cobertura espectacular y vamos a estar felices de poder compartirla contigo, que eres nuestra audiencia. 7:58, gracias en controles a Edgar Santos, Gary estuvo. Yo te dejo este fin de semana, pero nos escuchamos el próximo lunes. Que tengas un extraordinario viernes y nos escuchamos en Paquilistri el lunes.

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0: Son las 8 con 3 minutos.
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0: ¿Qué tal, amigas y amigos nuestros? ¿Cómo están ustedes? Muy buenos días. Les saludamos con el gusto de siempre en nombre de todas y todos quienes, gracias a ustedes, participamos en este ejercicio de comunicación, en nombre de quienes laboramos orgullosamente para la Universidad Autónoma del Estado de Hidalgo. Son en este momento ya las 8 de la mañana con 4 minutos, 8 con 4 de este día, viernes 7 de agosto de 2026. Y como siempre, para nosotros es un extraordinario placer el poder agradecer a ustedes profundamente la gentil atención de su preferencia, de su compañía y de su escucha. Y deseando que este sea para todas y para todos ustedes, al igual que para sus seres queridos, para su familia toda, para las personas que más le importan, que sea realmente un día extraordinario en el que puedan todas y todos estar realmente bien. Les damos la bienvenida en nombre de los extraordinarios equipos de trabajo de todas y cada una de las estaciones de radio de la Universidad Autónoma del Estado de Hidalgo. Suma Radio Huejutla, Suma Radio San Bartolo Tutotepec, Suma Radio Simapán, Suma Radio Actopan, Suma Radio Pachuca, Suma Radio Tulancingo y Suma Radio Huichapan. En nombre de todas y todos ellos, iniciamos. Esta es la tercera llamada. Tercera.
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2: Buenos días. En este cierre de semana, viernes 7 de agosto, te presentamos los titulares de la información más destacada hasta el momento. Ingresan a Ángel Aguirre Rivero al antiplano por presunta destrucción de evidencias de caso Ayotzinapa. Desde cada una de las emisoras de Suma Radio, te compartiremos la información más destacada de la entidad. El canal 13.1 de Suma TV tiene una programación especialmente para ti, y aquí te compartimos algunas de sus propuestas. Suma Radio cuenta con una programación especial para cada región, y aquí te compartimos algunas de ellas. Desde la División de Extensión de la Cultura, te compartimos las actividades que podrás disfrutar para este fin de semana. Ofrece Club Universitario clases gratuitas de tenis a la comunidad Garza. En los deportes, te compartiremos los resultados de los Juegos Centroamericanos Santo Domingo 2026. Todo esto y mucho más en los próximos minutos. ¡Iniciamos!
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0: Agradecemos a nuestra querida amiga y compañera Marifer León el que nos haya compartido, que les haya dado a conocer a ustedes el avance de la información que, entre otra, estaremos compartiendo con ustedes esta mañana, gentiles amigas y amigos nuestros. Y me da mucho gusto también saludar a otro gran amigo, gran compañero, Cele Bautista. Él tiene la información que usted está esperando. Cele, con el gusto de saludarte. Buenos días. Adelante, por favor.
1: Muy buenos días, Anuar. Los saludamos desde la Huasteca Hidalguense para compartirles la información del estado del tiempo con información del Servicio Meteorológico Nacional. Y es que este viernes continuará el potencial de lluvias en Hidalgo, principalmente hacia el oriente del estado. Se esperan condiciones de cielo de medio nublado a nublado, con chubascos y lluvias puntualmente fuertes, que podrían estar acompañadas de descargas eléctricas. El ambiente será fresco durante la mañana en zonas altas y cálido caluroso durante la tarde. Y ahora compartimos información del estado del tiempo, donde Suma Radio tiene presencia. Empezamos con la capital del estado, y es que en Pachuca se espera una temperatura mínima de 11 grados y una máxima de 21 grados. Será un día templado con periodos de nubosidad y posibilidad de lluvia. Si va a salir, lleve una chamarra ligera por la mañana y un paraguas para sus actividades durante el día. Para Tulancingo se pronostica una mínima de 11 grados y una máxima de 20 grados. El ambiente será fresco con cielo variable y posibilidad de precipitaciones. Si tiene que desplazarse por la tarde, tome en cuenta que la lluvia puede aparecer de manera repentina y provocar calles resbaladizas. En Actopan, la temperatura mínima será de 14 grados y la máxima alcanzará los 25 grados. Durante el día, habrá un ambiente de templado a cálido, con incremento de nubosidad y posibilidad de chubascos. Manténgase hidratado durante las horas con mayor temperatura y, si se presenta actividad eléctrica, evite permanecer en espacios abiertos. En Huejutla de Reyes, Hidalgo, en la Huasteca Hidalguense, se espera una temperatura mínima de 18 grados y una máxima de 30 grados. El ambiente será cálido y húmedo, con aumento de nubosidad y posibilidad de lluvias durante la tarde. El Servicio Meteorológico Nacional contempla para el norte de Hidalgo temperaturas máximas de entre 30 y 35 grados, por lo que la región huasteca continuará entre las zonas más cálidas del estado. Si realizará actividades al aire libre, manténgase hidratado, busque espacios con sombra y permanezca atento ante la formación de tormentas. En Huichapan se pronostica una mínima de 13 grados y una máxima de 25 grados. Se espera un amanecer fresco y un incremento de nubosidad conforme avanza la jornada. Si viajará por carretera, conduzca con precaución y reduzca la velocidad si encuentra lluvia o pavimento mojado. Para Zimapán se espera una temperatura mínima de 14 grados y máxima de 26 grados. Predominará un ambiente templado cálido con posibilidad de lluvias durante la tarde. Si tiene actividades fuera de casa, procure terminarlas con anticipación y lleve un impermeable por si las condiciones cambian. Y finalmente, en San Bartolo Tuxtepec se pronostica una temperatura mínima de 16 grados y máxima de 29 grados. El ambiente será templado y húmedo, con nubosidad y posibilidad de lluvias. En los caminos serranos, maneje con las luces encendidas y con especial cuidado ante posibles bancos de niebla o reducción de visibilidad. Y recuerde, las lluvias fuertes pueden generar encharcamientos, incremento en los niveles de ríos y arroyos y reducción de visibilidad. El Servicio Meteorológico Nacional recomienda mantenerse atento a los avisos oficiales y seguir las indicaciones de Protección Civil. Hasta aquí con el pronóstico del tiempo. Para que tome sus precauciones y organice sus actividades, nosotros regresamos los micrófonos a cabina. Buenos días.
0: Buenos días, Cele. Gracias por la información, gracias por las recomendaciones, y nuestros deseos van de regreso multiplicadamente para nuestra querida entidad hidalguense. Muchísimas gracias, Cele Bautista. Nos vamos directamente, amigas y amigos nuestros, con nuestros enlaces regionales.
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0: La información con Paola Juárez. Pao, con el gusto de saludarte. Buenos días, gracias, adelante.
4: Hola, Anuar, muy buen día. Te saludo con gusto a ti y a todo el auditorio de Suma Noticias Radio para compartir lo que ha acontecido aquí en la capital del estado, en Pachuca de Soto. La tarde del jueves, una balacera movilizó a corporaciones de seguridad en la colonia Santa Matilde, esto al sur de Pachuca. El reporte se recibió alrededor de las 3 de la tarde con 40 minutos y en el lugar las autoridades aseguraron al menos 5 cartuchos calibre 9 milímetros, y hasta el momento no se reportan personas lesionadas, fallecidos ni detenidos. De momento continúan las investigaciones para identificar a las y los responsables. Y en más información, en la rehabilitación del Boulevard Santa Catarina se proyecta ampliar en un carril más el área de circulación, esto para reducir el congestionamiento vehicular que diariamente registra y se cruza con el Boulevard Felipe Ángeles con destino a la Ciudad de México y de regreso a Pachuca. Se pretende la rehabilitación de dos carriles que van desde el puente Municipios Unidos hacia el puente Colonias, ubicados al sur de Pachuca. Las personas usuarias de estas vialidades esperan que con estas obras la circulación vehicular sea más ágil. Vamos a escuchar el siguiente material.
3: Muy necesario.

0: Ciudad de México. Se hace más tráfico yendo para allá que viniendo para acá. Y además, las veces que a mí me ha tocado hacer ese trayecto es realmente muy, muy rápido, muy simple. Y donde se complica es ya entrando a Pachuca, sobre todo si llueve.
1: Y para finalizar y siguiendo hablando acerca de vialidades, la reconstrucción de la Avenida Tecnológico de Monterrey está proyectada para concluir a final de este 2026. Las obras conectarán al Boulevard Felipe Ángeles con el Boulevard Nuevo Hidalgo para evitar congestionamientos. Pero antes hay detalles que resolver en esta zona. Luis Eric Ramírez visitó este lugar. Vamos a escucharlo.
2: Continúan las obras de rehabilitación en la Avenida Tecnológico de Monterrey de la ciudad de Pachuca. Esta vialidad conectará con el Boulevard Felipe Ángeles de la capital hidalguense. Sin embargo, platicando con los vecinos de la zona, nos comentan que, bueno, ellos carecen del vital líquido de agua potable que no tienen desde hace años. Vamos a escuchar lo que ellos sugieren y también solicitan a las autoridades gubernamentales.
3: Lo de Puerta de Hierro sí estamos un poco inconformes porque hemos solicitado las tomas de agua y no nos las han dado. Desde hace muchos años hemos batallado con ese problema. Ahorita pues yo creo que sí sugerimos de al gobernador o los que están aquí construyendo las torres que nos hagan un espacio a todos los ciudadanos, principalmente de esta área de Puerta de Hierro, para que nos puedan brindar este servicio que realmente pues somos ciudadanos y tenemos el derecho de tenerlo.
4: También solicitamos la atención del director de CACIN, que es el licenciado Juan Ebel Chávez, porque hemos ido a buscarlo en varias ocasiones. Nos recibe pues su secretario, pero no hemos podido entablar una conversación con él. Ojalá y pues escuche o alguien que vea un noticiero que le pueda comentar pues que estamos en búsqueda de una solución para pues tener nuestros servicio de agua potable.
1: Y estaremos al pendiente de la actualización y de cómo sigue avanzando esta obra y también la problemática en este fraccionamiento de la ciudad. Y esta sería toda la información por esta mañana, Anuar.
5: Muchísimas gracias, como siempre, Pau. Nos estaremos saludando muy pronto. Buenos días.
1: Gracias, Anuar. Excelente viernes y nos escuchamos pronto.
5: Que así sea. Seguimos.
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0: La información la tiene para ustedes Carla Tobar. Carlita, con el gusto de siempre, buenos días, te escuchamos. Adelante, por favor.
1: Hola, ¿qué tal, Anmar? Muy buenos días. Con el gusto de saludarte, por supuesto, también a nuestra audiencia y a la producción de Suma Noticias Radio en este viernes, inicio de fin de semana. Así que comenzamos con la información más relevante de la Huasteca y déjame platicarte que mientras Huejutla se prepara para recibir a cientos de visitantes con motivo del segundo Festival de Pueblos Originarios, Tlactoli 2026, habitantes de más de 50 colonias, pues continúan enfrentando la suspensión temporal del servicio de agua potable. Esto derivado de algunos trabajos de mantenimiento que se están realizando en la línea de conducción de la fuente de abastecimiento del río Los Hules. La Comisión de Agua Potable, Alcantarillado y Saneamiento de Huejutla, la CAPASH, informó que debido a las labores que se realizan en la infraestructura de conducción, pues fue necesario suspender de manera temporal el bombeo proveniente de esta fuente. También, de acuerdo con el organismo, los trabajos contemplan labores de soldadura y también de interconexión en la línea del sistema de Los Hules. Acciones que también requieren detener el bombeo durante el periodo de intervención. Asimismo, autoridades de la CAPASH señalaron que los trabajos se desarrollan durante estos días y que la suspensión del bombeo se extenderá durante el tiempo necesario para concluir las labores correspondientes. Esta suspensión también, déjame comentarte, que comenzó el pasado domingo 26 de julio y permanecerá vigente mientras se desarrollen todos los trabajos de mantenimiento y que, bueno, una vez que estén concluidas estas labores, pues el bombeo será restablecido y claro que el suministro se estará recuperando de manera gradual hasta alcanzar pues nuevamente la normalidad. Esta situación pues también representa una gran afectación y de relevante porque pues varias familias, cientos de familias pues dependen de este sistema de agua potable.

0: que viene del río de los Zules, particularmente por la temporada en que hay temperaturas altas y incrementa la demanda de este importante líquido vital. De hecho, días antes de la suspensión, también la CAPASH dio a conocer un incremento en la demanda de agua potable en Huejutla, debido pues al periodo vacacional y a la llegada de visitantes, aunque en ese entonces y en su momento pues los sistemas de bombeo de los Hules y de la Candelaria pues operaban con normalidad. Toda esta problemática del suministro de agua pues también ocurre justo cuando el municipio se encuentra en los preparativos para recibir a más de 10,000 visitantes con motivo del segundo Festival de Pueblos Originarios, que comenzará justo este viernes y se prolongará hasta el domingo 9 de agosto aquí en Huejutla. Hasta aquí la información más relevante de la región. Regresamos contigo a cabinas.
1: Gracias, Carlita, que tengan un extraordinario fin de semana. Nos escuchamos muy pronto. Gracias. Seguimos.
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1: La información la comparte a ustedes Misael Prisciliano. Misa, qué gusto. Buenos días. Adelante, por favor. Estamos contigo.
4: Hola, Noar, ¿qué tal? Muy buenos días. Excelente inicio de fin de semana para todos nuestros radioescuchas. Quisiera compartirte lo que está ocurriendo en el Valle del Mezquital, ya que durante una reciente sesión de asamblea, el Ayuntamiento de Progreso de Obregón confirmó la formalización del convenio de reparación de daños con el artista hidalguense Silvino Manuel López Tobar. Con este acuerdo se busca poner fin a un litigio legal heredado por la pasada gestión municipal. Te platico lo que ocurrió. En el año 2024, autoridades locales ordenaron pintar con aerosol las letras con el nombre del municipio colocadas en el jardín central. Los funcionarios ejecutaron la acción sin tomar en cuenta que la estructura es una obra artística escultórica inaugurada en 2020 y protegida formalmente por el Instituto Mexicano de la Propiedad Intelectual y también por la Ley Federal del Derecho de Autor. Al enterarse de esta alteración a su trabajo y sin su consentimiento, el escultor Silvino López Tobar inició de inmediato un procedimiento legal en el ámbito federal. Para poder reparar el daño causado, el municipio de Progreso de Obregón deberá pagar la cantidad de 200,000 pesos al autor de la obra y además emitir una disculpa pública. La restitución, aunado a esta situación de las letras a su estado original, costará entre 15,000 y 20,000 pesos adicionales extraídos del erario de Progreso de Obregón. Esta decisión, tomada, pues llamémoslo con prepotencia, en las oficinas de gobierno, ha dejado una deuda que terminarán pagando las administraciones, tanto actual como siguientes, y al final del día también los propios vecinos de Progreso de Obregón. La alteración de esta pieza evidencia una falta de respeto hacia el derecho de autor y también una ignorancia total de las normas elementales. En total serán más de 215,000 pesos del presupuesto público de Progreso de Obregón los que se estarán destinando a resolver este conflicto generado por decisiones arbitrarias del gobierno anterior, ya que no hay una causa lógica aunado a lo visual para la modificación de estas letras que se colocaron en el jardín central y que además pues estos recursos bien pudieron haberse ocupado en obras, en servicios para las colonias. Hay que recordar que recientemente también Progreso de Obregón ha estado en el ojo del escrutinio público debido a la cantidad enorme de baches que están tanto en la entrada al municipio como en las colonias, y es aquí precisamente donde la comunidad, los vecinos de Progreso de Obregón, están completamente molestos por la toma de decisiones del ayuntamiento anterior y que ahora pues todo esto derivará en más de 215,000 pesos del presupuesto para poder resolver este conflicto. Esta es la información correspondiente al Valle del Mezquital. Anua, regresamos con ustedes y les deseamos que tengan un excelente fin de semana.
1: Que lo sea también para ustedes, Misa. Muchísimas gracias por una semana más de información. Hasta muy pronto. Seguimos.
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1: La información la tiene para ustedes Paulina Rosales. Pau, con el gusto de saludarte. Buenos días, estamos contigo. Adelante.
5: Muy buenos días y también buenos días, Anuar, y buenos días a toda la audiencia y a quienes nos están escuchando y a mis compañeros. Y bueno, ahora comentarles que aquí en el occidente del Valle del Mezquital, pues se dio a conocer que ya en este mes de agosto se inicie una obra de construcción de un nuevo pozo en la comunidad de Poché, en el municipio de Huichapan, el cual tendría una capacidad de distribución de 45 litros de agua por segundo. Esto lo dio a conocer la Comisión de Agua Potable, Alcantarillado y Saneamiento de Huichapan a través de su titular, Mauricio Yáñez Bautista. Y bueno, de acuerdo con el funcionario municipal, este pozo se va a llevar a cabo con recursos de la Comisión Estatal de Aguas, que ascenderán a una aportación de 6 millones de pesos. No obstante, se prevé que la Conagua aporte mayores recursos en etapas posteriores, como en la red de conducción y el depósito. Esta obra, de acuerdo con el titular, se va a hacer por medio de una licitación y se prevé que ya en este mes de agosto o incluso pues a más tardar de noviembre inicie la construcción de esta infraestructura. También declaró que antes de que termine este 2026, pues este pozo tendría que estar en operación. Este se sumaría a los 8 pozos que ya existen en el municipio de Huichapan y que pues dan abasto y distribución al servicio de agua potable. Por otra parte, pues la capacidad de este pozo explicó que podría abastecer a cerca de 12,000 habitantes, pero vamos a escuchar la declaración del titular de la Capusa.
6: Bueno, mira, estamos hablando de que ese pozo se le estima explotar alrededor de 45 litros por segundo y que es un mundo de agua. Actualmente al Tinaja se le sacan 50 y le da 12,000 habitantes. Imagínate otro, va a ser prácticamente un pozo gemelito al Tinajas.

0: Gracias por la información, gracias por la información. Estaremos muy pronto en contacto con ustedes. Pau, muchísimas gracias. Tengan un gran fin de semana. Seguimos.
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0: La información con José Canales, mi querido Pepe. Buenos días, adelante, estamos contigo.
2: Buenos días, Anuar. Es un gusto saludarte, asimismo a mis compañeros y compañeras en cada una de las estaciones de Suma Radio. El saludo es también para toda nuestra audiencia. Iniciamos este bloque de noticias regionales de la Otomí Tepegua informando que la unidad móvil de control vehicular llega en próximos días a Casochitlán para acercar sus servicios a la ciudadanía. La cita es el 10 y 11 de agosto en la presidencia municipal con un horario de atención de las 9 a las 16 horas. Ahora, en información para nuestra audiencia en Tenango de Doria, mencionar que este día continúan las actividades de la jornada de salud visual que inició ayer, donde pues la población recibe atención especializada para detectar y atender diferentes padecimientos que afectan pues la vista. Así que para quienes nos escuchan en dicho municipio, si presentan cansancio visual, visión borrosa, ardor ocular, ojo rojo, dolor de cabeza, cataratas o carnosidad, acérquense y reciban una valoración. La atención es gratuita y se brinda de las 9:30 a las 17 horas a un costado del auditorio municipal. Y ya que estamos con información para dicho municipio, mencionar a nuestra audiencia joven de Tenango que si tienen 18 años o los cumplen en este 2026, es momento de que tramiten la cartilla del Servicio Militar Nacional en la Secretaría Municipal. Se trata pues de un trámite gratuito también, para lo cual deben cumplir con una serie de requisitos y presentar documentos que rápidamente compartiré, y estos son original y copia de acta de nacimiento reciente, comprobante de domicilio no mayor a 3 meses, certificado o constancia de último grado de estudios, INE en caso de tener, o credencial escolar y CURP. Asimismo, deben llevar 4 fotografías no instantáneas, tamaño cartilla, blanco y negro, en papel mate. Cabe decir que en la foto deben lucir con corte de cabello, casquete corto, sin patilla, ni bigote, ni barba, y no deben portar aretes, vistiendo camisa blanca. Como dato adicional, en caso de ser remiso, presentar constancia de no registro de cartilla del lugar donde nacieron. El horario de atención para este trámite es de lunes a viernes, de 9 a 15 horas en presidencia municipal, y la fecha límite es el 15 de octubre. Finalmente, compartimos con todas y todos ustedes que se dio a conocer que el día de ayer el presidente municipal de San Bartolo, Tututepec, junto con personal de la Secretaría de Infraestructura, Comunicaciones y Transportes, así como la empresa constructora y la Dirección de Obras Públicas, sostuvieron una reunión informativa en la comunidad del Piñal con delegados y habitantes de las comunidades que serán beneficiadas con el proyecto de reconstrucción de los tramos carreteros El Cente, La Cueva y El Piñal. Además de informar sobre los trabajos que se realizarán, este encuentro pues permitió que las autoridades presentes escucharan las inquietudes, opiniones y propuestas de los asistentes, acciones, Anuar, que sin duda son importantes para fortalecer el diálogo entre la ciudadanía y las instituciones para que las acciones respondan a cabalidad a las necesidades de las comunidades. Bueno, Anuar, es así como concluyo este reporte desde y para la Otomí Tepegua. Agradezco la oportunidad y el espacio que se me brindó a lo largo de esta semana para compartirles la información que se generó desde esta región. Deseo también un excelente fin de semana a todas y todos. Hasta pronto.
0: Trabajo que todavía no concluye, mi querido Pepe. Nos escuchamos más adelante. Un gran abrazo y regresamos contigo en unos minutos más.
2: Sí, es Anuar.
0: Las 8 de la mañana ya con 29 minutos, amigas y amigos, esos 8 con 29 antes de irnos a la pausa. Lo hemos venido comentando con ustedes a lo largo de varias semanas, que la Universidad Autónoma del Estado de Hidalgo sea la sede iberoamericana para la transmisión de gala del 9º aniversario de NSC es un reconocimiento geopolítico y de calidad de primer nivel. Esto, amigas y amigos nuestros, habrá de demostrarse una vez más. Acompáñenos a la pausa promocional. Después de esta regresamos con una charla que sostendremos con nuestro director general, el licenciado Ignacio Cárdenas Roldán. Decía yo a ustedes, director general del Sistema Universitario de Medios Autónomos de la Universidad Autónoma del Estado de Hidalgo, y el tema es el 9º aniversario de Noticiero Científico y Cultural de Iberoamérica. Volvemos.
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15: Son las 8:33.

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0: son ya en este momento, amigas y amigos nuestros, las 8:34 8:34. Y decíamos a ustedes que el día de hoy tenemos la oportunidad, el gran gusto, como siempre, de saludar a un gran amigo, un gran compañero, y darle la más cordial de las bienvenidas a esta su casa. Me refiero al licenciado Ignacio Cárdenas Roldán, director general del Sistema Universitario de Medios Autónomos de la Universidad Autónoma del Estado de Hidalgo. Y el motivo de esta invitación, el motivo de esta charla, es para que nos platique el antes, el durante y el después, es decir, qué es lo que está sucediendo, qué es lo que sucederá este fin de semana y qué es lo que viene después de esta celebración del noveno aniversario del Noticiero Científico y Cultural de Iberoamérica. Mi querido director, con el gusto de saludarte, bienvenido a casa, gracias por estar aquí, muy buenos días.
1: Gracias, Anor, muy buen día. Pues sí, efectivamente, siempre que vengo aquí, regreso a casa.
0: Así es, señor.
1: Gracias por la invitación.
0: Al contrario, gracias a ti por estar con nosotros. Y bueno, vamos a entrar en materia. El Noticiero Científico y Cultural, amigas y hermanos de Iberoamérica, nació en agosto del 2017 en Medellín, en el hermano país de Colombia. Esto sucedió durante la asamblea de la ATEI para fortalecer la divulgación científica y cultural en Iberoamérica. Y estamos hablando de que esto hace ya 9 años. ¿Cómo evalúas tú, mi querido director, la evolución de este proyecto que hoy integra a más de 175 instituciones de más de 20 países? ¿Y cómo ha sido el camino de la Universidad Autónoma del Estado de Hidalgo y de su Sistema Universitario de Medios Autónomos dentro de él desde su ingreso?
1: Yo creo que NSC es uno de los grandes ejemplos exitosos de lo que es un producto creado para la divulgación científica a nivel mundial. Desde su creación, NSC buscó ser ese canal entre los generadores de ciencia, tecnología y cultura hacia las audiencias. Comenzó como justo como eso, como un producto muy pequeño que poco a poco se convertiría en un ecosistema, porque se han ido generando nuevos productos que tienen que ver con la carrera espacial, con la salud, con el medio ambiente, con el turismo, turismo sustentable, y que no ha dejado de crecer, Anuar. Dentro de estos 9 años, que está a punto de cumplir el próximo domingo en NSC, la universidad ha vivido a su lado 6 de ellos, y para una universidad como la nuestra, cuya fortaleza es la investigación, creo que tener una participación tan activa como la tenemos desde hace 6 años en NSC, que implica dar ventana a todo lo que hacen nuestros investigadores, nuestros generadores de cultura, y hacerlo a nivel iberoamericano, me parece que resalta y confirma el objetivo de lo que en un inicio fue NSC y para lo que fue creado, que fue un ganar-ganar, dar a conocer, divulgar, y para quienes generan el conocimiento, que ese conocimiento no se quede en los papers o en los cajones o en los archivos de, en este caso en México, del Sistema Nacional de Investigación, que sea conocimiento que pueda ser divulgado y que la gente conozca. Por eso regreso al inicio de lo que te decía, creo que NSC es uno de los productos más exitosos a nivel mundial de lo que implica divulgación de ciencia, tecnología y cultura.
0: Y hablar de ciencia, tecnología y cultura, amigas y amigos nuestros, y de su divulgación, habla también de la labor que la Universidad Autónoma del Estado de Hidalgo, por medio de su Sistema Universitario de Medios Autónomos, ha venido realizando, como bien señala nuestro director, el licenciado Cárdenas, desde hace 6 años. Que no solamente la universidad y su sistema ha sido reconocida, sino también galardonada, sí, en varias ocasiones, porque el conocimiento que se realiza, que se desarrolla, que se divulga en la Universidad Autónoma del Estado de Hidalgo, ha sido dado a conocer a nivel internacional y ha llamado la atención por el interés y la relevancia que tiene en el ámbito mundial, Nacho.
1: Nosotros ingresamos a NSC, Anuar, a la par que ingresamos a ATEI, ATEI, que es la Asociación de Televisiones Educativas y Culturales Iberoamericanas, en el año 2019-20, y porque teníamos en puerta el inicio del proyecto de televisión. En ese entonces, pues éramos, tú lo recordarás muy bien, no éramos Suma, éramos el Sistema Universitario de Radio y Televisión, el Sur TV.
0: Así es.
1: Que pocos meses después evolucionaría a lo que somos hoy como Suma, para convertirnos ya como un sistema integral de comunicación. En ese entonces decidimos integrarnos a ATEI, Y pues el primer reto que encontramos fue de conocer NSC, y dijimos, ¿por qué no? O sea, si la universidad es una gran generadora de conocimiento, genera el 90% de la investigación en el estado de Hidalgo, ¿por qué no participar en ese terreno en el plano de radio? Y comenzamos a enviar nuestros materiales semana con semana, y el primer año de participación, pues dentro de los medios a nivel internacional que más información aportaban, en ese entonces la universidad logró un pues muy muy apreciado séptimo lugar. Y lo digo muy apreciado porque para hacer nuestro primer año sin experiencia previa alguna, pues eso nos animó mucho a seguir participando. Y hemos obtenido durante estos 6 años, Anuar, distintos lugares. Es decir, siempre hemos estado en esa tabla, nunca bajamos del séptimo lugar. Hemos ido ascendiendo y fluctuando en los primeros lugares. Pero te puedo decir que en radio los últimos 6 años hemos obtenido lugares de media tabla hacia arriba. En televisión comenzamos esta aventura hace 2 años. Y bueno, pues vamos a ver cómo nos va este año, que somos anfitriones. Pero más allá de ser el primero, el segundo, el séptimo, creo que la gran importancia radica en la posibilidad, justo de lo que he estado hablando esta mañana, de dar a conocer lo que se hace en la universidad, compartirlo, y que se pueda ver y escuchar en Argentina, en Ecuador, en Colombia, en España. Creo que independientemente la gran labor que hacen por sí mismos los investigadores e investigadoras, tener un sistema de medios que les respalda y que más que difundirlo a nivel local o estatal, lo lleva a planos internacionales. Eso, Anuar, es algo que debemos dimensionar, porque no es algo con lo que cuenten muchos medios de comunicación en el país.
0: Así es, y hablamos, amigas y amigos nuestros, de ahora un sistema universitario de medios autónomos que inició allá por el año 2000 con su primera estación de radio, Radio Universidad Pachoca, y a la vuelta de 25 años, podríamos decirlo así, un canal de televisión, 7 estaciones de radio y 6 estaciones de radio, 7 ya con la que en próximas fechas se estará inaugurando. Y si usted hace un recorrido muy breve pero muy preciso, amigas y amigos nuestros, de lo que es el contexto internacional, de lo que sucede en nuestro país, el hecho de que una universidad pública como la Autónoma del Estado de Hidalgo esté creciendo, desarrollándose y evolucionando en el día a día, es algo que se respeta, se reconoce y que le ha dado prestigio a nuestra universidad en el ámbito internacional, hablando de medios de comunicación directa.
1: Y nada se da por generación espontánea, Anuar.
0: Así es.
1: O porque a ti se te haya ocurrido, porque yo me desperté un día. Esto no se da por generación espontánea, tiene que ver con algo que yo puedo dividir en 2 puntos muy importantes, que primero es la planeación, pero la planeación tiene que salir de la cabeza de alguien. No se da porque te lo encuentras en una banqueta, ¿no? Los proyectos no se dan por obra de alguien o algo que no existe. Y existe un parteaguas muy claro en la universidad. En el caso de medios de comunicación, porque si hablo de otros aspectos, pues nos vamos mucho más atrás.
0: Así es.
1: Que esto comienza por ahí del 95-96, cuando se visualiza justamente no solamente la creación o la obtención de una estación de radio, Anuar, sino justo lo que estamos viviendo ahora, que era la creación de un sistema integral de comunicación. Eso sucedió en el periodo del rectorado de Gerardo Sosa Castellán, que deja la rectoría en 1999, pero al dejar la rectoría también ya deja un proyecto muy bien trazado. Y nada más y nada menos que un año después, del 99, pues surge justo donde estamos tú y yo sentados en este momento, que es Radio Universidad Pachuca. Y así ha venido creciendo este proyecto, que se fortalece en el 2015, luego se fortalece en el 2019, y luego en el 20, y luego en el 22, y ahora en el 26 una nueva estación, y no sé hasta dónde llegue esto. No sé si la vida nos alcance para seguir viendo el crecimiento de la universidad en materia de medios de comunicación. Y otra vez, Anor, hay que dimensionarlo, porque el trabajo que hace esta universidad en el tema de medios de comunicación es un tema que debe ser analizado. Y también yo durante estos años me he mentalizado de que las cosas buenas se tienen que presumir, Anuar. No, no hay que pecar de mojigatería o de sumisión. Y es, no, es que pues sí, ahí vamos, ¿no? Pues sí, tenemos 7 estaciones. No, no, lo hemos hecho muy bien en la universidad. Tenemos un sistema muy fortalecido, fuerte, reconocido a nivel local, nacional e internacional. Y eso no debemos ocultarlo. Al contrario, en un momento tan complicado para los medios de comunicación a nivel estatal, a nivel nacional, que una universidad como la nuestra, en lugar de estar viviendo problemas de manera interna, externa, es una universidad que siempre está pensando en crecer. Y eventos como el que tenemos en puerta el día de hoy, porque justo hoy empiezan a llegar nuestros invitados, demuestra justamente eso, que no estamos pensando en agazaparnos o no estamos esquivando las flechas, ¿no? O sea, al contrario, somos nosotros quienes estamos lanzando las flechas para ver hasta dónde lleguen, correr ahí y después volver a lanzar la siguiente y seguir avanzando y seguir avanzando. Y eso creo que es algo muy valioso que nuestra audiencia debe conocer, ¿no?
0: Estabas mencionando que han empezado a llegar ya los invitados especiales a esta celebración del noveno aniversario del Noticiero Científico y Cultural. Y en este caso debemos insistir, amigas y amigos, nuestra universidad pertenece a la TEI, es una red de más de 120 socios, con sede permanente en Valencia y presidida hoy por la Universidad de Valencia precisamente. Y el Sistema Universitario de Medios Autónomos de la Universidad Autónoma del Estado de Hidalgo forma parte de su consejo directivo. ¿Qué valor estratégico, mi querido Nacho, qué valor estratégico le da a la Universidad Autónoma del Estado de Hidalgo pertenecer a la TEI más allá de la difusión? Hablo de internacionalización, coproducción, formación, lanzamiento, etcétera.
1: Es que justo acabas de decir en estas últimas palabras que has dicho, ahí está, Anuar, ahí está el valor estratégico de que la universidad desde el 2024 a solamente 5 años de haber ingresado a TEI forme parte del consejo directivo, de la parte de la toma de decisiones de lo que es a TEI, que también involucra a NSC, pero fortalece a la universidad justamente para poder hacer que la universidad no sea solamente un actor pasivo dentro de lo que significa la asociación, sino que significa ser una institución que proponga, que ponga posibilidades, que ponga proyectos en la mesa, y que al formar parte de un consejo directivo, esos proyectos pues sean escuchados con un poquito más de atención. Y yo creo que en una universidad en la que estamos acostumbrados a proponer y en segunda etapa a consolidar las propuestas, eso es muy importante. Y regreso al ejemplo de este fin de semana. Fue para nosotros un gran honor que nos propusieran, tú decías al inicio o antes de ir al corte, tiene que ver hasta con un tema geopolítico el que la universidad haya sido, sea sede este fin de semana. Por supuesto que sí, porque es un reconocimiento que no solamente le hace una asociación como lo es ATEI a la universidad, sino que pone nuevamente un escaloncito más arriba o un pasito más adelante a la universidad en este camino que se ha trazado en su plan de desarrollo institucional, que significa la internacionalización. Y si nosotros contribuimos de esta manera con nuestro granito de arena, pues no es que sea más sencillo, pero es que se consolida justamente el camino que estamos trazando.
0: ¿Qué veremos en esta edición, mi querido Nacho? ¿Qué veremos en esta edición desde el estado de Hidalgo? ¿Cuál será la escaleta, la duración? ¿Qué invitados especiales? Platícanos un poco de esto, por favor. ¿Qué veremos y qué escucharemos?
1: Pues mira, va a ser un programa en el que hemos venido trabajando desde hace ya varios meses. Tengo que agradecer el gran apoyo que hemos recibido de nuestras autoridades para poderlo llevar a cabo. El señor rector y la presidenta del patronato creo que han desde un inicio mostrado una gran apertura y entusiasmo para apoyarnos. Y la visita que tendremos este fin de semana va dividida en tres, creo, si pudiera hacerlo de esta manera, que será que nuestros invitados que vienen de distintos países conozcan un poco del contexto hidalguense. Estaremos llevándolos a conocer un par de municipios. Quiero agradecer por supuesto públicamente, a los presidentes de Mineral del Monte y de Huasca de Ocampo, que decidieron aceptar la invitación para recibir a nuestros invitados entre sábado y domingo. Estarán conociendo, bueno, pues lo que los hidalguenses creo que conocemos perfectamente, cuáles son estos atractivos turísticos. Eso será en el contexto turístico del estado de Hidalgo. En el contexto institucional, por supuesto, estarán visitando algunas instalaciones de la universidad. Nos costó mucho trabajo hacer como la selección de lo que visitarían, porque al menos en Pachuca, pues hay, y Mineral del Monte, Real del Monte, hay muchos lugares que sean susceptibles de visita. Pero bueno, estarán conociendo, no lo más importante, porque sería muy injusto, claro, decir eso, pero sí algunos edificios emblemáticos, entre ellos, por supuesto, el Centro Cultural, Suma, claro, son gente de medios que quiere conocer Suma. Y pues la cereza del pastel estará el próximo domingo en este tercer punto que yo te decía, que será el 15 piso de la torre de posgrado, en la nueva sede del Honorable Consejo Universitario, que tiene una vista extraordinaria hacia toda la ciudad. Y de noche, bueno, pues imagínate cómo se verá. A partir de las 7 de la tarde tendremos esta transmisión de la gala de premiación. Y posteriormente cerraremos con una recepción para los invitados. Pero el domingo por la mañana también los invitamos para que a partir de las 9 sigan un programa especial que tendremos, donde, bueno, pues tendremos la visita de nuestros invitados. Tendremos una charla con un invitado especial, sorpresa, de renombre nacional. Y también algo que involucra, porque también radio tiene una participación muy importante, Anuar. Vamos a tener una... No estoy spoileando ni estoy develando misterios. Vamos a tener la develación de una placa con motivo de los 25 años de Radio Universidad Pachuca aquí en este edificio tan querido. Y bueno, pues terminando ese recorrido, que será, no sé, hora y media más o menos, pues iremos a la parte turística y prepararnos para lo que será la gala de premiación en la noche. Así que transmisiones el domingo a las 9 de la mañana y el domingo a las 7 de la noche en una transmisión que será llevada a casi 20 países. Distintos medios de 20 países van a hacer esta transmisión. Un evento histórico, Anuar.
0: Así es.
1: Nuestra universidad jamás había realizado una transmisión a 20 países y este próximo domingo, yo lo platicaba con mis compañeros de Suma TV hace algunos días. Perdón que utilice tanto la palabra, pero es que a veces no dimensionamos lo que estamos viviendo, lo que está sucediendo en el momento, hasta que pasan horas, días y desafortunadamente a veces años, ¿no? Y decir, yo estuve ahí y no lo disfruté, no me di cuenta de lo que estaba pasando. Entonces creo que es importante que lo dimensionemos. Va a ser un día histórico para la universidad y sin duda, como te lo decía hace unos minutos, el lunes vamos a despertar muy temprano y vamos a estar muy contentos de lo que sucedió el fin de semana.
0: Y será, amigas y amigos, un antes y un después al cual hemos estado invitando a usted de manera reiterada, para que sea no solamente invitado especial, para que no solamente sea invitado presencial, sino también que sea usted parte de la historia, porque esa historia la escribe junto la Universidad Autónoma del Estado de Hidalgo con toda la sociedad a la que usted y yo pertenecemos y a la que la universidad se exige en el día a día ser mejores para estar a la altura de las expectativas. Pues bravo empeño, mi querido Nacho. Decías, hay una gran labor alrededor y no dejemos de lado el hecho de que todas las amigas y amigos de Suma TV, todas las amigas y amigos de las 7 estaciones radiodifusoras, además del quehacer cotidiano, a través del trabajo arduo, duro y apasionado que realizan, toca ser anfitriones y hay también una labor extraordinaria realizada alrededor de que dará brillo precisamente a una más de las páginas que con oro se escriben en la historia institucional de la Autónoma del Estado de Hidalgo, mi querido Nacho.
1: Y con eso me gustaría cerrar, Anuar, porque creo que el trabajo, el resultado del trabajo de muchos meses se va a ver este fin de semana, pero como siempre lo decimos, y es algo muy común en los medios de comunicación, los resultados se ven en las pantallas, en las bocinas de las estaciones, en el streaming, pero a veces no

0: qué es de lo que estamos compuestos en suma. Y aprovecho este cierre para agradecer de verdad con todo mi cariño y con todo mi corazón a todas las personas que se han sumado a la organización de este evento anual. Se formaron 19 comisiones para un proyecto como este. Y si a esas 19 comisiones le sumas el gran apoyo de todas las áreas de la universidad,
1: así es,
0: porque no solo lo organiza SUMA, lo organiza toda la universidad en sus distintas áreas: relaciones públicas, transporte, patronato universitario, secretaría general, rectoría. Y perdón, me podría echar aquí 5 minutos diciéndote cada una de las áreas de la universidad. Es un esfuerzo enorme, pero estamos acostumbrados a ello, ¿no? Por decir, en días tenemos full, ¿no? Que es un evento titánico. Entonces, hasta que uno no entra con estos medios nacionales e internacionales, ya comíamos el mismo menú. Y la gran diferencia es que ahora SUMA ya puede sugerir el menú en esa misma mesa.
1: Y recibirlos en su casa.
0: Y recibirlos en nuestra casa, como lo vamos a hacer.
1: Nacho, felicidades, mucho éxito y ya estaremos platicando muy pronto.
0: Anuar, muchas gracias por la oportunidad y también a ti gracias por todo el apoyo.
1: Un placer, como siempre. Ignacio Cárdenas Roldán, licenciado, director general de SUMA y el tema 9º aniversario de NCC. Nosotros continuamos con nuestros enlaces regionales.
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1: La información con Fidel García. Mi querido Fidel, buenos días, te escuchamos, estamos contigo, adelante por favor.
5: Muy buenos días, Anuar, con el gusto de saludarte como cada mañana y a todos los compañeros y compañeras de SUMA Noticias. Comentarle a nuestra audiencia de lo más relevante en esta región de la Sierra Gorda, que después de tantos años de rezago, una buena noticia para el municipio de Pacula, ya que se realizará una inversión de 49 millones de pesos. Los gobiernos estatales y municipales avanzan en esta etapa final de un proyecto de infraestructura hidráulica que busca reducir el rezago histórico en el acceso de agua potable en el municipio de Pacula. De acuerdo con autoridades municipales, durante años, cerca de la mitad de la población careció de este servicio básico, situación que impactó directamente en la calidad de vida de las familias y la incidencia en problemas de salud relacionados, digamos, con la falta de agua potable. Pues este proyecto contempla la rehabilitación y la ampliación del sistema de distribución, así como la construcción de nuevos tanques de almacenamiento y las líneas de conducción para abastecer a comunidades en la parte alta del municipio. Se informó que esta inversión realizada hasta el momento asciende a 49 millones de pesos, de los cuales 35 millones corresponde al gobierno del estado y 14 millones del ayuntamiento de Pacula. Además, ya fueron autorizados otros 10 millones de pesos para extender, digamos, la red hacia otras localidades. Las autoridades estiman que las primeras viviendas comenzarán pues a recibir este servicio durante los próximos meses. Justamente a inicios de septiembre ya se estima, mientras que la conclusión pues total del sistema pues esté prevista para el siguiente año. Más información que tenemos en esta mañana en este mismo rubro, pero ahora del municipio de Jacala. Comentarles que personal de Dirección de Obras Públicas de Jacala, en coordinación con la Comisión Estatal de Agua, acudieron pues a la comunidad de Quetzalapa para presentar oficialmente al contratista responsable de la rehabilitación de la línea. Durante la reunión también se llevó a cabo la integración de un comité conformado por habitantes de la comunidad. La rehabilitación pues contempla igual una línea de agua potable que contará con una inversión estatal de 2,089,000 pesos. De acuerdo con autoridades, en las próximas semanas comenzarán los trabajos de esta obra, que tiene como objetivo pues fortalecer el suministro de agua potable y mejorar la calidad del servicio para las familias de Quetzalapa. Con esta información cierro mi participación esta mañana. Anuar, desearles un excelente día para todas y todos.
1: Que lo sea también para ustedes, mi querido Fidel. Gracias por una semana más de excelente, excelente trabajo. Y aprovecho para agradecer a Carla Tovar, a Misael Prisciliano, Paulina Rosales, Pepe Canales, por supuesto, Fidel García, Paola Juárez y más adelante a nuestro querido compañero Israel Gómez. Con esta información nos despedimos de la Huasteca Hidalguense. Regresamos con ustedes alrededor de las 9:30 de la mañana aproximadamente. Entre tanto, a nuestras queridas audiencias en las áreas de cobertura de Suma Radio, así como también a quienes nos estén escuchando por medio de la internet, la invitación como siempre alrededor de esta hora, no se vaya, quédese con nosotros después de la pausa. Suma Noticias Radio, regresa.
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2: Son las 9 con 3 minutos.
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5: La información la tiene para ustedes Israel Gómez. Isra, con el gusto de saludarte. Buenos días, estamos contigo. Adelante, por favor.
6: Excelente día, Anuar. Es un gusto saludarte nuevamente y también a la audiencia de Suma Noticias Radio. Como bien mencionas, compartimos información desde el Valle de Tulancingo con dos temas importantes que tienen que ver con instalaciones donde las infancias asisten para su formación académica. En primera instancia, les comparto que en Tulancingo preocupa un proyecto que contempla el derribo de más de 80% del arbolado en la secundaria general número 1, Benito Juárez. Se trata de alrededor de 30 árboles con más de 50 años de antigüedad. Ojo, 30 árboles. 5 organizaciones ambientalistas, entre ellas el Grupo Ecologista del Valle de Tulancingo y la Sociedad Ecologista Hidalguense, ya presentaron un oficio ante Profepa, Semarnat, la SED estatal y la Presidencia Municipal, solicitando que se revise la legalidad del permiso y que se elabore un dictamen técnico ante cualquier intervención. La Secretaría de Educación en Hidalgo explicó que la preocupación tiene fundamento, pues sin ese arbolado la escuela podría tener al menos menos protección ante el calor, lo que afectaría directamente el bienestar de los estudiantes. Aunque ya existe una autorización municipal, las organizaciones piden que se revise también a nivel federal, ya que el inmueble pertenece a la federación. Por el momento no hay respuesta oficial de estas dependencias y por su parte, las organizaciones señalan que prefieren el diálogo antes que la confrontación y nosotros seguiremos dando seguimiento a esta historia que además de las implicaciones en cuanto al entorno físico, creo que sería factible verlo también desde el punto de vista de conservación y respeto por la naturaleza, un tema que pues se supone es de vital formación para las infancias. Pasando a otra información, pero que igual tiene que ver con un inmueble educativo, a pocas semanas del arranque del ciclo escolar, la reconstrucción de la primaria Aquiles Ardán en Tulancingo sigue sin fecha de inicio. El propio secretario de Educación de Hidalgo había anunciado el proyecto durante la clausura del ciclo escolar pasado, pero hasta hoy no hay detalles sobre el presupuesto, tiempos ni la reubicación de alumnos. Por ahora se ha confirmado que no hay maquinaria, materiales ni personal trabajando en el lugar. Lo único visible pues es un aviso de la primaria Rafael Ramírez que comparte turno vespertino informando que siguen a la espera de indicaciones oficiales. Comerciantes y vecinos del área coinciden en que pues no se ha visto movimiento desde que iniciaron las vacaciones y algunos incluso dan dudan que la obra comience en este periodo. La SEP Hidalgo pues no ha dado tampoco información respecto a este tema y padres de familia esperan conocer en qué condiciones va a arrancar el próximo ciclo escolar, que ya está unas cuantas semanas de iniciar. Ojalá que no queden en palabras estas promesas de remodelación, que precisamente también ayudan a los estudiantes que se desarrollen de manera óptima en sus actividades. Con esto cerramos la información desde el Valle de Tulancingo, Anuar. Regresamos a cabina, no sin antes pues desearles un excelente fin de semana para toda la audiencia y el equipo de Suma Noticias Radio.
5: Gracias, gracias Irra, gracias por una semana más, decíamos a todas y todos ustedes, compañeros, compañeras, amigas y amigos de Suma Radio, gracias por una semana más de extraordinario trabajo. Muchísimas gracias Irra, nos escuchamos muy pronto, un abrazo y saludos a amigas y amigos de todas las estaciones de radio. El día de hoy no lo he mencionado, es importante hacerlo en este momento, estamos transmitiendo desde Suma Radio Pachuca, la hermana mayor de las estaciones radiodifusoras de la Universidad Autónoma del Estado de Hidalgo. Gracias compañeras y compañeros, como siempre, por sus finas y gentiles atenciones, así como de su extraordinaria y por su extraordinaria anfitrionía. Muchísimas gracias, Sierra, nos escuchamos pronto. Seguimos.
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5: Amigas y amigos nuestros, nuestro querido amigo y compañero Pepe Canales tiene información para ustedes en el ámbito nacional, y esa está relacionada con el hecho de que la Comisión Nacional de los Derechos Humanos pide limitar, escuche usted, pide limitar el uso de celulares en aulas y crear espacios seguros para niñas, niños y adolescentes. Le invito a escuchar esto.
7: Una vez más te saludo para compartirte la siguiente información. La Comisión Nacional de los Derechos Humanos exhortó a los distintos niveles de gobierno a que diseñen políticas públicas que garanticen espacios urbanos seguros y escuelas presenciales equipadas, donde se limite el uso de dispositivos digitales en el aula y se priorice el aprendizaje vivencial. Esto frente a la necesidad de regular las plataformas digitales y las iniciativas planteadas por la presidenta Claudia Sheinbaum. En un pronunciamiento, advirtieron que, si bien las tecnologías de la información y la comunicación forman parte fundamental de la vida cotidiana de los jóvenes, niñas, niños y adolescentes, facilitando el acceso al conocimiento, la comunicación, la participación y el ejercicio de diversos derechos, también los expone a riesgos que pueden afectar su seguridad, desarrollo integral, salud mental y bienestar. Expresaron su preocupación por los efectos asociados al uso excesivo o inadecuado de las tecnologías digitales, los cuales pueden derivar en aislamiento social, afectaciones a la convivencia familiar y comunitaria, así como impactos negativos en la salud física y mental, incluyendo estrés, ansiedad, depresión, alteraciones del sueño y conductas adictivas relacionadas con el uso de dispositivos electrónicos y plataformas digitales. La CNDH subrayó que la protección de personas jóvenes, niñas, niños y adolescentes en los entornos digitales es una responsabilidad compartida que involucra a las familias, las instituciones educativas, las autoridades de los tres órdenes de gobierno, las empresas tecnológicas y la ciudadanía en general. Asimismo, consideraron fundamental impulsar espacios de participación y convivencia fuera de las pantallas mediante actividades lúdicas, recreativas, culturales, artísticas y deportivas. Estas prácticas contribuyen significativamente al desarrollo físico, emocional, cognitivo y social de las personas, fortalecen habilidades socioemocionales, fomentan la creatividad, la autoestima, la disciplina, el trabajo en equipo, la solidaridad y el respeto a la diversidad. Expusieron. Para Suma Noticias Radio, José Canales.
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5: Son ya, amigas y amigos nuestros, las 9:10. Ya está lista la licenciada Chantal Vargas con una gran compañía. Me refiero a la licenciada Nayensi González Reyes. Ella es integrante de la agrupación Reigen y además egresada del Instituto de Artes de nuestra universidad. Y déjeme decirle que la agrupación Reigen es una de las más queridas, realmente, sin menospreciar a nadie, pero es una de las más queridas en toda la comunidad universitaria por su trabajo, por su trayectoria y por su excelente, excelente talento. Chanti, con el gusto de saludarte. ¿Cómo estás? Buenos días.
12: Buenos días, Anor, un placer como siempre compartir en este espacio contigo y con tu auditorio. Y bueno, te tengo información de la División de Extensión de la Cultura. Te comparto que el Ballet Moderno Reigen de nuestra universidad se presentará el próximo martes 11 de agosto a las 5 de la tarde en los pasillos del Centro Cultural Universitario La Garza. Bueno, la entrada para este espectáculo artístico musical es totalmente libre, no tienen que pagar nada, no requieren boleto, solo llegar con tiempo para disfrutar de la actividad. Y bueno, este ballet es una compañía de danza que fue fundada en abril de 2002 y forma parte del catálogo de grupos representativos de la Dirección de Promoción Cultural. Como tú sabes, los grupos representativos pues favorecen la integración del alumnado para generar un sentido de pertenencia hacia la universidad. Además, pues les permite a los alumnos, a quienes formen parte de estas agrupaciones, desarrollar y fortalecer habilidades que también son esenciales para su desarrollo profesional. Actualmente, pues esta agrupación está integrada por estudiantes y egresados de la licenciatura en danza y también de arte dramático. Les ofrece a todos estos estudiantes la oportunidad de formar parte de un espacio que los forma y que sin duda tienen la posibilidad de aprender y de desarrollarse en géneros como la danza contemporánea, el jazz, el hip hop y el folclore urbano. El ballet ha llevado su propuesta a nivel internacional en países como Guatemala y Costa Rica. La fundadora y directora del ballet, Erika Medina Hernández, a quien enviamos un afectuoso saludo, nos compartió que el ballet se ha consolidado como un espacio inclusivo para acercar a los jóvenes a la danza. Actualmente, pues, esta agrupación

0: la posibilidad de estar formando a nuevas generaciones.
1: Fíjate, mi querida Chanti, que tengo el gusto y el privilegio, además ha sido siempre un honor, de poder incluso trabajar al lado del Ballet Moderno de la Universidad Autónoma del Estado Hidalgo Reigen. Decía yo que es una de las agrupaciones más queridas porque son de una generosidad verdaderamente extraordinaria. Usted sabe, amiga, amigo nuestro, si ha tenido oportunidad de verlos, que la dirección de promoción cultural lleva a cabo pues un trabajo artístico también notable. Y muchas producciones son colaborativas, es decir, se hacen ensambles, se construyen ensambles de música, de danza, de teatro, para presentarle a usted especiales, por ejemplo, como en la temporada de Muertos, en Semana Santa, en fin. Y podría yo casi afirmar que invariablemente, o cada 7 de 10 espectáculos, ahí está presente siempre el Ballet Moderno de la UAIH Reigen. Yo tuve la oportunidad de, en su momento, de dirigir alguno de sus elementos, de actuar al lado de sus elementos, y siempre recibes pasión, entrega, un compromiso artístico y una lealtad institucional verdaderamente a carta cabal. Me sumo a tu saludo a nuestra querida maestra Erika, a quien con mucho cariño y respeto le decimos Peque, quienes le conocemos, y por supuesto a su extraordinario equipo de trabajo. Lamento que no haya podido haberse conectado la licenciada Nayensi, porque me hubiese dado mucho gusto el saludarle, pero ruego tu apoyo, mi querida Chanti, para que les hagas llegar nuestro saludo, nuestro respeto, nuestro reconocimiento y agradecimiento de siempre a la agrupación de la Universidad Autónoma del Estado de Hidalgo, nuestro querido Ballet Moderno Reigen. Pues ahí está la invitación, próximo 11 de agosto a las 5 de la tarde, pasillo principal del Centro Cultural Universitario La Garza. Usted lo sabe, la cita es en Abasolo 600, Colonia Centro. La entrada para ustedes total y absolutamente libre, pero llegue temprano, como bien lo decía Chanti, porque el cupo es limitado y es un espectáculo que pueden disfrutar todos los integrantes de la familia, los niños, los jóvenes, por supuesto los adultos, y si tenemos personas también de la tercera edad, llévelos, que el espectáculo seguramente les encantará y les dejará pues una experiencia muy grata para poder platicar de ella. Mi querida Chanti, con el gusto de siempre, muchas gracias, gracias por una semana más de extraordinario trabajo y nos estamos escuchando muy pronto.
0: Muchas gracias a ti, Anua. Recordarles que, bueno, los invitamos a disfrutar de estas actividades en familia en el Centro Cultural Universitario La Garza, ubicado en la calle Mariano Abasolo, en la colonia Centro. Y bueno, gracias por el espacio que nos brinda Suma Radio. Nos escuchamos la próxima semana. Que tengan un excelente día.
1: Que así sea. Muchísimas gracias, licenciada Chantal Vargas, de la División de Extensión de la Cultura. Son en este momento ya las 9:18, 9:18. Compartimos a usted la recomendación acompañada de una invitación para que disfrute de las producciones que se realizan en Suma Radio.
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1: El día de hoy, amigas y amigos nuestros, queremos invitarle a escuchar el programa En Vanguardia. En Vanguardia es un programa que acrisola información que se genera una vez realizadas, antes, durante o después, de las actividades que se llevan a cabo en la Universidad Autónoma del Estado de Hidalgo. En Vanguardia es un espacio informativo de carácter institucional, donde le informamos a usted sobre lo más destacado en las actividades de nuestra alma mater. Esto con el fin de darle a conocer el impacto que tiene nuestra institución, no solamente en su razón de ser, sus estudiantes, sino también cómo impacta el trabajo de la Autónoma del Estado de Hidalgo en la sociedad en general. En Vanguardia es un programa que se transmite el día de hoy a las 11 de la mañana.

0: y que puede usted escucharlo también en nuestras emisoras hermanas, ya que se enlazan a la señal que se emite desde Suma Radio Tulancingo, y en Suma Radio San Bartolo Totopec, ahí es en un horario diferido, pero nuestros amigos de Suma Radio San Bartolo le dirán a usted el horario en particular en el que puede usted escuchar, si no puede hacerlo el día de hoy, el programa En Vanguardia. El día de hoy a las 11 de la mañana, por las diversas estaciones de Suma Radio, uno de los integrantes del sistema universitario de medios autónomos. En Vanguardia, hoy a las 11 de la mañana, lo más destacado ocurrido en los últimos días y en ocurrir en los próximos. Son ya las 9 de la mañana con 20 minutos, 9:20. Tenemos más información de carácter institucional y ahora es Paola Juárez quien le comparte a usted cómo desde el club universitario se está haciendo una invitación para que a quien le interese pueda recibir clases gratuitas de tenis, esto particularmente para la comunidad Garza. Atención, compañeras y compañeros.
1: Saludo con gusto al auditorio de Suma Noticias Radio para compartir la siguiente información institucional. Si buscas un nuevo reto deportivo, la UAEH tiene una gran propuesta para ti, pues es el momento perfecto para cambiar la rutina por una raqueta y también por una cancha. Pues a partir del próximo lunes 10 de agosto, el Club Universitario Real del Monte abrirá sus puertas para ofrecer entrenamientos gratuitos de tenis dirigidos al alumnado de bachillerato y licenciatura de la Universidad Autónoma del Estado de Hidalgo, una excelente oportunidad para descubrir un deporte diferente, mantenerte activo y desarrollar nuevas habilidades. Adolfo Miguel Pontigo Tobar, administrador del recinto, explicó que acercar nuevas disciplinas deportivas a las y los estudiantes amplía sus opciones para encontrar una actividad con la que realmente se identifiquen, ya que no todas las personas disfrutan de los deportes tradicionales. Asimismo, destacó que este tipo de iniciativas contribuye a fortalecer hábitos saludables y promover el bienestar integral de la comunidad universitaria. Los entrenamientos se impartirán hasta el 15 de diciembre en las instalaciones del Club Universitario Real del Monte, con horarios de lunes, miércoles, viernes y sábado de 10 de la mañana a 11:30 y martes y jueves de 4:30 a 18 horas. Con esta información me despido, les saluda Paola Juárez.
0: Solo en este momento, ya a las 9 de la mañana con 22 minutos, 9:22, amigas y amigos nuestros. Le decía yo a usted que el hecho de que la Universidad Autónoma del Estado de Hidalgo sea la sede iberoamericana para la transmisión de gala del noveno aniversario, y lo comentábamos con nuestro director general, el licenciado Ignacio Cárdenas Roldán, hace solamente unos minutos, es un reconocimiento también geopolítico y de calidad de primer nivel. Y esto se demuestra en tres realidades cruciales. Ahí le va. La número uno nos lleva a hablar de la madurez tecnológica, amigas y amigos nuestros. ¿A qué me refiero? Me refiero al hecho de que la Universidad Autónoma del Estado de Hidalgo tiene en su sistema universitario de medios autónomos toda la infraestructura técnica idónea y necesaria para operar como el nodo central de una transmisión internacional, lo decía el licenciado Cárdenas, internacional, satelital y digital, amigas y amigos nuestros, hacia más de 20 países, es decir, está a la vanguardia tecnológica. Número dos, otra realidad crucial, es la descentralización del conocimiento. ¿Por qué? Porque refleja que la producción de contenidos de alta calidad en México, amigas y amigos nuestros, y lo digo con mucho orgullo y convencido de mis palabras, ya no es exclusiva de la capital del país. Pachuca, Hidalgo, se convierte legítimamente en la capital iberoamericana de la ciencia por este festejo. Todos los invitados especiales de televisoras, de radiodifusoras, de centros de información, de agencias informativas, estarán aquí y estarán dando cuenta a sus países en sus medios de origen cómo fue la experiencia que vivieron en México, en el estado de Hidalgo, en la Universidad Autónoma de nuestra entidad. Y es importante también hablar de liderazgo universitario activo. Escuchábamos al licenciado Cárdenas compartirnos que la Universidad Autónoma del Estado de Hidalgo, por medio de su Sistema Universitario de Medios Autónomos, se unió a la TEI. En pocos años pasó de ser una colaboradora de cápsulas informativas a convertirse en la anfitriona de la red de medios públicos más grande de la región. Somos anfitriones, pero también lo escuchaba usted, es la Universidad Autónoma del Estado de Hidalgo, por medio de su Sistema Universitario de Medios Autónomos y en la persona de nuestro director general, integrantes de la mesa directiva. Eso, amigas y amigos nuestros, implica reconocimiento, implica respeto, implica, por supuesto, liderazgo. 5 puntos que yo me permitiría compartir a usted que considero claves para dimensionar este hecho, amigas y amigos nuestros. Esto con la intención de que podamos todos tener marcos referenciales mucho más amplios y podamos entender y comprender la magnitud de este suceso. Y creo que se puede de manera sintetizada hacer bajo estos parámetros de impacto. Estamos hablando, como lo decía el licenciado Cárdenas, de una cooperación internacional sin precedentes. Este evento reúne a una red viva de más de 100 medios públicos. Estamos hablando también de agencias informativas de escala mundial, de agencias que usted ha escuchado, que generan información, como la AFP de Francia, como la Deutsche Welle de Alemania, como EFE, así como universidades de toda América Latina, de España y de Portugal. Estamos hablando también de un escudo contra la desinformación, porque el Noticiero Científico y Cultural celebra 9 años siendo la mayor pantalla pública de resistencia contra las fake news, contra las noticias falsas, fomentando el pensamiento crítico en millones de espectadores. Es también, amigas y hermanos, es una vitrina global para el talento local. ¿Por qué? Porque la sede en la Universidad Autónoma del Estado de Hidalgo, también desde aquí se estará proyectando las investigaciones de científicos mexicanos y, por supuesto, hidalguenses, directamente hacia las pantallas de todo el continente y más allá. No podemos negar, amigas y amigos nuestros, y sería un error restarle mérito o creer que no lo es, el triunfo del modelo multiplataforma, porque se festeja también un formato que superó a la televisión convencional. Hoy, amigas y amigos nuestros, se distribuye con éxito en radio, en streaming digital, por supuesto, y en televisión, como ya lo decíamos. Y esto hace que se rompan las barreras de edad de las audiencias. Y un punto no menos importante es también la consolidación de la autonomía universitaria. Porque este evento, amigas y amigos nuestros, legitima el rol fundamental de las frecuencias universitarias y de su canal de televisión que opera el Sistema Universitario de Medios Autónomos. Y esto demuestra también que los medios públicos de las universidades son indispensables para el desarrollo social. Le invito a escuchar este promocional antes de irnos al corte. Es también reiteradamente una invitación para que nos acompañe el próximo domingo.
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0: De Hidalgo para el mundo. Amigas y amigos nuestros, la Universidad Autónoma del Estado de Hidalgo. Son ya las 9:30 a.m, no se vaya, quédese con nosotros después de la pausa promocional. Suma Noticias Radio regresa.
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15: Son las 9:33.
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0: Y para terminar la semana en el ámbito deportivo, saludamos a nuestro querido Pepe Canales. Pepe, dale.
1: Muy bien, Anuar, pues estoy de regreso y vamos a arrancar con la información relacionada con la Leagues Cup. Hubo actividad el día de ayer y estos son los resultados. El New York FC le ganó 2-0 a Santos. Cruz Azul se impone 1-0 a Filadelfia. Chicago Fire le gana al Necaxa 2-0. Austin FC 2-0 sobre Tijuana. América vence a San Diego 3-1. Y Timbers 5-2 a Puebla. La actividad de hoy a las 5:30 arranca con los duelos Charlotte contra Atlas, Columbus frente a Pachuca, y a las 6 Cincinnati contra Pumas, Tigres contra Minnesota a las 7, a las 8:30 Juárez contra los Whitecaps, y ya esa es la actividad que, pues vamos a decirlo así, arranca la segunda jornada de esta primera fase de esta competencia. Hay juegos también el día de mañana, por supuesto, y el día domingo. Vamos a tocar otro tema también de carácter internacional que está llamando la atención. Bueno, básicamente se origina desde el fútbol mexicano, y es que la Federación Mexicana respaldó el liderazgo y el llamado a la institucionalidad emitido por Giannis Infantino, presidente de la FIFA, después de que el organismo rector del fútbol mundial retiró y se disculpó por un proyecto para privatizar de manera parcial torneos insignia como la Copa del Mundo. En un comunicado, esto es lo que dice la Federación Mexicana: la FMF está convencida de que el fútbol es el valor fundamental y que su mejor defensa descansa en la institucionalidad y el respeto a la gobernanza y los procesos que la resguardan. Por ello, no reconocerá ni aprobará ningún proceso que se convoque al margen de dicha institucionalidad y se acoge al llamado del día 5 de agosto de 2026 que emitió el presidente Infantino para colectivamente continuar desarrollando el fútbol en beneficio de las 2011 asociaciones miembro, indicó el ente encargado del fútbol mexicano, repito, en un comunicado. La federación, como sabemos, encabezada por Mikel Arriola, pues aseveró también que respalda el liderazgo de Infantino para seguir impulsando el desarrollo del fútbol a través del fortalecimiento institucional. Ahí está una muestra más de la postura que tiene la federación frente a la figura de Infantino. Ahora, Anuar, vámonos con el tema de los Juegos Centroamericanos y del Caribe. Ayer nos preguntábamos si México iba a conseguir superar el récord de la edición pasada. Bueno, pues te platico, México ya conquistó la mayor cantidad de oros de su historia en Juegos Centroamericanos y del Caribe. La delegación tricolor confirmó su dominio en la región con una cosecha de 152 metales áureos en la justa que se disputa en Santo Domingo, República Dominicana. La dupla de Yael Marmolejo y Katherine Oliver se adueñó del metal dorado en la prueba de relevos mixtos en pentatlón moderno, para que con esa medalla la delegación superara los oros que obtuvieron en San Salvador. Tras la jornada del jueves, el país ya tiene 352 medallas totales, 152 oros, 101 platas y 99 bronces. Se encuentra a 2 metales de superar la cosecha total de la justa anterior. En atletismo, Laura Galván protagonizó una carrera de infarto en los 10.000 metros al conquistar el primer lugar en el cierre con un tiempo de 34:26.06 minutos para superar a la guatemalteca Viviana Aroche y a la venezolana Edimar Brea. Antes, la pareja yucateca que integran Álvaro Ramírez y Sofía Baeza subió a lo más alto del podio por primera vez en 30 años en la prueba de digi mixto de vela. Jerónimo Abogado y Mariana Chávez se quedaron con la argenta en windsurf femenil y varonil respectivamente. En esgrima, modalidad florete por equipos femenil, también se conquistó el oro. Por la mañana, el canotaje repartió 5 preseas. Beatriz Briones ganó 2 metales áureos junto con Mauricio Figueroa. Guillermo Quirino se quedó con la plata en C1 1000 metros masculino. En C1 200 metros, Jimena Aparicio fue bronce, al igual que Mauricio Figueroa y Daniel Ledesma en K2 500 metros masculino. En natación artística conquistaron otras 3 preseas doradas. Diego Villalobos e Itzamari González se impusieron en el dueto técnico mixto, mientras que Joana Jiménez y Fernanda Arellano dominaron el dueto técnico femenil. Itzamari se subió a lo más alto en solo libre, mientras Villalobos fue plata en la misma prueba. En tiro deportivo, Carlos Quesada se llevó el oro junto con Eréndira Bárbara, en rifle de aire, 10 metros mixtos, y el bronce fue para Goretti Sumaya. Pues ahí está parte de lo que sigue sucediendo en estos Juegos Centroamericanos. También la selección femenil consiguió el oro al vencer en la final en la noche de ayer a Colombia en tanda de penales. Y vamos a cerrar con información relacionada con el Tour de Francia. Recordemos que ahí tenemos también representación. En este caso se desarrolló la sexta etapa del Tour de Francia femenil ayer, y donde la suiza Marlene Reusser conservó el maillot amarillo antes de la etapa reina que llevará al pelotón a la cima del Mont Ventoux. La mexicana Romina Hinojosa concluyó en el lugar 87 y se mantiene en la competencia a pesar de las bajas de 4 de sus compañeras de equipo. Hay que decir, de 7 integrantes que iniciaron este tour, solo quedan 3, incluida Hinojosa. Así que, pues, un argumento extra para decir que lo que está haciendo la mexicana ya es de por sí fenomenal. Anuar, con ello es como me despido, y ahora sí, cierro mi participación a lo largo de esta semana con la información, y ya nos estaremos saludando pronto, y que tengan excelente viernes.
0: Que así sea, mi querido Pepe, muchísimas gracias, insistiremos en ello por una semana más de extraordinario trabajo. Cuídense mucho y estaremos muy pronto al habla nuevamente. Gracias, Pepe, un abrazo.
1: Y hasta pronto.
0: Gracias, Pepe Canales, y la información deportiva. Son ya las 9:40, las 9:40, amigas y amigos nuestros, tenemos más información.
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0: Las 9:41, amigas y amigos, hoy está con nosotros un gran amigo, gran compañero, vocero, comunicador corporativo, mejor dicho, de nuestro querido Sistema Universitario de Medios Autónomos Televisión. Usted lo conoce y lo conoce bien, él es José Manuel Quintero, y tiene las novedades que ofrece la televisión universitaria para todas y todos ustedes. Mi querido José Manuel, qué gusto, bienvenido, buenos días.
8: Muy buenos días, Anuar, con el gusto de saludarte, de saludar a toda la audiencia que está pendiente de este gran noticiero a través de nuestras estaciones a lo largo y ancho del estado de Hidalgo. Y pues como ya se ha venido mencionando durante todos estos días y también en esta emisión de Suma Noticias Radio, pues es un gran fin de semana para nuestra universidad y por supuesto también para nuestro sistema, para el Sistema Universitario de Medios Autónomos. Y pues recordarle a la audiencia que la universidad que Suma y que el propio estado de Hidalgo en esta ocasión le toca ser el epicentro de los medios públicos de toda Iberoamérica. Como bien sabemos y ya se ha mencionado, el noticiero científico y cultural iberoamericano NCC está llegando a su 9º aniversario, y pues lo estaremos celebrando a través del canal 13.1, a través de toda la multiplataforma de Suma, con una gala especial el próximo domingo 9 de agosto a las 7 de la tarde. La señal de Suma TV pues estará enlazada a más de 20 países, estará puesta a disposición a casi 180 medios públicos para que se puedan sumar a esta gran gala que estará premiando a lo mejor del noticiero científico y cultural iberoamericano NCC en sus ediciones de televisión, por supuesto sus ediciones de radio, y en una nueva categoría que premia a Plumas Libres, que pues está un poquito más enfocado a las plataformas digitales. Y bueno, para dar un poquito más de contexto, pues NCC es este espacio de colaboración internacional, como ya lo han venido mencionando en este espacio, pues que reconoce a lo mejor del quehacer informativo en salud, en cultura, en cambio climático, entre algunos otros aspectos. Y pues la Universidad Autónoma del Estado de Hidalgo, el Sistema Universitario de Medios Autónomos, pues estará recibiendo a líderes y por supuesto también integrantes de muchísimos medios de comunicación, de la TEI, de la Asociación de Televisiones Educativas de Iberoamérica, y pues cuenta con aliados de gran prestigio tanto nacional como de internacional. Estamos hablando, por ejemplo, de Canal 44 de la Universidad de Guadalajara, TV UNAM, Canal 11, Canal 22, TV 4 Guanajuato, esto en el plano nacional. Y en el plano internacional, pues podemos platicar también con Radio Televisión Española, RTV, la Universidad de Valencia en España, la Radio y Televisión de Portugal, ARTP, el Canal TRO de Colombia, el mismo Patrimonio Fílmico Colombiano, el Canal 13 también colombiano, en fin, un sinfín de televisoras y medios de comunicación que se están congregando ya a partir del día de hoy, viernes, en el estado de Hidalgo, pues para ser parte de esta gran gala, de este gran aniversario de NCC. La invitación, estimada audiencia, es para que usted pueda sumarse a las transmisiones que tendrá Suma TV. Toda la cobertura, todo el previo lo podrán vivir ustedes a través de las redes sociales de Suma. Recuerde que nos encuentra en Facebook, en Instagram, en X, en TikTok, en Dailymotion como @SumaTVUAH. Ahí usted podrá encontrar toda la información. Asimismo, en las plataformas de Suma Radio, también en las de Suma UAH. Y el momento de las transmisiones, el próximo domingo por la mañana, tendremos una conferencia que se estará impartiendo en el marco de este aniversario. Esta conferencia que la imparte el ingeniero Jorge Nacer Gobera, presidente del diario El Economista. Ahí la podrá usted sintonizar y ver a través del canal 13.1 a partir de las 9 de la mañana en un programa especial. Y por la tarde, la gala la tendremos minutos antes de las 7 de la tarde, esta ceremonia y transmisión especial en el marco del noveno aniversario del NCC. Así que no se lo pierda, usted tiene una cita con todos los medios públicos de Iberoamérica este próximo domingo, minutos antes de las 7 de la tarde. Nuestra universidad, en nuestra torre de posgrado, pues esa es la sede de y será el marco pletórico de este gran evento que reúne a más de 20 países, y la señal de Suma TV estará siendo distribuida en estas naciones para llevar la señal y los pormenores del aniversario de NCC. Pues en términos generales, Anuar, pues esta es la gran información que tenemos para este fin de semana, la gran recomendación, pues para que nuestra estimada audiencia pueda conocer un poco más a fondo y a profundidad de los medios públicos de Iberoamérica.
0: ¿Sabes qué llama poderosamente mi atención, mi querido José Manuel? Cuando hablamos de más de 20 países, 21 si no me equivoco, 190 medios entre televisiones, entre radiodifusoras, entre agencias informativas, y ya lo decías, tan prestigiosa como EFE. Bueno, para decirlo menos, la agencia EFE es la agencia de noticias más importante en español de todo el mundo, tan así de fácil. Associated France Press, la Deutsche Welle de Alemania, decíamos, en fin, está la crema innata, vamos a decirlo así, de los medios de comunicación. Pero imagínese usted, amigo nuestro, imagine tan solo, vamos a pensar en pequeñito, imagine usted que todas, absolutamente todas las estaciones de radio que hay en Pachuca, por decirlo menos, estuviesen transmitiendo simultáneamente un mismo contenido. ¿Se imagina usted el impacto? Las audiencias de cada una de esas estaciones escuchando el mismo contenido, bueno, pues ahora multiplique eso, un solo contenido que se estará generando desde la Universidad Autónoma del Estado de Hidalgo, desde su Sistema Universitario de Medios Autónomos, a 180 medios en más de 20 países. No, créeme que no me alcanza la imaginación, mi querido José Manuel, es impresionante.
8: Además de todo el despliegue tecnológico y humano que está haciendo no solamente el sistema, sino también nuestra universidad, para que sea posible. Por supuesto, también con medios aliados como lo es la Universidad de Guadalajara, el Canal 44, para que esta señal llegue justamente a esta cantidad de medios, a estos países. Es un despliegue tremendo.
0: Impresionante.
8: Tremendo.
0: Y fíjate que decíamos también el hecho de que no hay exclusión absolutamente de ninguna manera, por lo menos no en términos tecnológicos, para las audiencias, porque está las aplicaciones, está el stream, está el radio, está la televisión, es decir, todas las plataformas posibles estarán transmitiendo los contenidos de ese día domingo, mi querido José Manuel.
8: Al alcance de todos, y creo que nuestro estado, Hidalgo, recibe este gran evento, y creo que es muy particular, muy peculiar, que no se ha visto en las últimas décadas.
0: Aquí es histórico.
8: Es histórico, es un momento histórico, y pues acá en el Sistema Universitario de Medios Autónomos nos sentimos complacidos de formar parte de esta gran historia.
0: Por supuesto, y en el caso de Suma TV y Suma Radio, decirle, y con toda convicción se lo puedo decir, todos y cada uno, todas y cada una de las integrantes, de los integrantes del Sistema Universitario de Medios Autónomos, están abonando su pequeño, gran grano de arena para el constructo de este, que insistiremos en ello, es un hecho histórico en términos de medios, medios de comunicación.
8: No queda más que volver a invitar a la audiencia para que no se pierda esta gran gala del noveno aniversario de NSC, en punto, minutitos antes de las 7 de la tarde, a partir del próximo domingo, más bien, antes de las 7 de la tarde, en el canal 13.1, en todas las emisoras de Suma Radio, en las redes sociales, en el streaming y en la aplicación móvil.
0: Pues siempre lo hacemos a través de los enlaces que Control Remoto realizamos para saludarte cada fin de semana, pero hoy aprovecho la oportunidad de tenerte frente a frente y decirte, y pedirte, mejor dicho, como siempre se hace el gentil conducto, para expresar nuestro aprecio, nuestro reconocimiento, nuestro respeto, nuestra admiración a todos y cada una, todas y cada una de las integrantes del Sistema Universitario de Medios Autónomos Televisión. Muchísimas gracias, José Manuel, y mucho éxito.
8: Muchísimas gracias, Anuar, y nos estamos saludando.
0: Nos estamos saludando. Claro que este saludo de respeto, de aprecio, de reconocimiento y de admiración también lo es para todas y cada una, para todos y cada uno de los compañeros del Sistema Universitario de Medios Autónomos Radio, para todas y cada una de las integrantes y los integrantes de cada una de sus 7 radiodifusoras, y por supuesto, gracias a usted anticipadamente, si ha decidido ya ser parte de esta extraordinaria actividad que desde la Universidad Autónoma del Estado de Hidalgo pone a nuestro estado, a nuestro país, ante los ojos y ante los oídos del mundo. Muchas gracias, José Manuel, cuídate mucho.
8: Muchísimas gracias. Un saludo a toda la audiencia.
0: Gracias, José Manuel Quintero. Son ya las 9:51, 9:51. Quisiera aprovechar estos minutos. Vamos a tener un enlace en unos minutos más. Cuando estemos listos, tú me indicas, mi querido Edgar Ibarra, gran compañero y amigo que el día de hoy está al frente de los controles de transmisión de Suma Radio aquí en Pachuca, donde decíamos a ustedes y desde donde decíamos a ustedes estamos transmitiendo esta mañana. Hay información relevante, amigas y amigos nuestros, y es lo que para muchos todavía podría ser considerada información de último minuto en el caso Ayotzinapa. Resulta que la Fiscalía General de la República detuvo al exgobernador de Guerrero, Ángel Aguirre Rivero. ¿Sabe usted de qué se le está acusando formalmente? De ordenar la destrucción de pruebas clave sobre la desaparición de los 43 normalistas. Eso, amigas y amigos nuestros, vendría prácticamente a dar luz en mucho a este gran, que todavía para muchos es un misterio, pero que dejará de serlo poco a poco. Y esto da un giro radical en las investigaciones de la Justicia Federal. ¿Por qué? Porque la Fiscalía General de la República, amigas y amigos, bajo la conducción de Ernestina Godoy, cumplimentó una orden de aprehensión en contra del exgobernador Ángel Aguirre Rivero. El exmandatario ya está recluido en el penal de máxima seguridad del altiplano. Platicar también a ustedes que la unidad especializada para el caso Ayotzinapa confirmó que Aguirre Rivero presuntamente operó una estrategia intencionada y planificada desde el gobierno del estado de Guerrero para borrar evidencias. El objetivo principal era desvincularlo de aquella tristemente conocida como la Noche de Iguala. Y de acuerdo con el expediente, dos cámaras de seguridad del Palacio de Justicia de Guerrero grabaron el momento exacto en que policías municipales y estatales interceptaron el autobús donde viajaban los estudiantes. Sin embargo, tras una reunión de emergencia con mandos de primer nivel, el entonces gobernador ordenó destruir de forma definitiva esas grabaciones de video. Ahora bien, la Fiscalía General de la República sostiene que este material destruido confirmaba la participación directa de las fuerzas policiales en la desaparición de los estudiantes. Con esta captura, amigas y amigos nuestros, las autoridades buscan esclarecer una red de complicidades al más alto nivel que impidió por más de una década conocer el paradero de los 43 normalistas. Y déjeme decirle algo, amigas y amigos nuestros, la detención de Ángel Aguirre Rivero no solamente es un golpe judicial, piénselo, es la confirmación del doloroso impacto que la sociedad tuvo que sufrir, que sigue sufriendo y que provoca la traición institucional. Durante más de una década, durante más de 10 años, las familias de los 43 normalistas han buscado respuestas frente a un muro de mentiras. Sí, señor, sí, señora, un muro de mentiras. Hoy sabemos, por voz de la fiscalía, que ese muro se construyó borrando videos y ocultando la verdad desde la oficina más alta del estado de Guerrero. El impacto social de este hecho, innegablemente, es muy profundo. Destruye la poca confianza ciudadana en las autoridades y demuestra cómo el poder político puede ser utilizado para garantizar la impunidad en lugar de proteger la vida. Justicia, amigas y amigos nuestros, salvo su mejor opinión, justicia no es solamente capturar a los responsables, justicia social es sanar una herida nacional que sigue abierta, porque el Estado decidió ocultar el destino de sus propios jóvenes. Son ya las 9:55, las 9:55, tenemos la oportunidad de saludar a Jimena Gómez, quien desde Suma TV para Suma Noticias Radio tiene información.
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0: Con el gusto de saludarte, Jimena, muy buenos días, platícanos en dónde estás y qué está sucediendo.
5: Hola, ¿qué tal? Muy buenos días, me encuentro aquí en el Boulevard Felipe Ángeles, en la capital del estado, donde la Secretaría de Infraestructura Pública y Desarrollo Urbano Sostenible el próximo lunes 10 de agosto comenzará la sustitución de concreto hidráulico. Esto se prevé en 185 días naturales de ejecución, dividido en dos partes. La primera irá del puente ubicado en el Parque Cultural Hidalguense hasta la gasolinera de Venta Brit. Este tramo se encontrará cerrado por 45 días, sin embargo, se abrirán vías alternas para evitar el tránsito vehicular. La segunda etapa comenzará los días posteriores en la gasolinera de Venta Prieta hasta las oficinas de la sede Hidalgo. Esta inversión supera los 27.2 millones de pesos, donde los trabajos también incluyen el retiro de la carpeta asfáltica actual, el mejoramiento de la base hidráulica y la colocación de concreto hidráulico de 20 centímetros de espesor para mayor duración. Para que usted, querido oyente, tome sus precauciones si es que viene a la capital o si nos está escuchando desde la ciudad, tome sus precauciones debidas.
0: Pues muchísimas gracias por la información, muchísimas gracias, Jimena, para que, como tú bien señalas, tome sus precauciones y las medidas debidas. Ahí están los trabajos que se están realizando en el Boulevard Felipe Ángeles, y bueno, pues amigas y amigos nuestros, sabe usted lo que eso implica, así que respire profundo y busque vías alternas. Jimena, muchísimas gracias, ten un gran día, un mejor fin de semana, buen regreso a Suma TV y en su momento buen regreso a casa, nos escuchamos pronto.
5: Gracias, hasta luego.
0: Gracias, Jimena Gómez, compañera amiga desde Suma TV. Pues amigas y amigos nuestros, estamos llegando al final de la transmisión de este día. No nos queda más que insistir respetuosamente y con mucho afecto en esta invitación que hacemos a ustedes para que sea parte de la historia, en esta página que se escribirá en la historia de los medios de comunicación de la Universidad Autónoma del Estado de Hidalgo. Las personalidades, los invitados especiales han iniciado ya su arribo a esta, la capital del estado de Hidalgo, entre otros el gerente del Canal Universitario Nacional Zoom, el canal Zoom de Colombia, además vicepresidente de la Asociación de Televisiones Educativas y Culturales Iberoamericanas. No se pierda usted la transmisión especial que a través de Suma TV y Suma Radio y Suma TV estará llevándose a cabo el próximo día domingo. Siga usted, le invitamos a hacerlo. Los perfiles en redes sociales como en Facebook, Suma UAEH, Suma Noticias, Suma Radio, cada una de las estaciones, de las 7 estaciones radiodifusoras, y por supuesto también en los sitios oficiales de plataformas de la Universidad Autónoma del Estado de Hidalgo. Nos reunimos para informar a ustedes, amigas y amigos, nuestros miembros de la comunidad universitaria y de la gran familia hidalguense, los acontecimientos de mayor relevancia en el estado, en México y el mundo. Muchísimas gracias a todas y a todos. Le invitamos para que continúe usted en sintonía con sus frecuencias universitarias y su canal de televisión. Recuerde, a través de la aplicación Suma UADH puede usted tener al alcance de su mano la sintonía, la escucha de las 7 estaciones de radio de la Universidad Autónoma del Estado de Hidalgo y por supuesto también de Suma TV, su canal de televisión. Y la invitación para que nos escuchemos siempre. Hasta muy pronto. Tan tan.
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11: Son las 10 con 3 minutos.
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0: Buenas tardes, estimados radioescuchas. Los saludamos desde las cabinas de Suma Radio Huejutla y agradecemos a quienes nos siguen a través de las emisoras que conforman Suma Radio. Los saluda su anfitrión Oscar Cruz y les doy la bienvenida a este su programa Cine y Ciencia en Sintonía, un espacio en el cual abordamos diferentes producciones de cine con el objetivo de discutir la fantasía detrás de ellos y la precisión científica de los mismos. La película que abordaremos el día de hoy se titula Intensamente, una película de animación americana producida por Pixar para Walt Disney Pictures del año 2015. Es dirigida por Pete Docter, un director ya clásico en la asociación de Pixar y Disney, y relata la historia de Riley, una pequeña de 11-12 años que se muda a la ciudad de San Francisco, originaria de Minnesota, al tiempo que duró sus cinco emociones, alegría, miedo, ira, asco o aversión según la traducción, y tristeza, entran en conflicto mientras ella intenta acostumbrarse a esta nueva ciudad, a una nueva casa, a una nueva escuela. Dichas emociones trabajan en conjunto, pero cuando alegría y tristeza se separan de ellos, empieza una aventura ahora para poder ayudar a Ray. Y para poder explorar algunos eventos de esta película y checar qué es lo más probable, admisible o riguroso, nos acompaña esta tarde la doctora Bertalicia León Chávez, doctora en neurociencias, quien labora actualmente en la Facultad de Ciencias Químicas de la Benemérita Universidad Autónoma de Puebla. Bienvenida, doctora. Es un gusto que nos acompañe esta tarde.
1: Hola, buenos días. Gracias, Oscar, por esta invitación y poder platicar con ustedes acerca de esta película.
0: Muchas gracias, doctora. Y para entrar en materia, le comentamos a todos nuestros radioescuchas que Intensamente, esta película aborda un tema crucial de las emociones en cada persona. Inicia abordando a Riley, como les comentaba, que se traslada de la ciudad de Minnesota a San Francisco por un nuevo trabajo de sus padres. En su mente existen, o coexisten más bien, cinco emociones personificadas ahí que influyen en sus acciones, que son, como ya lo mencioné, alegría, tristeza, temor, desagrado o aversión y la ira, furia, ¿no? Estas experiencias hacen que vaya muy de la mano todos los recuerdos que se almacenan en las ideas de Riley en forma de unos pequeños orbes de colores y que se envían después a lo que le llamamos, o lo llaman en la película, la memoria a largo plazo durante la noche. Y bueno, los aspectos de estos cinco recuerdos centrales que se registran en la mente de Riley son importantes en su personalidad y se representan como cinco llamadas islas flotantes o recuerdos centrales. En este caso, alegría es quien actúa como una especie de líder de todas las emociones e intenta limitar particularmente la influencia de tristeza, puesto que la percibe como una carga innecesaria para Riley. Y bueno, para empezar esta plática en torno a la película que nos presenta este funcionamiento de las emociones, me gustaría que nos pudiera platicar, doctora, si es que existe o tenemos algún modelo desde la parte o perspectiva de las neurociencias sobre este procesamiento emocional, o qué nos puede platicar con respecto al papel de las experiencias que nos mencionan aquí durante la noche, si es que sí se resguardan o porque sugiere que se guardan o se procesan, digamos, de noche. ¿Qué nos puede platicar con respecto a esto, doctora?
1: Bueno, dentro del cerebro pues existen muchas regiones cerebrales encargados de la parte sensorial, que sería toda esta parte emocional que existe en cada individuo, ¿no? Y existe la parte motora, que es la ejecutora de la acción, ¿no? Entonces, dentro de esas redes existen muchas teorías e hipótesis acerca de las regiones involucradas en estos. Y, por ejemplo, en la infancia, donde estamos viendo Intensamente uno, pues existe varios modelos y encontré uno que nos habla de la asimetría frontal. Esta asimetría frontal nos dice que tenemos dos hemisferios, un hemisferio izquierdo y un hemisferio derecho. Y dentro de esta, el centro de comando emocional que estamos tratando en esta película, pues se encuentra en la corteza prefrontal, que está arriba de nuestros ojos, en esa parte más o menos sería la parte frontal. Y entonces a un ladito de esta se encuentra la prefrontal. Y entonces nos dice, el lado izquierdo es la parte adquisitiva del acercamiento de la persona, cómo sería la alegría. Entonces, en los niños, la parte pues izquierda pues estaría involucrada más en este proceso, y tenemos la parte derecha que está involucrada en las partes de evitación, serían las emociones como miedo, asco, tristeza, que serían las otras cualidades, ¿no? Entonces, esta película fue muy interesante porque marca todos los eventos que nosotros tenemos en el día, los marca como esferas. Y entonces las marcan por colores y entonces en el niño se ve esta parte que hay más alegría que de las otras, ¿no? Y entonces se va recopilando cada una de estas emociones durante el día y entonces en la noche se lleva a cabo una selección. Aquellas que no fueron tan significativas en su vida, pues son eliminadas. Aquellas que sí fueron muy efectivas para la persona, pues las conserva y las guarda, ¿no? Entonces, al inicio de la película nos habla de que pues siempre guardamos lo mejor que nos llevó en el día, ¿no? Entonces, pues eso fue una parte muy interesante en la método, ¿no? Entonces ya más adelante les platicaré de la conclusión de esta película.
0: Sí, es interesante porque precisamente observamos que se van estos eventos que le suceden a Riley en el día a día. Algunos de ellos son almacenados, otros no, es decir, como recuerdos. Y entonces, de hecho, vemos que Riley llega, se adapta o intenta más bien adaptarse al cambio. Hay una serie ahí de infortunios con la mudanza y demás. Y observamos a Riley ya después en su nuevo día en el colegio. Ella, de hecho, va muy emocionada, pero al momento en el que empieza a platicar, empieza a ver una serie de cambios dentro de sí, y de hecho, bueno, se reflejan en ella, hasta el momento en el que tristeza empieza a otra vez a intentar tocar algunos de los recuerdos alegres que le procesan, y haciendo de esta manera que Riley tenga como una especie de, como un colapso, y llora de hecho frente a la clase. Entonces esto crea otro recuerdo triste en Riley, mientras que Alegría ahí intenta hacerse eliminar ese recuerdo por un tubito que es como que para eliminarlos, y entonces esto sale mal eventualmente, ¿no? Todos los recuerdos empieza a ser un caos, se desprenden y de hecho empieza a lastimar los tubos al momento en el que Alegría y Tristeza, que están peleando por estos recuerdos centrales, son succionados y se van fuera de esta como sede central, de este comando central, y se van. Y entonces empieza a haber un problema porque ahora furia, ira, temor, desagrado, aversión, intentan crear recuerdos nuevos que sean felices, pero termina siendo catastrófico para Riley. Riley termina por alejarse de sus padres, de sus compañeros, incluso ya no quiere jugar a hockey y empieza a perder estos recuerdos centrales, lo que hace que la personalidad venga hacia abajo en algo que le llaman, que algunos de sus recuerdos caigan y se vayan desapareciendo. Entonces ahora me gustaría, en este sentido, digamos, físico, o completando la parte que nos comenta como anatómica, si es que en verdad, o sea, tal cual, existen estas regiones que se asocian no solamente, como nos comentaba, solo a la ira, sino a cada una de las emociones que se presentan en la película, o si sigue siendo especulación, digamos.
1: No, sí existen algunas regiones encargadas. Principalmente está el sistema límbico. En el sistema límbico, pues está la amígdala, que es una de las principales emocionales, ¿no?, dentro de nuestro entorno, y ella va aprendiendo durante toda nuestra vida, ¿no? Entonces, por ejemplo, el miedo pues está muy relacionada con la amígdala, y este pues es un sistema de amenaza y activa el sistema para la lucha o la huida, ¿no? Entonces, dentro o huyo, ¿no? Después viene la ira, que también es controlado por la amígdala, y este nos habla acerca de la parte de agresión o defensa, ¿no? Y prepara los músculos para hacer la actividad. Por ejemplo, cuando está jugando al hockey, pues ella necesita la parte muscular, la parte de avance, de hacer la actividad, ¿no? Entonces viene el desagrado. El desagrado es una de las respuestas de supervivencia, en donde algo que no nos gusta, pues lo eliminamos. Hay una región que se llama ínsula, que está en la corteza, entre corteza e hipocampo, y entonces esta nos ayuda a responder algunas de las actividades, ¿no? Y que se ve reflejado en este. Y tenemos la alegría, que pues ya habíamos visto que está en la corteza prefrontal y que está también relacionada con la área tegmental ventral, que viene la dopamina. La dopamina es una de las neurotransmisores que se liberan para tener este momento de placer, de actividad, de emociones, placentero. Entonces, pues ahí están involucrado pues regiones. Todo es una red que se encuentra en el cerebro, y entonces todo esto pues se llega a lo que sería el control control, el centro de control, ¿no? Que sería la corteza prefrontal.
0: Está súper interesante esto, porque a veces muchas de las personas que no estamos tan empapadas de esta información o que no conocemos para nuestros radioescuchas, pues es interesante porque a veces o coloquialmente decimos que a nuestras emociones no parecieran jugar un papel tan importante con nuestro comportamiento, cuando en realidad con todo esto que nos comenta, pues creo que hay un soporte, una base científica que sustenta que efectivamente es una cuestión biológica que se relaciona directamente con las emociones, ¿no?
1: Sí, es básico, ¿no? Es parte de la supervivencia del humano, estas emociones, y que vamos aprendiendo durante toda nuestra vida, pues, a llevarla a la madurez, ¿no?
0: Perfecto, muy bien. Entonces, continuando con la dinámica de la película, observamos

0: Y bueno, nos representa algo al final del día y me gustaría que nos platique qué tan precisa es esta representación de la interacción entre la emoción y la memoria y si efectivamente hay regiones del cerebro que se encarguen de procesarlo como tal.
1: Sí, principalmente el hipocampo y la corteza cerebral son los encargados del aprendizaje y la memoria, ¿no? Entonces, durante el día tenemos un aprendizaje de corto plazo y estos se van almacenando en esta película, lo almacenan en las esferas que van transportándose y se va por el tubo y después son seleccionadas. Y entonces existen varios momentos, ¿no? La parte de la adquisición de la memoria, después la selección, donde nosotros vamos a seleccionar todas aquellas que fueron buenas o malas, y al último viene la consolidación de la memoria. Y eso normalmente se lleva a cabo durante la noche. Esto es para que todo lo insignificante que pasó, la mosca o que pasó un tren o pasó, pues lo vamos desechando dentro de nuestro día cotidiano, y entonces pues vamos a tener una memoria ya consolidada cuando todos se, es muy importante para el organismo, ¿no? Casi siempre las emociones fuertes son las que más se almacenan dentro de nuestro cerebro, son las que más nos acordamos, ya sea positivas o negativas, ¿no? Entonces ahí viene todo este proceso de la memoria, que en realidad dentro del cerebro pues se piensa que son proteínas las que almacenan toda esa información, y aquí las reflejan como esferas que contienen esta, ¿no?, esta información, ¿no? Entonces sí, es, todavía no sabemos cómo se lleva a cabo todo este proceso de almacenamiento, pero pues es increíble todo lo que está sucediendo en nuestro cerebro.
0: Perfecto, muy interesante todo esto que nos comenta, doctor, alrededor de este contexto de la película y de la parte, digamos, de la parte científica de la misma, ¿no? Es tiempo de hacer un breve corte y para todos nuestros radioescuchas, no se muevan porque en unos minutos vamos a descubrir más detalles acerca de esta película intensamente. Regresamos.
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4: Yo tenía un botoncito, aquí junto al corazón. Era blanco y pequeñito como el grano del arroz. De la luz lo defendía en la hora del calor. Yo tenía un botoncito apegado al corazón. Fue creciendo, y mi sombra la pasó. Fue tan alto como un árbol y su frente como el sol. ¿Sabías quién escribió estos versos? Fue Gabriela Mistral, una escritora chilena nacida en 1889, quien es reconocida por ser un referente de la literatura hispanoamericana del siglo XX. En 1945 ganó el Premio Nobel de Literatura, el primer reconocimiento que hizo la Academia Sueca a las letras latinoamericanas. Gabriela Mistral también tuvo un importante papel en la educación mexicana. En 1922 viajó a nuestro país para colaborar en la reforma educativa y crear bibliotecas populares. Falleció en 1957 y tras su muerte se le dedicaron libros que reunieron sus poemas, cantos y prosas inéditas.
5: ¿En dónde tejemos la ronda?
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7: Son las 10 con 20 minutos.
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0: Volvemos a la acción en su programa Cine y Ciencia en Sintonía. Platicábamos en los momentos previos al corte acerca de las estructuras cerebrales y la función en cada una de ellas que están asociadas con

0: la memoria, el aprendizaje, el almacenamiento de recuerdos. Retomando en la historia, en la película de Intensamente, observamos que en esta misión de regreso que tienen alegría y tristeza hacia el comando central, hacia la sede de trabajo, observamos que Ira, con la intención de restaurar el estado, digamos, anímico de Riley, convence ahora a Desagrado y a Miedo de que Riley debe regresar a Minnesota, porque ahí es donde se formaron los recuerdos felices. Una solución que, pues, los otros dos, totalmente indiferentes al principio, aceptan sin cuestionar nada. Paralelo a esto, Alegría y Tristeza, junto con Bing Bong, este personaje nuevo que toman el tren de pensamiento, pasan por ciertos detalles acerca de pasar por el subconsciente, se van, y entonces el tren de pensamiento se descarrila y se cae. Se van a una parte donde los recuerdos centrales se podrían perder. De tal manera que Alegría teme que todo se vuelva un caos y deja a Tristeza solita. La abandona pensando que es mejor para que ya no se enfrenten a los, vamos a decirlo así, problemas que Tristeza causa. Y entonces toma un tubo de recuerdo otra vez, pero esto hace que, digamos, se rompa el tubo, porque se cae otra parte de la personalidad de Riley. Y para terminar pronto, Alegría y Big Bong caen en el vertedero de recuerdos que nos mencionan, que son recuerdos que están destinados a perderse para siempre. Y bueno, ahí en esta parte, Alegría, que lleva algunos de los recuerdos en una bolsita, descubre que uno de los recuerdos más tristes que tiene Riley es un partido de hockey que perdió. Y sin embargo, como que lo adelanta, vamos a decirlo así, y se da cuenta que luego los papás y amigos de Riley la consuelan, y entonces se vuelve ahora un recuerdo feliz, dándole entonces un propósito a Tristeza en la función de todos los pensamientos y emociones de Riley, que es esencial cuando se encuentra abrumada, ¿no? Y cuando necesita ayuda. Entonces, me gustaría, en este contexto que ya se torna un poco más sobre lo que vemos en Riley, que nos platicara, doctora, cómo es que pueden influir los cambios emocionales que experimenta, en este caso Riley, durante el desarrollo, y si el cerebro tiene algún tipo de plasticidad, modulación, cómo influye en el cerebro en este sentido.
1: Sí, nuestro cerebro, pues, va cambiando, nunca es igual en nuestra vida, ¿no? La infancia, la adolescencia, el adulto, siempre está en constante cambio, y eso es la neuroplasticidad que sucede dentro de nuestro cerebro. Son contactos neuronales que existen entre las neuronas, donde existen varios procesos. Una que nos comentas, ¿no? Que se pierden las islas dentro de Riley, las islas de la familia, del hockey, de todas las actividades que ella realiza, se van perdiendo, y eso se llama poda sináptica, que sería cortar todas aquellas que ya no se llevaron a cabo, y entonces ahí se van perdiendo, pues, algunas memorias, ¿no? De nuestro entorno y personalidades, ¿no? Después viene el desarrollo de la corteza prefrontal, se tiene que volver a armar una nueva isla para que se vuelva a realizar toda esta actividad. Entonces aquí, pues, las emociones influyen mucho en nuestro estado emocional, ¿no? Y entonces una de las cosas es que Riley salió de su ciudad y va a otra ciudad, y entonces ella tiene que volver a armar esa nueva actividad dentro de su nuevo medio ambiente, ¿no? Entonces, y el último, pues, está la madurez de la amígdala. Ya cuando ya pasó por la poda sináptica, que ya hubo un desarrollo de la corteza prefrontal, que se volvieron a hacer, pues viene ahora la madurez de la amígdala. Tiene que aprender a que todas sus emociones, pues, tienen que ser conjuntadas en conjunto, ¿no? Mencionas mucho que Alegría siempre quiere sobresalir dentro de la parte infantil, ¿no? Siempre queremos un niño feliz. Sin embargo, la tristeza es la parte empática, es la parte de, nos hablan del espejo, donde cuando vemos a una persona triste, pues tenemos empatía hacia ella, y entonces ahora, pues, la consolamos, le damos ánimo, le echamos, ahora échale ganas, tú puedes. Y entonces esa parte de la tristeza, pues, es muy importante en nuestra vida, ¿no? No siempre vamos a estar siendo alegres, y que todo surge después de un momento triste. Entonces, el saber salir de la tristeza para entrar a un estado de felicidad, pues sería la madurez que va adquiriendo la amígdala y va aprendiendo, ¿no? Si hago esto es bueno, si hago esto es malo, y si lo vuelvo a hacer, pues puede haber consecuencias, o puede haber muchas actividades donde la amígdala pues va aprendiendo, y eso lo vamos haciendo desde niño, adolescencia y cuando llegamos a nuestra madurez, ¿no?
0: Sí, es esto que nos cuestionan, que nos comenta, perdón, y para todos nuestros radioescuchas, es creo que bastante ilustrativo, porque efectivamente entre cuando somos niños y cuando ya somos, digamos, adolescentes, a los que somos adultos, pues sí, efectivamente las emociones son una parte importante, pero no tenía tan claro, y también insisto para nuestros radioescuchas, el hecho de que efectivamente nuestro cerebro también va madurando, ¿no? Va cambiando, se van perdiendo algunas cosas, y bueno, pues creo que se representa muy bien en esta parte en la película, ¿no? Y aquí viene, como toda historia hollywoodense, un clímax de muchas interacciones, de situaciones, en la parte en la que nos encontramos, Alegría y Bing Bong intentan salir de este vertedero de recuerdos, utilizan ahí un cohete, un vagón alimentado por canciones, y salen de este vertedero de la memoria, y a la par vemos que Furia desactiva la consola, se empieza a hacer un caos en la sede central, y entonces ahora Riley entra como en una especie de depresión, emprende este camino de la huida en un autobús con destino a su casa original, a Minnesota, y tristeza, digamos alegría, regresan al cuartel general, logran recuperarse, se encuentran y van al control central, y entonces de esta manera vemos cómo alegría lleva de la mano a tristeza hacia la consola central, y entonces, digamos, tristeza reactiva la consola, e incluso alegría la impulsa a que mueva, digamos, los controles, y vemos de una manera bastante ilustrativa cómo ahora Riley no solamente regresa con sus padres, sino que empieza a llorar, empieza este proceso como de desahogo, y creo que ilustra bastante bien esta parte de la película, y entonces tristeza empieza a reinstalar los recuerdos en el núcleo, y transforma estos recuerdos de felices a tristes, pero Riley empieza a platicar, a expresar con sus papás que extraña su antigua vida, que era mejor antes, y los papás de Riley vienen y le dan consuelo, platicando también y desarrollando esto precisamente que me comentabas hace un momento, de que hay esta empatía, empieza este apapacho, digamos, con Riley, ¿no? Entonces me gustaría que nos platicara si existen artículos, evidencia científica que respalde esta idea que se presenta en la película de que todas las emociones trabajan de forma integrada en la toma de decisiones o en la conducta que tenemos.
1: Sí, es muy importante, ¿no? Que haya una integración. Si se fijan, al principio de la película los controles se encontraban separados y Alegría era la que saltaba, hacía y deshacía, y los demás eran muy pasivos en la actividad. Pero cuando termina la película hay una integración de todos los controles y tienen que estar todos a la par. Te platicaba de cuando está jugando hockey, pues Alegría disfruta el jugar el hockey, ¿no? Esta alegría. Para poder avanzar y defenderse de sus contrarios, pues necesita a Furia, ¿no? Y después viene que si le vamos a pasar el disco al compañero, pues es la parte de tristeza, de que, ay, le voy a dar ahora como vimos el partido de fútbol que uno de los jugadores iba a patear la pelota, pero Messi tenía que completar sus número de goles, le pasa el balón, ¿no? A Messi y mete el gol, ¿no? Entonces, esa es la parte empática, ¿no? Decir, bueno, eso es lo que necesitamos. O el desagrado, todo tiene que estar. Si no me gusta cómo me está tratando el otro jugador, pues también actúo de manera, ¿no? Entonces, todo esto en las redes neuronales, pues están conectadas unas con otras para que se lleve a cabo una sola actividad, y entran todas, ¿no? Y entonces, si yo me voy a comer el pastel que está en medio de la mesa y estoy planeando cómo lo voy a llegar y me lo voy a comer, pues entra la amígdala y le dice, pues fíjate que no, porque tu mamá te va a regañar o tú vas a tener consecuencias. Y entonces ahora pues ya no me comí el pastel que estaba en la mesa del vecino, ¿no? Entonces, pues esa es la parte, ¿no? Emocional que está gobernando y que es muy importante, ¿no? Que aprendamos lo que podemos hacer, lo que no podemos hacer, lo que sí nos da mucha alegría. Y entonces, pues sí, esta parte es muy importante, ¿no? En nuestra supervivencia día a día.
0: Sí, claro, esto que nos comenta en la película precisamente se ve como alegría y tristeza trabajan en conjunto y hacen un nuevo recuerdo central, incluso que se ve que es una mezcla de colores. Lo que nos comentaba de estas esferitas de los orbes ahora se ven como de diferentes colores, que nos presenta de esta manera como sutil esta aceptación de su nueva vida ahí en San Francisco, ¿no? Entonces, y bueno, me comentaba también precisamente la tristeza, pues tiene un papel importante, pero en este sentido, pues obviamente es el desarrollo de empatía, como ya me lo comentó también, este bienestar psicológico. Y ya vemos en el cierre de la película que Riley ya se adapta a su nuevo hogar, ya hizo nuevos amigos, tiene nuevas aficiones, y en el cuartel general ya vemos ahora sí a Riley con nuevas islas de personalidad, tiene nuevos recuerdos centrales. Estos nuevos recuerdos centrales ya son estas esferitas que tienen ya diferentes tonalidades, ya están mezcladas entre ellos, son mezclas de emociones, y ahora les dan una consola ampliada, ya una consola muy grande, para que trabajen en equipo, ¿no? Se admite ahí, incluso dejan una sutileza de una gran alarma que dice ahí, pubertad, pero simplemente ellos dicen, no sabemos, pasan por alto, ¿no? Entonces, para cerrar nuestro episodio, doctora, me gustaría que nos comentara qué es lo que más le atrapó a usted de la película, desde su perspectiva como científica, qué es lo que le parece más interesante.
1: Bueno, esta película fue muy bien creada, yo creo que ha sido una de las películas que combinó la parte psicológica con la parte neurofisiológica, ¿no? Entonces, trató de compaginar a los dos. Y que nos enseña cómo las emociones van cambiando durante nuestra vida y que nosotros vamos madurando durante todo este tiempo y vamos aprendiendo, vamos guardando la memoria a corto, largo plazo, y que pues es la combinación de todo lo que va a formar nuestra existencia. Si nosotros solamente a un niño le decimos todo es bueno, bueno, bueno, bueno, bueno, y todo lo dejamos como bueno, nunca va a aprender que también hay cosas malas y que debe enfrentarlas y las tiene que resolver, ¿no? Entonces, esta parte de lo positivo y lo negativo siempre tiene que estar a la par para el aprendizaje. Y entonces, el crear un niño que siempre va a ser bueno, pues no lo estamos preparando a la vida. En cambio, si a este niño lo preparamos con lo bueno y con lo malo, con la tristeza, con la furia, aprendemos a que él controle todos estos causas, pues vamos a crear jóvenes, bueno, adolescentes más centrados, después adultos más maduros, y esa es la parte más importante que nos deja esta película, ¿no? Y entonces, pues a mí me pareció una de las películas más emocionantes en la parte de la neurofisiología, porque lo explicó de manera tan sencilla, tan bonita, que nos deja, ¿no? Algunos adultos comentábamos, si esto lo hubiéramos visto hace unos años, pues nuestra niñez no hubiera sido tan difícil, ni nuestra adolescencia lo hubiéramos comprendido, y a los padres principalmente, para que aprendamos lo que está sucediendo a través del desarrollo de los niños que pasan a la pubertad, que es intensamente dos, que nos habla de la pubertad, y entonces todos los eventos buenos y malos son los que va a definir nuestra personalidad, y eso lo vemos en Intensamente 2, donde todas las bolas que se juntaron, o no, Intensamente 1, ¿no? Se juntan todas las bolas que estaban en el abismo y forman el árbol enorme con toda la información de nuestra vida. Entonces, todos esos pequeños eventos que tuvimos durante toda nuestra vida, pues son los que van a crear la personalidad de la persona, ¿no? Entonces, me pareció una película, realmente la recomiendo a mis estudiantes de histología que veíamos el cerebro, pues una actividad que los dejé hacer esto. Cuáles son las regiones cerebrales que están involucradas en cada una de las emociones. Y pues ellos hicieron unos trabajos muy bonitos y pues ayuda a que ellos comprendan, ¿no?, lo que está pasando en sus vidas.
0: Perfecto, pues dicho esto, doctora, pues le agradezco mucho que haya compartido su experiencia, sus conocimientos con nuestra comunidad. Y bueno, pues de esta manera estaríamos dando por concluido este episodio de Cine y Ciencia en Sintonía. A nuestros radioescuchas, los invitamos a que no se pierdan nuestros próximos capítulos, donde vamos a seguir explorando otras películas con otras disciplinas de la ciencia. Doy gracias también a quienes nos acompañan y nos siguen en Suma Radio. Agradezco a la producción de Suma Radio Huejutla. Se despide de ustedes su amigo el Dr. Oscar Cruz y nos escuchamos en la próxima emisión. No sin antes recomendar un poco de música también a nuestros oyentes, los dejamos con un tema que se llama Bundle of Joy, del compositor Michael Giacchino, que forma parte de este soundtrack de la película. Nos estamos viendo. Muchísimas gracias por su participación, doctora.
1: Muchas gracias por la invitación y fue muy agrado estar en este programa.
0: Nos seguimos escuchando.
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6: Son las 10 con 39 minutos.

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5: Son las 10:54.

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14: A las 7 de la mañana.
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15: Son las 11 en punto.

0: Bienvenidas y bienvenidos sean todos ustedes a este espacio que lleva por nombre En Vanguardia, en donde nuestra finalidad es compartir algunos de los logros y avances de nuestra máxima casa de estudios, la Universidad Autónoma del Estado de Hidalgo. Antes de comenzar, agradecemos y reconocemos el trabajo de nuestras compañeras y compañeros operadores de Suma Radio, quienes reciben y replican esta señal que se genera y produce desde Suma Radio Tulancingo: Gerardo Marrón en Actopan, Rodrigo Santiago en Huejutla, Sara Castañeda en Huichapan, Edgar Santos en Suma Radio Pachuca, Vladim Martínez en Zimapán. Aquí en Tulancingo, muchas gracias a Salvador Avilés, de igual manera a José Jesús Santos en la Sierra Otomitepegua, quien en un horario diferido, pero también comparte esta emisión con su valiosa audiencia en Suma Radio San Bartolo Tututepec. Agradecemos en la producción a nuestro compañero Daniel García. Al micrófono le saluda Erika Guevara y es así como nosotros iniciamos una emisión más de En Vanguardia.
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0: Desde la Escuela Superior de Actopan, nuestro compañero Adán Zúñiga nos comparte el arranque de motores junto con el nuevo ciclo escolar, y para platicar de todo lo que se viene en esta dependencia educativa del Valle del Mezquital, tuvo la oportunidad de conversar con la coordinadora de bachillerato, la doctora Flor Karina Vargas Martínez, y con el director de la unidad académica, el doctor Daniel Alberto Sánchez Cabrera. Te escuchamos, Adán. Adelante.
3: Gracias, compañeros de En Vanguardia. Desde las cabinas de Suma Radio Actopan los saluda Adán Zúñiga. Enviamos un saludo también a toda la audiencia que sintoniza este programa a lo largo y ancho de nuestro estado de Hidalgo, desde las distintas regiones en las que se encuentran ubicadas cada una de las estaciones de nuestro sistema universitario de medios autónomos. El día de hoy me encuentro muy bien acompañado en las cabinas de Suma Radio Actopan por la doctora Flor Karina Vargas Martínez, quien es coordinadora del área de bachillerato aquí en la Escuela Superior de Actopan. Bienvenida, doctora.
4: Hola. Muy buenos días, Adán. Muchas gracias por la invitación y agradezco el espacio para compartir con tu audiencia las actividades de bachillerato.
3: Muchas gracias. Como bien lo menciona, entraremos de lleno porque el tiempo en radio es muy corto y se nos va volando prácticamente. Me gustaría que nos compartiera en este regreso a clases, en este inicio de semestre, nuevo semestre, julio-diciembre 2026, que prácticamente estamos iniciando, que nos compartiera algunos de los proyectos, algunas de las metas, de las cosas que están implementando o que se tienen pensadas para este semestre, julio-diciembre 2026, en el área de bachillerato.
4: Siempre creo que cada nuevo ciclo escolar o regreso a clases representa justo, creo que, una nueva oportunidad para seguir construyendo, ¿no?, lo que se dejó pendiente en el ciclo anterior, pero también para seguir aprendiendo y construyendo en comunidad, que ha sido, como digamos, mi objetivo desde que llegué yo a este espacio académico: fomentar esta parte de liderazgo y la responsabilidad social con algunos proyectos que tengan que ver con el desarrollo sustentable, ¿no?, reforestación, cuidado de nuestras instalaciones, pero también como esa responsabilidad social al exterior, ¿no?, a las comunidades. Quisiéramos trabajar algunos proyectos de retribución social. Desde el semestre pasado tenemos en mente poder trabajar a través del laboratorio de química y las y los profesores de esta academia algunos proyectos que tengan que ver con la elaboración de productos de queso, de lácteos, que a los alumnos puedan aprender a elaborarlos y que ahora podamos llamar a sus padres o madres de familias, quien quieran aprender a hacerlo, para que se puedan emprender proyectos productivos. Entonces, ese es uno de los principales proyectos que podría presumir que tenemos como en la agenda, que queremos implementar durante este semestre.
3: Sin duda alguna, un gran proyecto tienen en marcha y que tienen en puerta, y les deseamos todo el éxito para que este semestre julio-diciembre se lleve a cabo. Doctora Flor Karina Vargas Martínez, muchas gracias por su participación, por su tiempo aquí en cabina. Muchas gracias.
4: Gracias, Adán. Buena tarde a todas y todos.
3: Y ahora nos encontramos acompañados del maestro Daniel Alberto Sánchez Cabrera, director de esta Escuela Superior de Actopan, donde se encuentra también ubicada nuestra estación de radio. Bienvenido, maestro.
5: No, al contrario, muchas gracias por la oportunidad, primero, de contactar contactar a la audiencia de nuestra estación de radio, pero además de ello, de contactar a la comunidad universitaria, que siempre es un gusto poderlo hacer.
3: Muchas gracias. Pues si pudiera compartirnos también, dentro de este nuevo inicio de semestre, las actividades, los retos, los objetivos que se tienen planeados desde la Escuela Superior de Actopan.
5: Mira, pues este es el semestre que a veces decimos más saturado. Este semestre recibimos un número superior de alumnos, va creciendo la matrícula de nuestros alumnos, como ya lo había mencionado, estamos por alcanzar los 3.500 alumnos y bueno, en 5 programas educativos que tenemos, en el bachillerato, en la licenciatura en psicología, en derecho, en diseño, en creación y desarrollo de empresas, pues tenemos un gran número de actividades. Este semestre, por ejemplo, con todas las licenciaturas, tenemos el evento de Al Más Allá, es un festival relativo al Día de Muertos. También así con los compañeros de psicología, ya estamos trabajando con los talleres, tenemos distintas actividades con ellos. Los compañeros de psicología nos ayudan con talleres para los papás, con talleres en el tema de las adicciones, del control y la erradicación de las adicciones en nuestra escuela, y que sin lugar a dudas son actividades que tienen un gran impacto. Con los chavos de diseño vamos a tener algo que se llama Estación Diseño, es el próximo 20 de agosto, y bueno, ellos, como tú sabes, generan una gran producción artística, y gran parte de esta producción, pues a ellos les gusta comercializarla. Es una parte como ellos pueden mantener sus estudios mediante las gestiones de la coordinadora, de la maestra Virginia. Pues conseguimos que nos prestaran la estación del ferrocarril en Pachuca, el Centro Cultural del Ferrocarril, y vamos a estar ahí, vamos a invitar a las familias. Con los compañeros de creación tenemos muchas actividades que tienen impacto sobre todo en el ámbito empresarial. Viene gente de muchos lados, los chavos tienen la experiencia de conocer a personas que han tenido éxito en la rama empresarial, y que siempre nos da mucho gusto recibirles, porque son algunos egresados nuestros y otros gente de la región, que también eso es importante para ellos conocerles. Y en derecho tenemos la actividad que estamos realizando junto con el Instituto Federal de la Defensoría Pública. Estamos haciendo una relación, estamos construyendo una relación muy cercana que nos permitirá ser los primeros organizadores de una competencia a nivel nacional sobre litigación oral, en conjunto con el Instituto Federal de la Defensoría Pública y con la Suprema Corte, ¿no? Es algo que de alguna manera habíamos soñado y que en estos momentos estamos viendo ya ver pues ya que es posible. Así que pues son actividades muy importantes a lo largo de este semestre.
3: Pues sin duda alguna, un cuantioso número de actividades y sobre todo valioso para la comunidad estudiantil de la Escuela Superior de Actopan. Maestro Daniel Alberto Sánchez Cabrera, muchas gracias por brindarnos este breve espacio, esta breve plática aquí en sus cabinas de Suma Radio Actopan. Gracias, compañeros de En Vanguardia. Regresamos los micrófonos hasta Suma Radio Tulancingo para continuar con más detalles en este programa de En Vanguardia.
0: Muchas gracias, Adán Zúñiga, por compartirnos esta excelente entrevista, y mucho éxito a todos aquellos que están por iniciar este ciclo escolar. Y nosotros, aquí en Vanguardia, continuamos con más.
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0: A continuación, le invitamos a escuchar con atención a la doctora Elena Saraí Baena Santillán, quien es profesora investigadora de la Universidad Autónoma del Estado de Hidalgo, y nos comparte información relevante sobre las propiedades de la jamaica para combatir enfermedades bucales, un trabajo de investigación de nuestra máxima casa de estudios. Escuchemos.
7: En la Universidad Autónoma del Estado de Hidalgo, investigadores analizan las propiedades de la jamaica para combatir enfermedades bucales. El estudio busca aprovechar los beneficios de esta planta ampliamente consumida en México para la salud oral.
8: Pues, o sea, parte de esta línea de investigación es precisamente buscar como alternativas naturales para el control, ¿no?, del crecimiento bacteriano. Pues tenemos enfermedades de alta prevalencia e incidencia, no solamente en México, en todo el mundo, ¿no? Estas enfermedades son asociadas 100% a la formación de biopelículas, ¿no?, o biofilms, ¿sí?, o antes llamada placa dentobacteriana. Y entonces, pues, resulta importante mencionar que si nosotros controlamos el crecimiento del biofilm o de la biopelícula, pues podemos reducir de manera considerable variable la formación de estas enfermedades de alta prevalencia, que es la caries en la enfermedad periodontal.
7: De acuerdo con la especialista, la doctora Elena Saraí Baena Santillán, se trata de una investigación que pretende generar alternativas naturales para la prevención y tratamiento de afecciones bucales.
8: Estos enjuagues comerciales pues tienen productos químicos. Lo que buscamos es que tengamos alternativas más naturales, más sanas, y amigables con el, más bien en lugares sanas, más amigables con el medio ambiente.
7: Además de sus efectos benéficos para la salud, este proyecto busca ofrecer opciones accesibles para la población.
8: Pues mira, la jamaica, ¿no?, o hibiscus sardarifa, es una planta perenne, es una planta que es como robusta. Nosotros estamos acostumbrados a los usos culinarios, ¿no?, pero la planta tiene muchos usos, no solamente para comer, ¿no? Ya ves que el agua, hasta hay como tortitas, ¿no?, con los cálices, y más que del, nosotros más que hablar de los pétalos o de las flores, son de los cálices. Los cálices, que de estos cálices, se obtienen esos extractos.
7: Esta investigación forma parte del compromiso de la UAEH con la innovación científica orientada al bienestar social.
8: Bueno, pues necesitamos seguir estudiando, ¿no?, la planta, y en colaboración con todos los relacionados, pues ya se tomaría una decisión, ¿no? Obviamente, pues son estudios preliminares en los cuales nosotros tenemos que seguir haciendo investigación. Pero a partir de esto estamos igual explorando otro tipo de usos como irrigantes pulpares, ¿no? O sea, para lavar dentro de los conductos de los dientes. Entonces, pues al final es algo que se continúa investigando, continúa analizando, y bueno, cuando ya se llegue nada más, al uso de otros estudios que tengamos o que nos demuestren más efectividad, pues ya les estaremos comentando e informando.
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0: Es momento de hacer una breve pausa promocional, pero no se despegue de esta frecuencia universitaria porque tenemos más información que compartirle aquí en Vanguardia.
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3: Son las 11 con 16 minutos.
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6: Estamos de regreso después de la pausa promocional y es momento de compartir con ustedes una entrevista con el director de la Escuela Superior de Huejutla, Armando Zunzunegui Escamilla, quien compartió las actividades que se realizarán el próximo 10 de agosto por la bienvenida de las y los alumnos. Adelante, Carla, te escuchamos.
7: Muchísimas gracias, compañeros de En Vanguardia. Les saluda con mucho gusto Carla Tobar desde las cabinas de Suma Radio Huejutla, que en esta ocasión no nos encontramos solos, estamos muy bien acompañados, y es que está con nosotros el director de la Escuela Superior de Huejutla, Armando Zunzunegui Escamilla, quien nos va a compartir actividades importantes, información que necesitamos saber en cuanto a la comunidad universitaria y que estarán llevándose a cabo el próximo lunes 10 de agosto, actividades que vienen siendo parte de la bienvenida que se estará llevando a cabo en esta Escuela Superior de Huejutla. Así es que, director, muy buenos días, ¿cómo se encuentra?
8: Bien, ya emocionado porque, como bien dices, vamos a recibir, o bueno, de hecho ya estamos cerca de 2,200 estudiantes, 102 compañeros académicos y 13 administrativos. Ahí quiero resaltar que se integraron a la plantilla 5 maestros nuevos que van a dar clases por horas, pero sí, como bien lo comentas, el próximo lunes 10 de 1 a 3 de la tarde la escuela va a realizar la actividad de la bienvenida al semestre, una actividad que está planeada con la participación de todos los estudiantes y el personal, por eso lo hicimos entre 1 a 3 para abarcar los dos turnos, y donde vamos a tener ahí la presentación del talento huasteco de nuestra escuela, cantantes y músicos que van a estar ahí amenizando. Vamos a tener un breve mensaje de bienvenida para todos, tendremos la presentación del grupo de porristas que hará su reaparición en este semestre, y también vamos a hacer la reapertura de la cafetería, que dejó de laborar en este tiempo vacacional, pero ahora regresa con algunas promociones que vamos a tener para nuestra comunidad, y las convivencias tanto en los salones como en las áreas verdes. Ahí vamos a tener la convivencia este lunes 10 de agosto de 1 a 3 de la tarde para que fortalezcamos el trabajo en equipo, la amistad, la solidaridad y el impulso para ser cada vez mejores personas y mejores universitarios.
7: Así es, director, como bien lo comenta, y hay que destacar sobre todo, pues, la integración también de estos maestros que bien lo menciona, pero es un trabajo coordinado en equipo, por supuesto, que van desde los maestros, autoridades universitarias, los alumnos también, y estas actividades, ¿cómo fue que comenzaron a organizarse también? Porque me imagino que también está el presidente de la Sociedad de Alumnos, perdón, y que, bueno, pues estarán comandando estas actividades, por supuesto, y que son de parte de la bienvenida también que se les dará a los alumnos.
8: Así, bueno, aquí hay alguna variable que nos da mucho gusto. El trabajo lo organizamos con tiempo. Tenemos un cronograma anualizado y ya estaba previsto desde principios de año que este 10 de agosto hiciéramos esta actividad. Y dices algo muy cierto. Todo lo que hacemos en la escuela lo hacemos el seccional académico, el seccional administrativo, la sociedad de alumnos. Pero hay una variable esta bienvenida. Se integran también padres de familia. Tuvimos el día de ayer reunión con padres de familia de bachillerato y tenemos con padres de familia de administración. Tuvimos ya con derecho, con enfermería. Y algo que nos llena de alegría es que los papás, a invitación de la escuela, han decidido ser parte de estas actividades. Vamos a tener clases de yoga, de zumba, de baile, de náhuatl, de inglés y de alemán para los papás. Pero los invitamos a esta bienvenida y también van a hacer presencia junto con algunos egresados que también regresan a su escuela para esa bienvenida.
7: ¡Ah, qué padre que también los padres y las madres de familia se integren a estas actividades! Muchas que va a haber, va a ser una gran convivencia. Ya lo mencionaba,

0: Actividades recreativas, deportivas, por supuesto, también. Y también dentro de estas actividades, director, ¿qué más programado tiene la Escuela Superior de Huejutla?
1: Bueno, tenemos cada mes actividades diferentes. Ahorita estamos llevando a cabo el Congreso de Lactancia Materna. Estamos ya con el proceso de examen de selección para medicina que se va a adelantar. Ahí va a ser en octubre. Es un dato que les tenemos que compartir más adelante. Pero tenemos actividades académicas, culturales, lúdicas, recreativas, de todo tipo, y ahora que están incorporando a los papás van a fortalecer este trabajo junto a sus hijos que los vean hacer las mismas actividades. Con egresados también tenemos programas para titularse, para encontrar trabajo, para desarrollar semblanzas o currículum vitae. Entonces tenemos muchas actividades encauzadas todas a desarrollar integralmente a nuestra comunidad, y hoy nuestra comunidad podemos decir que son los estudiantes, los docentes, administrativos, directivos, egresados y padres de familia. Eso a mí me emociona mucho porque vamos a hacer muchas cosas. Y pongo un ejemplo. Ayer una madre de familia es licenciada en fisioterapeuta. Ella tiene a su hijo aquí, ingresó a primer semestre, pero ella ofreció hacerle a los estudiantes un diagnóstico, un análisis, una consulta a los que fueran necesarios para atenderlos por la postura corporal. El detalle de que tú veas tu celular hacia abajo, lo que te cansa, lo que te pese, lo que te puede dañar. Entonces ese es un ejemplo. Otra maestra que tiene a su hijo aquí fue la que propuso que hagamos un club de danza para padres de familia. Entonces imagínate lo que van a hacer los papás, los egresados, los estudiantes, académicos, administrativos, pues sí va a transformar más aún en beneficio de nuestra comunidad, y eso me da mucho gusto.
0: Y aparte hay que destacarlo, hay que mencionarlo, que en la Escuela Superior de Huejutla y en esta región de la Huasteca del Guince, pues hay mucho talento.
1: Mucho.
0: Mucho, mucho talento, como bien lo menciona, pues va a estar también este trío, Trío Bisturí.
1: También les queremos invitar, acuérdense el nombre, Trío Bisturí Huasteco. Algunos les dicen el Trío Bisturín, pero no importa si se equivocan, lo que importa es que los escuchen hoy estudiantes de medicina de nuestra escuela, de la licenciatura en medicina precisamente, como uno de los proyectos que se desarrollaron con la maestra Miriam Briceño, el maestro Israel, el maestro Carlos, se detectaron estos talentos, se integraron, decidieron lanzarse aparte de los estudios, y conste que medicina es una de las carreras más complejas, pero estudian, van regulares y ensayan, y hoy 7 de agosto están haciendo la presentación de su lanzamiento en las plataformas con una canción que se llama Una Vez, que quedó increíble, increíble, la hemos escuchado ya varias veces hoy, y los invitamos a que puedan seguirlos, y entonces ya ahorita estamos viendo, los muchachos van a participar en varias actividades con la escuela, pero ese es un ejemplo, así como tenemos el ejemplo del ballet folclórico, de la rondalla, del grupo de robótica, de los concursos que hemos ido en ciencias. Entonces la escuela está desarrollando muchos proyectos en beneficio de la comunidad, en la academia, la investigación, la vinculación, el arte, las ciencias, en todo afortunadamente.
0: Perfecto, pues enhorabuena por todas estas actividades, siento que estaremos escuchando a este trío Bisturí Huasteco, y que por supuesto vamos a poner su canción en esta cabina de radio para que también la comunidad Garza Universitario pues esté escuchando esta canción a través de estas diversas plataformas. ¿Algo que desee agregar, director?
1: Nada más dar la bienvenida en este momento, ya lo hicimos en los grupos, en las reuniones con los padres, pero la bienvenida a toda la comunidad de la Escuela Superior de Huejutla. Somos una buena comunidad e tomamos la oportunidad para hacer el compromiso de trabajar todos en equipo para fortalecer a nuestros estudiantes. Nada más darles la bienvenida, y todo lo que hagamos siempre va a ser en beneficio de la comunidad de la Escuela Superior de Huejutla.
0: Perfecto, muchísimas gracias, director, por esta breve entrevista, por compartirnos las actividades que se estarán realizando próximamente en la Escuela Superior de Huejutla. Y de esta manera, compañeros, finalizamos esta entrevista. Regresamos con ustedes a cabina.
2: Muchas gracias, Carla, y también al doctor Armando Zunzunegui. Mucho éxito a estos alumnos que están iniciando el ciclo escolar. Y nosotros continuamos con más aquí en Vanguardia.
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2: Y antes de culminar, nos enlazamos hasta la capital hidalguense, donde nuestra compañera Paola Juárez compartirá con usted, a manera de resumen, parte de las actividades más importantes desarrolladas en los últimos días por parte de nuestra alma mater. Adelante, Pao, estamos contigo.
4: Saludo con gusto al auditorio de En Vanguardia para compartir lo que ha acontecido esta semana en la Universidad Autónoma del Estado de Hidalgo. Para iniciar, la Orquesta Sinfónica de la UAEH inaugurará la segunda temporada de conciertos acuarelas este 7 de agosto a las 8 de la noche en el Teatro del Bicentenario Roberto Plasencia Saldaña, esto en León, Guanajuato. Bajo la dirección del maestro Martínez Alpuente, el programa incluirá diversas obras como de Tchaikovsky en un recorrido musical que combina emoción, fuerza y también sensibilidad. Esta presentación forma parte de una colaboración con la Secretaría de Cultura de Guanajuato y representa una oportunidad para proyectar el talento artístico de la UAEH a nivel nacional, consolidando a la Orquesta Sinfónica de nuestra máxima casa de estudios como una de las agrupaciones universitarias más destacadas del país. En más información, nuestra máxima casa de estudios invita a la comunidad y al público en general a participar en la edición número 21 de la Carrera Atlética Internacional UAEH, que se llevará a cabo el 6 de septiembre. Las inscripciones ya están disponibles a través de la aplicación móvil de la FUL o en el portal oficial, con fecha límite al 5 de septiembre. Los primeros 8.000 inscritos recibirán una playera conmemorativa. La carrera tendrá un recorrido de 7 kilómetros, iniciando en la preparatoria número 1 y concluyendo en la ciudad del conocimiento. La actividad comenzará a las 7 de la mañana con calentamiento previo. Además, habrá puntos de hidratación, atención médica y servicio de guardarropa. Al finalizar, se premiará a los mejores tiempos y se entregarán medallas a los 4.000 corredores en un evento que promueve el deporte y la convivencia. También comparto que en un ambiente de unidad y participación, el Sindicato Único de Trabajadores y Empleados de la UAEH presentó su comité ejecutivo para el periodo 2026-2030. Durante el evento, el secretario general reiteró su compromiso con el diálogo y el trabajo conjunto, mientras que el rector de la UAEH destacó la importancia del personal administrativo en el crecimiento y prestigio institucional. Asimismo, se anunció la sindicalización de 200 trabajadores para 2026, lo que fortalece la certeza laboral dentro de la universidad. Este encuentro reafirma que la unidad, la colaboración y la corresponsabilidad son fundamentales para seguir impulsando el desarrollo de la comunidad universitaria. Y para finalizar, la Universidad Autónoma del Estado de Hidalgo, a través del Sistema Universitario de Medios Autónomos, será anfitriona del noveno aniversario del Noticiero Científico y Cultural Iberoamericano. Este evento reunirá a representantes de medios de comunicación de Iberoamérica, Italia y Portugal y contará con una amplia transmisión a través de televisión, radio, plataformas digitales y la aplicación de Suma, alcanzando cerca de 180 medios en más de 20 países. El NSC fue creado en 2017 y se ha consolidado como un proyecto clave en la divulgación de la ciencia y la cultura. La elección de la UAEH como sede reconoce su liderazgo académico y el alcance de su sistema de medios, fortaleciendo la colaboración internacional en la difusión del conocimiento. Así que las y los invitamos a mantenerse al pendiente de la programación de Suma para ser parte de esta celebración. Con esta información me despido, les saluda Paola Juárez y regresamos con más en Vanguardia.
2: Muchísimas gracias, Pao, por compartirnos las actividades más recientes de nuestra alma mater. Y es así como llegamos a una emisión más, al final de una emisión más de En Vanguardia, no sin antes agradecer a nuestros compañeros en controles de transmisión de cada una de las estaciones pertenecientes a Suma Radio. Gracias aquí en Tulancingo a Salvador Avilés y también a nuestro compañero Daniel García, quien estuvo en la producción de esta emisión. Al micrófono se despide Erika Guevara. Que pasen un excelente fin de semana y nos saludamos en otra ocasión.
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14: Son las 11:32.

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1: Esta es la historia de una princesa, su papá, una mariposa y el príncipe Kinoto Fukazuka. Tsukimuki era una princesa japonesa. Vivía en la ciudad de Syukyu hace como 2000 años, 3 meses y media hora. En esa época, las princesas, todo lo que tenían que hacer era quedarse quietitas. Nada de ayudarle a la mamá a secar los platos. Nada de hacer mandados. Nada de bailar con abanico. Nada de tomar naranjada con pajita. Ni siquiera ir a la escuela. Ni siquiera sonarse la nariz. Ni siquiera pelar una ciruela. Ni siquiera cazar una lombriz. Nada, nada, nada. Todo lo hacían los sirvientes del palacio. Vestirla, peinarla, estornudar por ella, abanicarla, pelarle las ciruelas. ¿Cómo se aburría la pobre Tsukimuki? ¿Te gusta lo que escuchas? ¿Quisieras conocer un poco más? Esta historia fue escrita por María Elena Walsh, una poeta, novelista, escritora y compositora argentina que nació en 1930 y se dedicó a crear canciones e historias para niñeces como tú. En 1945 publicó sus primeros poemas y en 1952 vivió en París para difundir el folclore argentino. También trabajó como guionista para la televisión, teatro y escribió muchas, muchas canciones. Murió en el 2011 en Buenos Aires, Argentina, dejando un legado muy importante para la literatura infantil en Latinoamérica. Uno de sus legados más destacados fue la Oración a la Justicia, un himno a favor de los derechos civiles que resonó durante la dictadura militar argentina. ¿Quieres conocer otros autores? 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
1: Son las 11 con 49 minutos.

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8: Son las 12:01.

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5: Son las 12 con 19 minutos.

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6: Son las 12 con 28 minutos.
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8: ¿Qué tal? Sean todas y todos bienvenidos a un programa más que lleva por título ¿A qué se dedica mi gente?, en el cual contamos esas historias de oficios, las historias de las manos que trabajan la madera, de las manos que trabajan el metal, de las manos que trabajan aquellos oficios como por ejemplo que se dedican a realizar las artesanías y mucho más. Usted ha escuchado este programa y hoy estamos en un pequeño taller en el cual pues podemos observar infinidad de zapatos, algunos un poco más desgastados, otros un poco más nuevos, pero siempre hay una segunda oportunidad, una tercera oportunidad a aquel calzado que seguramente pues tiene un valor sentimental muy bonito, que quizá tiene un valor importante para nosotros porque puede ser que nos hayan regalado aquellos zapatos, puede ser que nos hayan costado pues mucho de nuestro dinero, y eso es lo que podemos ver en este pequeño taller. Hoy me encuentro con una persona que es de esta región de la Otomí Tepegua y a la cual recibimos con mucho gusto. Quédense en sintonía del 99.7 de FM. Mi nombre es Alejandro Mendoza y este es el programa ¿A qué se dedica mi gente?
7: Conozcamos esta historia.
8: Hola, ¿qué tal? Bienvenido a este programa y a los micrófonos de Suma Radio. ¿Nos puede decir su nombre, de favor?
9: Mi nombre es Epifanio Ortega García, soy de aquí de San Bartolo. Yo me dedico al taller de zapatos, hago cubiertas, de ahora sí que de todo un poco.
8: Pues su taller es un taller muy bonito, déjeme decirle, y sobre todo enmarca lo que es esa tradición, ¿no? De quien repara zapatos, de quien le da el color, le devuelve el color a los zapatos. Primeramente, platíquenos, ya nos dijo que es de aquí de San Bartolo, pero ¿es de aquí del centro o de algún lugar en especial?
9: Mire, yo soy de Medio Monte, originario de Medio Monte, pero ahora sí que me casé y me vine para acá a San Bartolo. Pues, ya ve que en el rancho pues no hay trabajo. Entonces yo me vine a San Bartolo a ver si podía encontrar una mejor oportunidad. Y parece que sí la encontré, gracias a Dios.
8: Qué bueno. Platíquenos, ¿cómo aprendió este oficio? ¿Lo aprendió quizá por herencia, en algún lugar adquirió estos conocimientos? ¿Cómo fue que inició con este oficio de la reparación del calzado?
9: Mire, pues yo cuando estaba yo joven me encontré a mi esposa y me la llevo para el rancho y me dice mi esposa, ¿sabes qué? Pues aquí no hay futuro. Pues vámonos para San Bartolo. Entonces, dice, pues ¿quieres trabajar? Trabaja con mi papá. Entonces, el papá de mi esposa es el que me enseñó a trabajar esto del taller de los zapatos, cubiertas, guaraches, puños para machetes, o sea, de todo un poco. Está la bartería, porque ahí hace uno de todo, o sea, cinturones, de todo, collares para perro, monturas, todo eso. Pero ya para todo eso ya necesita uno maquinaria y yo me dedico, todo lo que hago lo hago a mano. Exactamente, es más artesanal.
8: Bueno, nos dice que llegó a San Bartolo después de haberse casado y su suegro es quien le inculcó y le enseñó este noble oficio. ¿Cómo fue aquel primer momento, aquel primer acercamiento que tuvo con este oficio?
9: Pues ahora sí, la necesidad, como dicen, pues aquí no hay de otra más que pues trabajar en el campo, y pues en el campo es barato. Entonces dije, no, pues voy a buscar otro tipo de trabajo para ver, para ahora sí sacar un poquito más de dinero, porque pues ya ve que en el campo es poco. Y ya me fui enseñando hasta ahorita, gracias a Dios, ya parece que ya un poco me aliviané, no mucho, ¿verdad? Pero sí, gracias a Dios.
8: Muy bien, ¿cómo fue su primer trabajo que hizo? ¿Qué es? ¿Recuerda qué trabajo fue lo primero que hizo? No sé, a lo mejor le trajeron unos zapatos que quizá los veía complicados el poder repararlos. ¿Cómo fue? ¿Recuerda qué el primer trabajo que hizo?
9: Claro que sí, me acuerdo. Mire, me trajeron unas botas que teníamos que cambiar la suela, pero en ese momento pues yo no sabía ni qué hacer, o sea, pues no sabía. Yo así me aventé como el...
10: ¿Como le di a entender?
9: Pues sí, y pues me quedaron mal. Y me dice el dueño de los zapatos, dice, ¿qué, no sabes trabajar? Le digo, pues la mera verdad, apenas contigo voy a comenzar. No te preocupes, desármalos y vuélvelos a hacer. Me dio la oportunidad y ahora sí que a la segunda oportunidad aprendí. Y de ahí aprendí hasta ahorita. Hasta ahorita parece que pues el trabajo que he hecho pues le ha gustado a la gente y mucha gente me viene a buscar.
8: ¿Cuántos años tiene usted trabajando en este oficio?
9: Así en sí, trabajando en este oficio llevo 20 años. De 20 a 25 años llevo trabajando. Entonces ya parece que ya aprendí un poco. O sea, no aprende uno al 100%.
10: Siempre se aprende algo más.
9: Exactamente, cada trabajo es diferente.
8: Muy bien. ¿Y cuál es la satisfacción más grande que le ha dado su empleo? Día con día lo hace y con mucho cariño, por lo que podemos notar.
9: Pues tengo varias satisfacciones. La satisfacción ahora sí que es de que, pues, gracias a Dios salió para comer, para levantar a mis hijos. Y la satisfacción, otra satisfacción es de que, pues, la gente me busca. O sea, no importa dónde esté yo. ¿Sabes qué? Necesito que me arregles los zapatos. ¿Estás en tu taller? No, pues sí. Ahorita voy, en una media hora, unos 15 minutos. O si no, aquí la gente me está esperando. O sea, ya sabe a qué horas llego. Y me dicen, ¿sabes qué? Deja ese trabajo y haz esto porque me urge. Y así rápido lo hago. Y por cualquier cosa, aquí estamos.
8: En un mundo en el que vivimos actualmente, en el que podemos encontrar zapatos de distintas marcas, zapatos de distintos materiales, ¿cómo usted considera que se ha mantenido su trabajo? Porque pues sabemos, y lo decíamos hace un momento, ¿no? A veces decimos, no, pues ya estos zapatos ya se despegaron tantito, se descosieron y en ocasiones quizá los podemos tirar. ¿Qué opina usted de eso?
9: Pues es que le voy a decir una cosa, hay gente que pues la verdad tiene dinero, entonces ¿qué le cuesta? Se le descuase un zapato, se le despega, lo voy a tirar, voy a comprar unos nuevos. Pero vemos aquí en el pueblo, en el rancho, que hay gente que tiene la posibilidad y hay gente que no. Entonces, pues los que no tenemos la oportunidad de tirarlos y comprar nosotros, pues hay gente que pues, viene y repara sus zapatos. Ya sea para los papás, los hijos, todo, en fin, o sea, toda la gente viene. Inclusive enfermeros, doctores, licenciados, hasta el presidente luego llega a venir aquí. Entonces, digo,
8: ¿cuál es el mensaje que usted le daría a la gente, a quienes nos están escuchando? Primeramente, pues sabemos que en ocasiones la economía es complicada, la situación, los precios a veces se disparan mucho en los productos, y bueno, en los zapatos también, vamos a decirlo. ¿Cuál es el mensaje que usted le daría para que sepan, escuchen y vengan a visitarlo y hacer uso de sus servicios?
9: Pues a mí me gustaría que pues la gente que pues se les descuenten sus zapatos, que vengan y aquí los dejamos peor que nuevos.
5: ¿Qué es lo que usted ofrece?
9: Pues buena atención, buen trabajo, garantía. Por si se, ¿qué dicen? Me los llevo ahorita y al rato ya se les descosieron, me los traen y yo aquí se los arreglo y no les vuelvo a cobrar ni un peso.
8: Quisiera que nos diga cómo es el proceso de reparar unos zapatos. Digamos que yo llego con unos zapatos que muy deteriorados, a lo mejor y ya se les despegó la suela, como decía hace un momento, a lo mejor y ya se descosieron de la parte de arriba. ¿Cuál es el proceso que usted hace para dejar unos zapatos, como dice, peor que nuevos?
9: Mire, lo que hago, por decir, cuando la suela ya de planamente ya no sirve, cambiarla y meterle una nueva. Ahí pues le damos su mantenimiento, los lavamos, los pegamos, los cosemos y ahora sí, a darle otra vez uso. Y por cierto, luego a veces me traen zapato sucio, a ver qué quiero que me los laves, me los voles y aquí les hacemos todo el trabajo, todo el trabajo que hacemos.
8: ¿Hay algún trabajo que resulte difícil y que diga, esto sí, de plano ya no tienen composición? ¿Habrá alguno?
9: Ah, no, sí, claro que sí, luego a veces me traen unos de planamente, pues ya, pero hay gente que dice, no, ¿sabes qué? Arréglamelos. Pues yo tengo que desarmar, sí, buscar la manera cómo hacerlos otra vez. Y sí, los hacemos a que funcionen otra vez. Sí, así es.
8: Y por ejemplo, vemos que acá en la región utilizan mucho las botas, que ahorita estoy viendo varios pares de botas. Habrá algunos que le han traído así de plano muy deteriorados y que casi tenga que reemplazar pues todo lo que es la piel para que queden, porque pues quizá habrá dueños que digan, no, estos zapatos o estas botas están o son muy queridas por mí porque me las regaló X persona, ¿no? Pero les tengo un gran cariño y quiero que queden, no importa que tenga que reemplazar toda la piel. ¿Haría ese trabajo?
9: Mire, es que ya para eso ya lleva otro tipo de proceso, ya hay que meter hormas, maquinaria y... Pero sí, sea así, si no lo hacemos lo inventamos, pero el chiste que queda, ¿por qué queda?
10: Eso,
9: sí, así es. Dejarlos contentos, exactamente. Contentos, sí.
8: Y bueno, en cuanto a su familia, ¿cómo es el sentir de su familia? Porque vemos que aquí lo acompaña su esposa. ¿Cómo es ese apoyo de su familia? ¿En algún momento se han acercado? Y si se le acumula el trabajo, ¿se acercan a ayudarle? ¿Cómo es el convivir con la familia en ese sentido y con este oficio?
9: Claro que sí, cuando sí se me amontona el trabajo, por decir, yo estoy trabajando y me llega una persona que trae un billete de a 500, pues sabes qué, pues hazme el favor, ve a cambiarlo, ¿no? En lo que ella va a cambiarlo, pues yo estoy trabajando y así ya se hace menos pesado el trabajo.
8: Y por ejemplo, que alguno de sus hijos o incluso su esposa le hayan ayudado y sepan también hacer los trabajos que usted hace.
9: Claro que sí, sí saben, ellos saben, nomás que no, ellos no lo ejercen. Ahora sí que nada más yo es el que... Yo y mi esposa, cuando se me amontona el trabajo, mi esposa también me echa la mano. Pero ahora sí que mis hijos no... Sí saben, pero no lo ejercen. O sea, y no están aquí. Sí, exactamente. Ahora sí que nomás mi esposa y yo nada más estamos. Y mi hija, que estamos aquí. Sí, pero cualquier cosa... pues ellos me echan la mano. Cuando me ven de a tiro que sí está pesado, entonces, ¿sabes qué? Te echo la mano. Sí, sí, así es.
8: Y en cuanto a las herramientas, por aquí podemos ver un martillo, podemos ver aquí una pequeña navaja, por cierto, muy punzocortante, y una aguja, que son parte de los de las herramientas. ¿Hay alguna herramienta que usted le tenga mucho cariño y que diga, esta herramienta pues todavía me sirve, ya tiene muchos años conmigo? ¿Alguna a la cual usted le tenga un cariño especial?
9: Mire, tengo unas herramientas, que estas me las heredó mi suegro. Estas, Cándido Gallegos. Sí, él me las heredó, me dice, ¿sabes qué? Yo ya no puedo hacer el trabajo. Hazlo tú, pero te dejo mi herramienta. Ah, le digo, está bien. Y aquí la conservo.
5: ¿Esto qué es?
9: Estas se llaman viras. Esas son para lo que es para hacer todo esto. O sea, yo aprendí a hacer las cubiertas gracias a mi suegro. O sea, todo, más bien, todo aprendí gracias a él. Y ya de aquí un poco, pues ahora sí que se moderniza, como, ¿sabes qué? Necesito que me cojas unos zapatos, así y así. Pues tenemos que hacer el trabajo estético.
8: Está muy interesante la charla. Vamos a hacer una pequeña pausa. Yo los invito, queridos radioescuchas, para que se mantengan en sintonía de esta frecuencia universitaria. Más adelante seguimos platicando y seguimos observando este pequeño taller de reparación de calzado y talabartería desde el cual nos encontramos en esta ocasión.
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11: Si no hubieran asesinado a John F. Kennedy, es probable que yo no estuviera escribiendo esto. Me explico. Aquel día, mi tío Manuel, el primo de mi mamá, le llamó para pedirle que lo acompañara a una cita. Iba a presentar a dos amigos suyos, la güera y Esteban, y no le gustaba mucho la idea de hacer mal tercio. Mi madre era una jovencita soltera que no tenía una vida social precisamente vertiginosa. Así es que, a falta de mejor que hacer, aceptó completar el cuarteto. Cuando mi tío Manuel pasó por ella, ya venían en el asiento de atrás Esteban y la güera. Se dirigieron a una fuente de sodas o alguno de esos lugares que se estilaban entonces, y mientras bebían malteadas y platicaban del clima, de los Beatles o qué sé yo realmente de qué platicaban, una televisión que había en el lugar les dio la noticia.
12: One recalls the day, the moment America lost a president.
11: Acababan de asesinar a John F. Kennedy. Esteban y mi mamá, quienes no se conocían y tampoco fueron tan sensibles a la noticia, se quedaron en el lugar terminando sus espesos brebajes. Platicaron, descubrieron que se gustaban y que además vivían en la misma colonia. El tío Manuel ya no regresó. Esteban es mi papá. Este fragmento es el inicio de Historia sobre un corazón roto y tal vez un par de colmillos, de la escritora mexicana Mónica Beltrán Brosón, que nació en 1970 en la capital del país y desde 1996 escribe literatura juvenil. Su obra ha sido reconocida con los premios El barco de vapor, A la orilla del viento, y en el 2007 ganó el Premio Nacional de Cuento Infantil Juan de la Cabada con el libro Memorias de un amigo casi verdadero. ¿Te gustaría escuchar más sobre ella? 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
6: Son las 12 con 45 minutos.
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8: Estamos de vuelta en este programa A qué se dedica mi gente y los invito a que se comuniquen con nosotros 771-111-5629, a que nos dejen su comentario. Si es que usted tiene algún oficio del cual quiera contarnos y platicarnos también su historia a través de la radio, a través de este programa, puede ponerse en contacto con nosotros y vamos agendando la cita para que podamos visitarlo también en su taller, en el lugar donde trabaja, y así podamos darle apertura en este programa de A qué se dedica mi gente. Continuamos con esta charla y bueno, pues platíquenos.
15: ¿Cuál es el proceso para hacer una cubierta para un machete? En este caso es un machete. Sí. ¿Cuál es el proceso desde ese primer paso de teniendo la materia prima? ¿Nos pudiera comentar?
9: Pues ahora sí que lo primero es tener el material. Ya de ahí pues ya se va moldando el cuero al machete y se van haciendo cortes y se va midiendo para que quede exactamente a la medida del machete, porque también no se puede hacer un machete si no tiene uno el molde, se puede decir, para empezarlo a armar. Eso es.
15: Muy bien, y además de cubiertas que vemos aquí, por cierto, muy bonitas, muchas felicidades. ¿Qué más, qué otros productos hace con ese tipo de material?
9: Hacemos fundas para pistola, hacemos fundas para celulares, cinturones, collares para perro, le ponemos las correas a las máscaras. Por cierto, ahorita en el carnaval, gracias a Dios, tuve bastante trabajo en correas para máscara. Entonces, digo, pues, gracias a Dios, está bien.
15: Eso es justamente lo que le iba a preguntar, porque aquí vemos una máscara muy bonita, por cierto. ¿Esa es de un trabajo que le trajeron o es de usted?
9: No, es de un trabajo que me trajeron, mire. Estas son las que yo les pongo. O sea, año por año viene la gente a ponerle las correas. Y queda contenta la gente, porque yo las hago a su medida de la gente, porque no todos tenemos la misma medida. O sea, son diferentes medidas. Entonces vienen, ¿sabes qué? Arréglamela. Y yo le saco la medida y se las... Inclusive aquí vienen ellos, se las miden, ¿sabes qué? Así me gusta, ok. Y se las llevo. Puños para machete, o sea, para luego a veces los machetes ya vienen sin puño, sin agarradera, entonces los tengo que desarmar, quitarle la pieza que ya no les sirve y los hago nuevos.
15: Quisiera preguntarle, si usted no se hubiese dedicado a este oficio, ¿qué otro oficio le hubiese gustado ejercer?
9: Pues ahora sí que me tocó la oportunidad de aprender este oficio, pues este oficio me tocó. Pero si no hubiera este tipo de oficio, pues de albañilería me gusta igual, de mecánico. Pero no se me... Sí, pero no me tocó la oportunidad de dedicarme a ese tipo de trabajo. O sea, sí sé hacerlo, pero no al 100%, o sea, sí más o menos. No sé hacerlo.
15: ¿Qué es lo que usted opina de este tiempo en el que vivimos actualmente, todo digital? ¿Cree que en algún momento las personas lleguen a necesitar de este servicio que usted ofrece?
9: Claro que sí, porque pues ahora sí que para... Bueno, pero sí ayuda, las redes sociales ayudan mucho.
15: ¿En algún momento usted se ha apoyado de las redes sociales, del internet, para poder concretar alguno de sus trabajos que usted lo ha venido haciendo pues todo el tiempo de manera artesanal, de manera empírica quizá? ¿En algún momento se ha apoyado de la red, de la internet, para, digamos, innovar en su trabajo?
9: ¿Qué cree que no? Porque pues ahora sí que pues todos los trabajos no son muy trabajosos, que diga yo, dije, esto no lo puedo hacer, necesito de alguna red para... No, gracias a Dios, todo lo que lo he hecho artesanal, a mano, y nomás me dicen, ¿sabes qué? Lo quiero así, así, así.
15: ¿Algo más que quisiera comentarnos en torno a su trabajo? Vemos por aquí un motorcito quisiera preguntarle, ¿para qué lo utiliza?
9: Ah, mire, este motorcito es para lijar las tapas, la suela del zapato, lo que es este, mire. Este zapato, yo lo recorto, y ya cuando lo termino, ya lo paso a la máquina, y ya hace...
5: Para pulir,
9: exactamente, para pulir el zapato, la suela, el tacón, y queda... Otra vez para darle uso.
15: En cuanto a la costura de sus piezas, en este caso volviendo un poquito a las piezas que hace con el material de cuero, ¿es complicado?
9: Pues, ¿qué cree que? Pues mientras no lo sepa uno, sí es complicado. Pero ya aprendiéndolo es como cualquier trabajo. O sea, ya sabiendo, pues no pasa nada. O sea, lleva remache, ojillo, broche, hilo.
15: ¿Tiene alguna temporada que, digamos, se le acumula más el trabajo durante el año? Bueno, ya nos comentó sobre las máscaras, ¿no?, en el carnaval. Pero de su demás trabajo, en el caso de los zapatos, en el caso de las cubiertas para los cuchillos, para los machetes, que son una herramienta indispensable en esta región, ¿tiene en algún momento una temporada en que diga, hoy se me acumula mucho el trabajo de este tipo?
9: ¿Qué cree que sí? Luego a veces, por decir, en Semana Santa, Todos Santos, carnaval, casi la mayoría en las fiestas es cuando más se ocupan las fundas para los machetes. Y de los zapatos, por así que todo el año, o sea, todo el año, más cuando llueve, porque cuando llueve se despegan, se descosen.
15: ¿Podemos decir que su oficio es un oficio rentable?
9: Pues sí, es un poco rentable.
15: Muy bien, ¿qué más nos puede compartir en torno a su oficio?
9: Le digo, viene mucha gente de varios lados, ya sea de Huehuetla, Tenango, todos los alrededores. Inclusive llegan a venir americanos que vienen, ven las fundas, oye, ¿cómo las haces? ¿O cuánto valen? Y sí,
5: les llama la atención.
9: Sí, viene gente extranjera que sí luego viene y aquí mismo viene a arreglar sus zapatos. Viene gente de México, Tulancingo. Inclusive hay gente que se lleva cubiertas de aquí para Estados Unidos. Luego me dicen, ¿sabes qué? Necesito una cubierta así y así. ¿Me la puedes hacer? No, pues sí. Y ya la mando.
15: ¿Cómo considera usted que ha cambiado el pueblo, en este caso de San Bartolo, de aquel momento en que usted inició con este oficio? ¿Cómo ha cambiado en el entorno, digamos, de la gente, en el entorno de la economía, que es un tema también muy importante que, pues, sin duda impulsa también a los pueblos y las comunidades? ¿Cómo lo ha visto usted? ¿Cómo ha visto esa transición?
9: Pues que creo que pues la he visto bien, porque pues ahora sí que conforme va pasando el tiempo, cuando yo comencé a hacer mi negocio de esto, de los zapatos, pues no tenía mucho cliente. Y ahorita, pues a través del tiempo, pues ya llevo, te digo, 20, 25 años llevo trabajando en esto. Entonces ya la gente, pues ya me conoce, me busca, y viene a que le haga yo su trabajo. Y de cualquier trabajo, te digo, de cubiertas, de zapatos. O luego a veces hay, en la misma escuela, viene los maestros, oye, ¿sabes qué? Necesito que me hagas una docena de huaraches. Agarro y le hago su...
5: Para los bailables.
9: Para los bailables, exactamente.
15: Estamos ya casi a punto de finalizar con esta pequeña charla. Algo que usted quisiera agregar, que quisiera pues dar a conocer a través de este medio de comunicación a toda la gente que nos escucha. ¿Cuáles son los servicios que usted ofrece aquí una vez más? Si tiene redes sociales, si tiene algún número de contacto, igual nos lo podría decir.
9: Ah, claro que sí, mire, pues ahora sí que a mí me gustaría que me siguiera apoyando la gente, viniendo a dejar sus zapatos. Y pues mi número es 771-190-6721. Y aquí estamos a la orden, a lo que se les ofrece. La ubicación, a la calle es Benito Juárez. El número, no sé qué número es, pero es la cosa es que es aquí, es en el centro. Y si no, ahí está mi número de teléfono. A la hora que gusten, aquí estamos.
15: Muy bien. Pues le agradezco mucho por platicarnos sobre su historia, platicarnos sobre este trabajo, este oficio que sin duda, ya lo decíamos, hay muy pocos. Sin embargo, es muy importante, porque hoy en día es importante también el poder reciclar, el poder ahorrar, el poder darles una segunda oportunidad, ¿no?, a aquellos zapatos que en algún momento los vimos muy bonitos en un aparador.
5: Sí.
15: Y pueden tener una segunda o incluso una tercera oportunidad. Le agradezco mucho. ¿Algo más que quisiera agregar?
9: Pues parece que eso es todo. Muchas gracias. Cuando gusten, aquí estamos. Le digo, pues,
15: ¿algún saludo que quisiera enviar a través de la radio?
9: Un saludo aquí a todos los de San Bartolo, a mi esposa, a mis hijos, a mis hijas.
15: Mire, en este programa también ponemos música. ¿A usted le gusta la música?
5: Claro que sí.
15: ¿Qué canción quisiera usted dedicar en este programa a la gente, a todos los que nos escuchan y a quienes van a escuchar su historia? ¿Qué canción?
9: ¿Qué canción será buena? Pues no sé, de aquí del pueblo que, o sea, que tenga.
15: ¿Le gusta la música huasteca?
9: Claro que sí.
15: ¿Algún huapango?
9: Sí, un guapango. Ahora sí que lo que ustedes lleven gusto de echar
5: Adelante, aquí los escuchamos.
8: Muy bien. Pues vamos a escuchar un huapango a petición de nuestro invitado de esta emisión. A ver qué tal les parece esto.
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1: Pues así despedimos esta emisión. Ha sido un gusto poder compartir esta historia de oficio con todos ustedes, nuestros radioescuchas. Los invito a que participen con nosotros en nuestro programa, compartiéndonos su historia y a qué se dedica nuestra gente. Llegamos al final de esta emisión. Recuerden que cada trabajo tiene su magia, solo hay que buscarla. Soy Alejandro Mendoza. Los invito a sintonizar el siguiente episodio de la serie de A qué se dedica mi gente. Hasta la próxima.
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16: Es la 1:03.

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1: Muy buenas tardes, bienvenidas y bienvenidos a Interlocución. Les saluda desde las cabinas de Suma Radio Huichapan, Julieta Velázquez. En control nos acompaña Ian García y también queremos agradecer a las 7 emisoras del Sistema Universitario de Medios Autónomos de la Universidad Autónoma del Estado de Hidalgo, quienes se enlazan en este momento para llevar esta información a todos los rincones del Estado de Hidalgo, desde Pachuca, Tulancingo, San Bartolo, Zimapán, Huejutla, Actopan y Huichapan. Muchas gracias a las y los compañeros operadores, así como a directivos de cada una de las emisoras de este sistema. Y entrando en el contexto de este programa, integrantes del Instituto de Ciencias Agropecuarias de la Universidad Autónoma del Estado de Hidalgo desarrollan actualmente un proyecto para rescatar y salvaguardar la riqueza genética de la dalia, una flor originaria de nuestro país. Esto con el objetivo de generar nuevas variedades y fortalecer su cultivo a nivel nacional. Y precisamente hoy contamos en este espacio de interlocución con el doctor Sergio Rubén Pérez Ríos, quien es coordinador del Programa Educativo de Ingeniería en Agronomía para la Producción Sustentable del Instituto de Ciencias Agropecuarias de la UAEH. Y quiero darle la más cordial bienvenida. Hoy estará participando con nosotros en este diálogo, donde nos va a comentar parte del proyecto dedicado al rescate y la conservación de la riqueza genética de la dalia. Como bien decíamos, una flor emblemática de México, estará conversando con nosotros para platicarnos en qué consiste este trabajo, su importancia para la biodiversidad y el impacto que puede tener para los productores en el país. Hola, muy buenas tardes, bienvenido doctor Sergio Rubén Pérez Ríos.
2: Sí, muy buenas tardes, muchísimas gracias por la invitación para poder llegar a toda su amplia audiencia y desde luego también narrarles y comentarles un poquito sobre este avance que tenemos en este relevante proyecto.
1: Y bueno, para dar inicio, coméntenos, doctor, ¿en qué lugares en México se cultivan comúnmente las dalias? También si nos puede comentar un poquito si hay en otros países, ¿cuántas variedades existen aproximadamente de esta hermosa flor?
2: Sí, claro que sí. Mire, primeramente comentarle de que a nivel general existen aproximadamente unas 43 especies, pero 35 de ellas se encuentran en México, lo que significa de que son nativas o son endémicas de algunos estados, principalmente hacia lo que conserva estos sitios. Encontramos al estado de Puebla, Tlaxcala, el estado de México, mismo Hidalgo, Oaxaca, y entre los países que si bien han tenido ya también algún tipo de presencia con este cultivo de la dalia, encontramos algunos países europeos como lo que puede ser Inglaterra, misma España, Países Bajos, Japón y Estados Unidos, donde también están desarrollando investigaciones en este cultivo.
1: Pero hablamos de que precisamente en México es donde nace el origen de este cultivo de dalias.
2: Sí, mire, desde los aztecas que fueron los que les debemos principalmente esta herencia genética de esta especie, porque ellos fueron los que empezaron a hacer las selecciones y encontraron la forma de reproducción y desde luego lo que fue su aprovechamiento para cuestiones medicinales y también para cuestiones alimenticias. Con ello, pues, fíjense la magnitud del conocimiento que tenían nuestros antepasados y que hicieron la grandeza cultural de nuestro país.
1: Claro que sí. Además de ser una flor nacional y tener este gran impacto cultural, también desde el punto de vista científico, ecológico, incluso medicinal y alimenticio, ¿cuáles son sus aportes, sus beneficios?
2: Miren, la dalia, visto desde el punto de vista medicinal, podemos mencionar que tiene, se puede extraer lo que es la inulina, lo cual pues nos va a ayudar muchísimo para lo que sería la digestión y también para aportar ciertos minerales como lo que es el calcio y el magnesio. Asimismo también el tubérculo aporta bastante fibra, principalmente para las personas que tienen problemas principalmente en la digestión y para controlar también el colesterol y el azúcar, de tal forma de que es un alimento 100% benéfico para la población. Desde el punto de vista ecológico, puedo comentarles que es una de las especies preferidas de los insectos polinizadores que hoy hemos identificado que a nivel mundial la disminución de los cultivos clásicos y típicos en donde estos insectos se encontraban el refugio han sido altamente modificados y alterados, principalmente por las malas prácticas de la agricultura convencional, que con el uso de los agroquímicos están mermando muy fuertemente su cantidad, de tal forma que la dalia representa un lugar perfecto de reproducción y de encontrar alimento para estos insectos.
1: Me voy a regresar un poquito también al inicio de cuando nos comentaba dónde es donde se cultivan comúnmente las dalias. Hablábamos de otros países, hablábamos de que en México, y pues también es interesante saber en Hidalgo, aquí en el estado, ¿dónde se da principalmente? ¿Cuál es la zona con mayor producción de dalias?
2: Específicamente a nivel nacional podemos mencionar que dentro de los estados donde existe la mayor cantidad de producción figura mucho lo que es Tlaxcala, Puebla, Veracruz, Jalisco, Hidalgo, que también voy a mencionar más adelante que también es rico y de hecho es uno de, yo creo, de los estados junto con Oaxaca donde se encuentra la mayor cantidad de las 35 tipos de especies que se encuentran habitualmente aquí en el país.
1: Perfecto, doctor. Y vamos a hablar un poquito también ya de este proyecto como tal. ¿Nos podría comentar cómo es que dio inicio este proyecto? ¿En qué consiste?
2: Sí, miren, este proyecto nace quizás también de una preocupación, de un sueño, de algo ideal de conservar esta bella flor, porque quien no conozca el cultivo de la dalia, bueno, pues de lo que se pierde, ¿no? Entonces claro. Es un sinfín de formas, de simetría de los pétalos, de los colores, de los tamaños, y definitivamente es un cultivo que enamora, tanto por su belleza y por todas las características y versatilidad que nos está proporcionando. Con ello, bueno, pues compartiendo estos sueños y estas metas con el alumno Sergio Barranco Rubio, a quien le envío un cordial y afectuoso saludo, y que por cuestiones ahorita de trabajo no me pudo acompañar a esta entrevista, pero con él compartimos este trabajo y Sergio Barranco se dio a la tarea de hacer una recolección de materiales genéticos, principalmente de tubérculos, y los trajo aquí al ICAP, de tal forma de que tenemos aquí ya primeramente pues una parcela con diferentes tipos de variedades, y de ahí paulatinamente hemos ido identificando principalmente los tipos de colores, las fechas de floración, las tolerancias o las debilidades que presentan las plantas principalmente por cambiar de diferentes entornos ecológicos. Entonces hemos ido ahorita en esta fase de clasificación y desde luego también se vienen trabajos principalmente de caracterización para poder ir ya definiendo principalmente líneas que nos ayudan para formar progenitores y de a través de los progenitores hacer el intercambio genético entre padres y formar nuevos hijos.
1: Perfecto, doctor. Es toda una gran labor, es un trabajo en equipo y sin duda sabemos que hacen un buen trabajo para rescatar y salvaguardar la riqueza genética de la dalia. Continuando con las preguntas respecto a este proyecto, ¿nos podría decir, doctor, qué tipo de investigaciones o técnicas utilizan para conservar y estudiar las diferentes variedades de la dalia?
2: Sí, miren, nosotros por ser un programa educativo en donde se imparte la

0: No, pues, con eso para que principalmente se conserven todo el contenido de vitaminas y minerales, todas las propiedades de los fitoquímicos que tiene tanto los pétalos como los tubérculos.
1: Hablábamos que comúnmente lo que sí podemos como que apreciar y ver en la venta y comercialización son las llamadas nieves de pétalos de rosa, de garambullo, y la gente ya está un poquito más familiarizado con este tipo de productos, como bien lo dicen, para la venta. Yo creo que a lo mejor la gente todavía tiene un poquito de desconocimiento de los aportes nutricionales de la dalia, pero si bien, como usted dice, no hay que tener miedo porque ya hay un estudio detrás de todo ello, ¿no?
0: Así es correcto. Que tengan la plena seguridad de que al menos aquí en la Autónoma del Estado de Hidalgo estamos trabajando principalmente con cultivos altamente sustentables.
1: Y claro, también recalcarles que también es importante que sepan que no son cultivos con que han llevado agroquímicos, porque también puede pasar, pero sin embargo, los productos tratados y que tienen esa calidad pueden ser comestibles.
0: Así es.
1: ¿Qué riesgo se enfrenta actualmente la diversidad genética de la dalia si no se realizan acciones de conservación?
0: Un riesgo muy importante, sin duda alguna, es el cambio climático, porque tenemos que buscar progenitores que estén totalmente adaptados a las nuevas condiciones climáticas de las regiones y con ello asegurar la sobrevivencia de los cultivos. Desde luego también hay otros temas que son de suma importancia desde mi punto de vista, que van más allá sobre quiénes están trabajando en esta conservación del germoplasma de la dalia, y solamente son cuatro entes hacia lo que sería principalmente el manejo o la investigación, y resulta que solamente existe lo que es el sistema producto ornamental, la Universidad Autónoma de Chapingo, que está también trabajando, uh-huh, el Servicio Nacional de Inspección y Certificación de Semillas y la Asociación Mexicana de la Dalia. Son los cuatro instituciones o organismos que están ahorita pues dirigiendo la investigación de la dalia aquí en México. Para nosotros ahorita también ya es algo pues de orgullo, en donde la Autónoma del Estado de Hidalgo también se está sumando con estas instituciones para ayudar a fortalecer la investigación y el aprovechamiento del cultivo de la dalia.
1: Así es. Y bueno, hablando un poquito de los objetivos, ¿cuáles son estos objetivos de este proyecto?
0: Tiene diversos, pero muy brevemente puedo comenzarles. Número uno es identificar, caracterizar los materiales, el germoplasma, identificar sus debilidades, susceptibilidades o fortalezas ante plagas y enfermedades, uh-huh, y ante todo ir generando líneas en donde sean 100% estables genéticamente. Posteriormente, una vez logrado la estabilidad, podemos llegar a hacer cruzas entre progenitores para formar híbridos que puedan aportar diferentes características, como puede ser la forma de la flor, el color de la flor, el hábito de tamaño de crecimiento y hasta acortar los tiempos de siembra a cosecha.
1: Ok, muy interesante. Vamos a ir a un corte promocional y enseguida volvemos.
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4: Jutta Fried es una psicóloga del desarrollo, pionera de la investigación de la dislexia y el autismo en el Instituto de Neurociencia Cognitiva del University College de Londres. Ha investigado cómo acercar a la población a la lectura. Fried propone tres fases secuenciales en la adquisición de la lectura en libros como Dislexia Superficial y Disgrafía Superficial, publicado en 1985.
5: Fase 1. Logográfica.
4: Esta se da entre los 3 y los 5 años. En estas edades, se reconocen las palabras como unidades visuales globales. No se decodifican palabras, sino que se reconoce su significado de manera global.
5: Fase 2. Alfabética.
4: Establecida entre los 5 y 6 años, en esta se analizan palabras según las letras y hay una correspondencia grafema-fonema, es decir, que se segmentan las palabras en letras y sonidos.
5: Fase 3. Ortográfica.

0: esta etapa, se desarrollan vocabularios amplios y se construyen unidades de reconocimiento por encima del nivel alfabético. Aquí, los lectores pueden reconocer palabras complejas e irregulares.
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3: Es la 1:23.
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5: Ya estamos de regreso, gracias por continuar con nosotros en Interlocución. Nuevamente agradecer a quienes nos sintonizan a través de las 7 estaciones del Sistema Universitario de Medios Autónomos. Recordarles que estamos conversando con el doctor Sergio Rubén Pérez Ríos, quien es coordinador del Programa Educativo de Ingeniería en Agronomía para la Producción Sustentable del Instituto de Ciencias Agropecuarias de la UAEH. Y bueno, continuaremos hablando sobre la dalia, una flor originaria de México y Centroamérica. Hablaba de que uno de los objetivos de este proyecto también es generar nuevas variedades. ¿Y cómo se logra este proceso, doctor?
6: Sí, es un proceso lento. Comentarles de que, bueno, nosotros tenemos ahorita proyectado aproximadamente que sean entre 4 a 6 años, porque también dependemos mucho precisamente del cambio climático y de las injerencias climatológicas que se involucran aquí en el Valle de Tulancingo, pero esperamos que de 4 a 6 años ya tengamos totalmente definidas algunas líneas de progenitores 100% estables. Recuerden algo muy importante. Por ser un material silvestre, por decirlo así, tiene todavía una gran cantidad de genes dominantes y recesivos. Entonces, de momento, o sea, puede aparecerse esa variación de forma y colores. Entonces, tenemos que estabilizar primeramente a la planta de que nos dé un solo tipo de genes dominantes, los cuales sean atractivos para quien vaya a realizar lo que serán las cruzas totalmente controladas. Tenemos que recurrir, por ende, también a una polinización totalmente dirigida y esperar a que fecunde la semilla, volverla a sembrar y ver los resultados. Es un trabajo, sí, largo, es un proyecto largo, pero también yo creo que este espacio me sirve a mí como para ir pues motivando a las nuevas generaciones de jóvenes agrónomos que se puedan involucrar en este proyecto.
5: ¿Y cuáles son los siguientes pasos del proyecto? ¿Qué metas esperan alcanzar en los próximos años? Porque, como bien lo dijo, es un proceso a lo mejor un poco lento, pero al final existe esa motivación de preservar esta flor.
6: Sí, es parte de nuestra identidad. Tristemente, cuando uno le pregunta a la población e inclusive también a los jóvenes, porque me ha tocado, ¿cuál es la flor representativa de México? Y regularmente los jóvenes me dicen, es la Nochebuena, el cempasúchil, quizás por la temporada de comercial, ¿no? Desde luego que prevalece con la venta de estas dos flores, pero muy poca gente conoce lo que la dalia es realmente la flor nacional de México. Y ya hemos ido avanzando un poco de la difusión y la concientización de que este cultivo pues representa la identidad y nacionalismo de nuestro país.
5: Así es, hace falta que más personas conozcan esta información tan valiosa que nos acaba de compartir. Y bueno, hablando un poquito, que estamos aquí transmitiendo desde las cabinas de Suma Radio Huichapan, fuera del aire, nos comentaba un poquito de la región del Valle del Mezquital. ¿Algo que nos quisiera comentar o aportar?
6: Sí, miren, casualmente por allá ustedes pues tienen un tipo de dalia silvestre.
5: Wow.
6: Pero hay que regañarlos porque ya está en peligro de extinción.
5: Ok.
6: La famosa dalia hidalguense.
5: ¿De qué color se identifica para que la gente más o menos se dé idea de cuál es?
6: Sí, miren, comentarles de que por allá en el valle de el Mezquital, por allá en su región, en su área geográfica, ustedes son poseedores de un tipo de dalia que es única, la dalia hidalguense. Sin embargo, ahorita el estatus en donde se encuentra este tipo de dalia está ya en peligro de extinción. Se han hecho estudios en donde solamente se han encontrado 3 lugares en donde todavía existe en estado silvestre. Entonces, si bien no se mencionan los sitios para no fomentar a lo que fuera la extracción, pero sí comentarles de que este tipo de dalia está totalmente en ese estatus de peligro. Y ahora, ¿cómo es la flor? Bueno, es un tipo de flor que está totalmente de forma abierta, y tiene una vistosidad muy atractiva, pétalos color lila. Uh-huh. y en el centro todos los estambres de color amarillo. Wow. Es una planta que crece aproximadamente un metro y medio y se asocia principalmente con el tipo de pino encino.
5: Ok, muy bien, muy interesante. Gracias por compartir esto con nosotros. Y también, para ir cerrando esta parte, en lo personal y en lo profesional, ¿qué satisfacción se va a llevar usted, doctor, respecto a este proyecto de rescate?
6: Creo que como investigador de la Autónoma del Estado de Hidalgo, pues primeramente, pues contribuir a mi institución, generar este tipo de conocimiento, sumarme a los que ahorita están trabajando en este campo, totalmente a veces pues con recursos propios, pero yo creo que lo hacen de todo corazón y de todo gusto, y para mí, bueno, pues es prácticamente aportar ideas, a compartir mi visión con las nuevas generaciones y dejar este tipo de materiales para que las siguientes generaciones puedan continuar trabajando. Creo que no he visto tanto apoyo en este tipo de temas de investigación. Creo nos están dejando de lado hacia la conservación de los recursos genéticos de la flora que tenemos en México, y pensar de que México es uno de los países megadiversos a nivel mundial. Entonces creo que sí, también un poco de interés por las partes de las fuentes de financiamiento, y compartirles la preocupación también de que tenemos gente trabajando, pero lo están haciendo totalmente así, bajo una forma pues de principios y de contribuir por nuestro país.
5: En este contexto, ¿otras flores que usted conozca que también son comestibles y tienen muchas aportaciones nutricionales?
6: ¿Qué otro tipo de flores? Sí, claro que sí, el mismo puede ser ya comentábamos lo que podría ser la rosa, pero comentaba hace unos minutos, o sea, con el cultivo de la rosa, pues es uno de los cultivos que se manejan bajo condiciones 100% de agricultura convencional. Uh-huh. También puede ser, obviamente, bueno, y que todo el mundo creo que lo conoce, ¿no? Lo que son algunos cultivos, principalmente de flores silvestres, como puede ser la misma, el girasol. Uh-huh. El girasol silvestre también puede ser una fuente importante de comestible. El gigantón, que le llaman el famoso gigantón.
5: ¿Ese cuál es? ¿En dónde se da?
6: También es una planta silvestre.
5: Ah, ok.
6: Sí, es una planta silvestre totalmente muy pues disperso. También es pues a veces una gente lo utiliza como ornamental, pero así nada más como para de temporalidad.
5: Ok. ¿Qué mensaje le daría a la sociedad sobre la importancia de conservar la biodiversidad y en particular una especie tan representativa de México como precisamente hablamos de la dalia?
6: Sí, comentarle y dirigirme respetuosamente a la audiencia, pues fomentar el consumo, fomentar pues el gusto por este tipo de flor que todavía presenta algunos problemas, principalmente en lo que sería la vida de duración o la vida de floreo. ¿Por qué? Porque se corta la flor y quizás solamente tenga una vida de floreo de 4 a 6 días. Entonces quizás por eso también sea un tema en que la gente pierde el interés de conservar o adquirir una planta. Sin embargo, pues en mensajes de comentarios de que estamos trabajando en eso también, para que ya propiamente la gente lo pueda adoptar. Y una vez adoptada, obviamente también representa pues una forma de honrada y digna de cómo también estas generaciones de agrónomos y de productores que están trabajando día a día en el campo mexicano pueden también ser su sustento de vida.
5: ¿Nos podría recordar quiénes integran este equipo, el que está usted coordinando para este proyecto?
6: Sí, comentarles de que quien ahorita está directamente involucrado es el alumno que cursa ahorita el octavo semestre en este programa educativo de Ingeniería en Agronomía, a quien le envío un cordial y afectuoso saludo, y que si bien no pudo asistir hoy a esta amable entrevista, al alumno Sergio Barranco Rubio, quien con toda su dedicación, ímpetu y sacrificio está ahorita también ahorita él dirigiendo esta primera fase.
5: Bueno, hemos llegado al final de esta emisión, sin antes agradecerle a usted su valioso tiempo y compartirnos avances de este proyecto que contribuye a preservar el patrimonio natural y científico de nuestro país, y por supuesto un proyecto muy importante por parte de la Universidad Autónoma del Estado de Hidalgo. Muchísimas gracias, doctor Sergio Rubén Pérez Ríos, coordinador del Programa Educativo de Ingeniería en Agronomía para la Producción Sustentable, perteneciente al Instituto de Ciencias Agropecuarias de la UAH.
6: Muchísimas gracias.
5: Muchísimas gracias, y bueno, estaremos atentos a los resultados y al impacto que tendrá este proyecto en la conservación y el fortalecimiento del cultivo de la dalia en México. Nos despedimos desde las cabinas de Suma Radio Huichapan, en la voz Julieta Velázquez, en controles Ian García. Asimismo, nuevamente agradecerles a las 7 emisoras del Sistema Universitario de Medios Autónomos de la UAEH y a ustedes, radioescuchas, por habernos acompañado en este espacio. Que tengan una excelente tarde.
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15: Es la 1:37.

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5: Es la 1:47.

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3: Son las 12 en punto.
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Hola, ¿qué tal? Muy buenas tardes. Sean bienvenidos, bienvenidas. Soy Fidel García Cuevas. Le doy la más cordial bienvenida a usted en esta tarde, donde quiera que nos esté sintonizando. Con gusto de acompañarles en este día 7 de agosto del año 2026. En este espacio iniciamos una nueva emisión de noticias con lo más relevante de este día para que se mantenga bien informado solo por Suma Radio 99.5 de FM. Gracias por su preferencia, con el gusto también de darle la bienvenida al ingeniero Vladimir Martínez en esta tarde, quien me acompaña en los controles técnicos para que esta señal sea posible transmitir y llegue hasta sus hogares. Sin más preámbulo, comenzamos con los titulares de este día.

0: En información regional, comentarle, inversión de 49 millones de pesos busca llevar agua potable a comunidades de la parte alta de Pacula. En información estatal, el blindaje en las carreteras de nuestro país y del estado de Hidalgo toma un nuevo impulso. Ingresan a exgobernador Ángel Aguirre al altiplano por presunta destrucción de evidencias del caso Ayotzinapa. En contexto internacional, hallan más de 50 cuerpos mal almacenados en descomposición en funeraria de Chicago. En información universitaria, ofrece Club Universitario clases gratuitas de tenis en la comunidad Garza.
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Así es, amigas y amigos, vamos iniciando este primer bloque de información regional. Déjeme comentarle, esta inversión conjunta de 49 millones de pesos, los gobiernos estatales y municipales avanzan en esta etapa final, digamos, de un proyecto de infraestructura hidráulica que busca reducir el rezago histórico de acceso al agua potable en el municipio de Pacula. De acuerdo con autoridades municipales, durante años cerca de la mitad de la población careció de este servicio básico, situación que impactó directamente en la calidad de vida de las familias y también la incidencia de problemas de salud relacionado con la falta de este vital líquido. El proyecto pues contempla la rehabilitación y la ampliación del sistema de distribución, así como la construcción de nuevos tanques de almacenamiento y líneas de conducción para abastecer a comunidades de la parte alta del municipio. Se informó que la inversión realizada hasta el momento asciende a 49 millones de pesos, de los cuales 35 millones corresponden al gobierno del estado y 14 millones al ayuntamiento de Pacula. Además, ya fueron autorizados otros 10 millones de pesos para extender la red hacia nuevas localidades. Las autoridades estiman que la primera la liberación, digamos, de esta obra se espera que justamente el próximo mes de septiembre termine esta nueva primera etapa, mientras que la conclusión total del sistema pues está previsto para el siguiente año. Entre algunas de las comunidades serán beneficiadas, esta etapa se encuentra Milpa Vieja, San Francisco, El Fraile y Santa María y algunos otros municipios que se extenderá posteriormente hacia el Jagüey, Rojo Gómez, Puerto Grande y La Moneda. Son algunas de las comunidades que se beneficiarán directamente de esta obra. También incluye el traslado justamente de una garza de abastecimiento a la parte alta del municipio para agilizar, digamos, el suministro mediante pipas mientras se concluya la obra. Justamente pues ahí está pues algo muy necesario, ¿verdad? Este vital líquido que mucha falta hace pues justamente para pues impulsar las obras. Y en esta digamos en este sentido, en este mismo rubro, pero ahora nos vamos para el municipio de Jacala, municipio vecino, que también está iniciando pues un proceso de rehabilitación la línea de agua potable en la comunidad de Quetzalapa. Y justamente como parte de las acciones o estrategias para fortalecer la infraestructura en el municipio, personal de Dirección de Obras Públicas de Jacala, en coordinación también con la Comisión Estatal del Agua, acudieron a la comunidad de Quetzalapa para presentar oficialmente al contratista responsable de la rehabilitación de la línea de agua potable. Durante la reunión también se llevó a cabo la integración de un comité de obra conformado por los habitantes de la comunidad, con el propósito pues de dar seguimiento y la participación ciudadana al desarrollo de los trabajos. La rehabilitación de esta línea de agua potable pues contará con una inversión de 2.089.000 pesos, recurso que justamente se ha obtenido mediante las gestiones realizadas por la presidencia municipal en coordinación también con el gobernador del estado. De acuerdo con las autoridades, en las próximas semanas comenzarán los trabajos de esta obra, que tiene pues por objetivo pues fortalecer el suministro de agua potable y mejorar justamente el servicio de Quetzalapa. Así está pues esta situación de agua potable con las obras de rehabilitación y la inversión que se está pues conjuntando tanto el gobierno municipal en este caso con el gobierno del estado. 2:08 p.m, tenemos pues más noticia para usted en esta tarde. Recuerde, estamos en este primer bloque de información regional.

Para el municipio de Zimapán, que tenemos justamente pues, pues los servicios que ofrece el municipio, en este caso también cada jueves el Centro Gerontológico Integral de Zimapán se convierte pues en un espacio de aprendizaje y de superación también para las personas mayores que han decidido pues continuar, o en este caso mejor dicho concluir con estudios de nivel primaria y secundaria. Para aquellas personas adultas mayores que no tuvieron la posibilidad de culminar estos grados, a través del trabajo coordinado con el Instituto Hidalguense de Educación para Adultos, las y los participantes también tienen esta oportunidad de retomar su formación académica, una meta que para muchos pues quedó pendiente durante pues la infancia debido a diversas circunstancias, así también como pues la necesidad de incorporarse, ¿verdad?, al campo laboral desde muy temprana edad, o al cuidado de la familia, muchas de las ocasiones para aquellos años, ¿verdad?, común en las comunidades. Y justamente, o puede ser algunas otras condiciones como la lejanía o las condiciones sociales, pero finalmente pues se está ofreciendo estas oportunidades para que puedan terminar pues su educación básica. Además también estos espacios pues fortalecen los conocimientos y beneficia también para la salud cognitiva de las personas mayores que ya de por sí ya contribuyeron, digamos, a mantener justamente a la familia, y ahora pues mantener activa, ¿verdad?, estimular también la memoria y reforzar la confianza e independencia en la vida cotidiana. Es parte pues de lo que está implementando el Centro Gerontológico Integral de Zimapán y el Instituto Hidalguense de Educación para Adultos. Esta, pues, acceso, o este acceso a la educación, una herramienta para mejorar la calidad de vida de las personas mayores. Más información para usted en esta tarde. Recuerde que si usted también tiene pues algún comunicado de interés para la población, en este caso, o ocurre algo de interés para, en su comunidad, también puede hacernos llegar su comentario y con gusto lo atendemos. En un momentito más le vamos a proporcionar las vías de contactos. Más información para usted en esta tarde.

Amigas y amigos, vamos a continuar en este bloque de información regional. Ahora nos vamos para el municipio de Ixmiquilpan y darle seguimiento a este conflicto territorial que el día de ayer estábamos anunciando en los límites de allá de Julián Villagrán y Pueblo Nuevo, dos comunidades de Ixmiquilpan. Los habitantes y representantes del comisariado ejidal de Pueblo Nuevo en el municipio de Ixmiquilpan pues acusaron públicamente a la diputada local de Morena, Cintia Delgado, de presuntamente intervenir en este conflicto por un predio ubicado en La Joya, en los límites con Julián Villagrán. Los pobladores sostienen que tienen ellos información que confirma que la legisladora pues habría respaldado una de las partes involucradas mediante una declaración jurada, misma que aseguran que presenta inconsistencia respecto a los lugares y horarios en la que aseguró pues encontrarse. Ante ello pues anunciaron también que buscarán pues las instancias y recursos legales pertinentes para lograr que dicho documento sea revisado por las autoridades correspondientes. Los inconformes manifestaron que el interés de la diputada Cintia Delgado en este problema territorial obedece a una intención de apoyar a familiares que están involucrados en la disputa, hecho que califican como arbitrario y lejos de sus supuestos ideales como funcionaria. Lo anterior, solicitud, la intervención justamente de las autoridades de instancias competentes para esclarecer el tema por completo del conflicto agrario que la comunidad de Pueblo Nuevo y Julián Villagrán pues mantiene desde el año 2016. Y también vamos a conocer qué dice la diputada respecto a este tema. En relación a esto, vamos pues a dar a conocer también pues cuál es la postura de la diputada en relación a este conflicto que ya tiene años y que justamente se está reavivando en estos días. Cintia Delgado negó las acusaciones en su contra sobre su intervención en este conflicto, ya que dijo que el asunto es de competencia de autoridades federales y estatales. El conflicto agrario pues ya data ya desde hace más de pues 10 años por la posesión de un predio ubicado en La Joya, en los límites de estas comunidades, y que justamente la legisladora descartó que exista intereses personales y mencionó que su postura es neutral en dicho problema, ya que justamente dijo con sus palabras ni a favor ni en contra de ninguna de las partes. Recientemente representantes del comisariado ejidal de Pueblo Nuevo pues como les digo, pues acusaron a la diputada a favor de personas de la comunidad de Julián Villagrán. Pues así están las cosas en estos conflictos territoriales que ya pues lleva varios años y que no se ha dado solución, y que justamente pues esperemos que se tome cartas en el asunto y se pacifique, ¿verdad?, estas dos comunidades de Ixmiquilpan. 2:15 p.m, amigas y amigos, estamos en este bloque de información regional terminando, y justamente pues le agradecemos su sintonía, lo invitamos a que siga, ya que tenemos más información de carácter estatal, nacional e internacional.

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9: Son las 2 con 16 minutos.
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Toluca a Huejutla, específicamente en el tramo que conecta con Zacualtipán. El mandatario estatal subrayó que la mega obra es una respuesta directa para saldar pues esta deuda histórica que administraciones pasadas mantuvieron con el norte de Hidalgo, integrando pues una estrategia que ya despliega proyectos en los 84 municipios del estado. La intervención técnica pues abarcará un total de 99.5 kilómetros con los trabajos de pavimentación, drenaje, muros de contención y la construcción estratégica de un tercer carril en tramos aislados. Se prevé también reducir hasta 30 minutos los tiempos de traslados para esta ruta. Pues esto, beneficia o sin lugar a dudas también para las personas, los 250 mil habitantes del municipio como Huejutla, Tlanchinol, Lolotla, Molanco y Zacualtipán. De acuerdo con la Secretaría de Infraestructura de Hidalgo, el proceso de licitación ya se encuentra en marcha, programando pues el arranque formal de la maquinaria para el próximo mes de octubre. Cabe destacar que de manera complementaria, este año ya se ejecutan 420 millones de pesos únicamente en labores de conservación para esta misma ruta vial. Por su parte, la Secretaría de Infraestructura Pública Estatal, el señor Alejandro Sánchez García, detalló que tan solo en el municipio de Zacualtipán se han invertido más de 286 millones de pesos desde finales del año 2022, que justamente pues incluye la renovación de la red de agua potable, pavimentación locales y rehabilitación ramal hacia pues otros lugares, municipios, para garantizar la transparencia y el correcto uso de cada peso. La Secretaría de Contraloría destacó el rol de los comités de Contraloría Social conformado por los propios ciudadanos. Pues así están las cosas en relación a la conectividad en esta ruta, que no solo es un asunto de asfalto y justamente de ganarle pues minutos, digamos, sino que pues es el tejido que sostiene el derecho también a la salud, a la educación y el desarrollo económico de las comunidades de la sierra, que históricamente se han postergadas. La millonaria inversión de esta vía Pachuca-Huejutla pues ataca de frente también el aislamiento geográfico que por décadas alimentó la desigualdad en la sierra y la Huasteca. Es parte de estos, pues digamos, de noticias favorables para la región de la sierra. Tenemos más información para usted en esta tarde. En otra materia también que justamente hemos dado seguimiento y también preocupa es la cuestión de la seguridad en las carreteras. Déjeme comentarle que el blindaje de, en este caso, en nuestro país, en el estado, pues toma un nuevo impulso. De acuerdo con la Guardia Nacional, mantiene un despliegue permanente para frenar unos de los delitos, digamos, que lastima más la economía y el comercio, el robo de autotransporte de carga. A través de la denominada estrategia Balam, cuyo nombre en maya significa jaguar y evoca pues a la fuerza de vigilancia, la Corporación Federal combina pues patrullajes, tecnologías de punta y acompañamiento directo a los choferes para pues arrebatarle justamente el control de los caminos a la delincuencia. El capitán primero Roberto Arturo pues detalló el alcance de este plan operativo, el cual pues concentra en los corredores logísticos más peligrosos de mayor movilidad en el país. La estrategia Balam busca reducir la incidencia delictiva en los principales corredores carreteros, proteger la pues las mercancías y blindar también las vías federales de comunicación, dijo Roberto Arturo Cabrera. Y en el territorio hidalguense, los esfuerzos de inteligencia y la fuerza táctica se concentran de manera prioritaria en tres aristas vitales, que es el Arco Norte, el libramiento a la Ciudad de México y la autopista que va de México a Tuxpan. Aunque la Guardia Nacional pues mantiene presencias en los 84 municipios del estado, los operativos pues se han multiplicado en las zonas limítrofes, digamos, con el Estado de México, Puebla y Querétaro. Una de las columnas vertebrales de esta estrategia es el operativo Escalón. Mediante esta modalidad, los patrullajes coordinados, puntos y puntos de reunión con empresas para

custodiar pues convoys de camiones de carga en los tramos más vulnerables, neutralizando pues la raíz de cualquier intento de asalto. Así están las cosas en relación a este tema, y cabe señalar que este escudo carretero no es aislado de forma paralela, sino que el despliegue combate pues el robo de hidrocarburos, la tala clandestina y el refuerzo a la seguridad en periodos vacacionales. El manto federal pues concluyó recordando que la seguridad es una tarea compartida, por lo que también exhortó a transportistas y ciudadanos a utilizar las líneas de emergencia a través de los servicios de emergencia, incluyendo el 088 ante cualquier actividad sospechosa. Justamente algunos tramos que corresponde en este caso en el territorio de Hidalgo. El impacto no solo queda en la pérdida financiera también, sino que de una empresa, sino se traslada directamente pues a las mesas y los bolsillos de las familias mexicanas, a través también del desabasto o también el encarecimiento de productos. Pero el daño pues más profundo justamente es el daño humano, que muchas de las ocasiones pues termina en desgracias. Es parte de lo más relevante que tenemos a nivel estatal. Tenemos más información para usted en esta tarde.

0: Más información para usted, amigas y amigos. Un nuevo golpe al patrimonio ecológico también de Hidalgo ha quedado al descubierto. La Procuraduría Federal de Protección Ambiental, la Profepa, detectó y frenó pues la destrucción ilegal de más de 1.600 metros cuadrados de zonas boscosas en los municipios de Nicolás Flores, Xochitlán y Mineral del Chico. A través de una serie de operativos sorpresa, las autoridades federales descubrieron obras de construcción y extracción sin control de materia pétreo. Lo más grave es que estos ecocidios se estaban perpetrando justamente dentro de las zonas de amortiguamiento de dos áreas naturales protegidas más importantes de nuestra entidad. En el primer foco rojo se incendió pues en el municipio de Nicolás Flores, específicamente en la comunidad del Cobre. En este sitio, que forma parte también del Parque Nacional de los Mármoles, ¿verdad? Inspectores de Profepa pues confirmaron la devastación de 1.030 metros cuadrados de bosques de cedro y blanco y encino. El motivo detrás del desmonte fue la extracción ilegal de mármol. Al ser interrogados, los trabajadores afirmaron laborar para una empresa anónima y argumentaron que el mineral se destinaría para obras viales. Finalmente, también la comunidad de Presa en Mineral Chico se frenó la construcción de muros de contención, canaletas para desviar un río y un mirador también de mampostería. Esta obra pues afectó a 337 metros cuadrados de oyamel y cedro blanco, aunque las construcciones pues estaban fuera del polígono principal del Parque Nacional del Chico, se localizaba pues en una zona de amortiguamiento, un espacio vital también para el equilibrio ecológico del parque. Así es, y este justamente es una alarmante paradoja también, que bajo el argumento del progreso y la construcción de infraestructura pública se destruyan también los pulmones naturales de Hidalgo, inclusive también de las zonas protegidas. La devastación de bosques de ya sea oyamel, cedros o encinos en zonas protegidas, en este caso en los mármoles o en el Chico, pues nos deja una dolorosa lección. No podemos justamente pavimentar el camino al desarrollo pisoteando pues el futuro ambiental justamente con este costo, digamos también que la delincuencia se está realizando en estos lugares también, de a veces extraer recursos de manera ilegal. 2:28 p.m, vamos a conocer parte de la información deportiva en esta tarde.
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0: Muy buenas tardes a todo nuestro auditorio. Es momento de conocer la información deportiva aquí en Suma Noticias. Y abrimos con una auténtica hazaña mexicana. La nadadora capitalina Arlene González estableció un nuevo récord mundial de natación en aguas heladas al recorrer 3.1 kilómetros en las aguas del Ártico con un tiempo de 58 minutos y 17 segundos, enfrentando temperaturas inferiores a los 5 grados centígrados. El récord aún espera su ratificación oficial, pero sin duda representa una de las gestas más importantes para la natación mexicana. En el fútbol internacional, el Barcelona anunció la cancelación del partido amistoso que disputaría el próximo 15 de agosto en Marruecos debido al clima de incertidumbre generado por la crisis migratoria registrada en la ciudad de Ceuta. En información nacional, excelentes noticias para México. En los Juegos Centroamericanos y del Caribe Santo Domingo 2026, la delegación nacional ya supera la marca conseguida en San Salvador 2023 al llegar a 357 medallas, manteniéndose como líder absoluto del medallero y con posibilidades de acercarse a las 400 preseas, una cifra histórica para nuestro país. En fútbol, las Águilas del América comenzaron con el pie derecho su participación en la League's Cup al vencer 3-1 al San Diego FC, con anotaciones de Brian Rodríguez, Eric Sánchez e Isaías Violante. Y otra gran alegría llegó desde el fútbol femenil, donde la selección mexicana sub-23 conquistó su cuarto título consecutivo en los Juegos Centroamericanos y del Caribe al derrotar a Colombia en tanda de penales, luego de un emocionante empate en los últimos minutos del encuentro. En información regional, esta noche comienza la actividad del torneo de Feria de Básquetbol Ixmiquilpan 2026. Este evento muy importante en la región, con una jornada especial en la cancha de la secundaria Justo Sierra. A las 8 de la noche, Cremería Los Chinos se enfrentará a Transmisiones Rebolledo. A las 9 de la noche, el representativo de Zimapán buscará la victoria frente a Barbacoa Alvaritos. Y a las 10 de la noche, Mixquiahuala se medirá a Tezquillo. Sin duda, una gran oportunidad para disfrutar del mejor básquetbol de la región y así apoyar a Zimapán, por supuesto, o a su equipo favorito. Ahí está la invitación. Y en Zimapán también habrá una intensa actividad deportiva. La Liga Municipal de Voleibol invita este viernes a disfrutar de las grandes finales de primera fuerza. Las acciones comenzarán a las 8 de la noche con el partido por el tercer lugar entre Canguros y Garzas. Posteriormente, a las 9 de la noche, se disputará pues la gran final por el campeonato entre Los Primos y Quetzales, en un duelo que promete grandes emociones. La entrada general tendrá un costo de apenas 5 pesos, por lo que la invitación pues está abierta para que las familias apoyen a sus equipos favoritos y disfruten de una gran noche de voleibol. Y antes de despedirnos, recuerden que este fin de semana continúa la actividad de la League Cup, además de las emociones de las grandes ligas y pues la recta final de los Juegos Centroamericanos y del Caribe, donde pues México buscará seguir aumentando su histórica cosecha de medallas. Hasta aquí la información deportiva del día de hoy. Soy Lluvia Trejo, gracias por acompañarnos en Suma Noticias, que tengan un excelente viernes y fin de semana y recuerden que el deporte siempre nos une, inspira y nos llena de orgullo. Nosotros nos escuchamos en la próxima emisión.
1: Muchísimas gracias, Lluvia, por esta información. Excelente noticias a los deportistas mexicanos que representan nuestro país en estos Juegos Centroamericanos y del Caribe, uno de los mayores eventos multideportivos. Muchísimas gracias, Lluvia. Así es que, amigas y amigos, vamos al corte de la media. De regreso le compartiremos de lo más relevante a nivel nacional.
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6: Son las 2:35.
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11: Muchísimas gracias por su sintonía. Vamos a iniciar este bloque de información nacional. Primeramente vamos a compartirle a usted dos notas que mandan nuestros compañeros de Suma Radio. Una nota, primeramente, donde se tiene que ver con la tecnología en las aulas, ¿verdad? Y crear espacios seguros para niñas, niños y adolescentes, de la voz de nuestro compañero José Canales. Y una nota más también de esta noticia que está en la agenda nacional sobre el caso de Ayotzinapa, con el exgobernador Ángel Aguirre Rivero, de su detención. Vamos a escuchar estas notas y regresamos con usted.
12: Una vez más te saludo para compartirte la siguiente información. La Comisión Nacional de los Derechos Humanos exhortó a los distintos niveles de gobierno a que diseñen políticas públicas que garanticen espacios urbanos seguros y escuelas presenciales equipadas, donde se limite el uso de dispositivos digitales en el aula y se priorice el aprendizaje vivencial. Esto frente a la necesidad de regular las plataformas digitales y las iniciativas planteadas por la presidenta Claudia Sheinbaum. En un pronunciamiento, advirtieron que, si bien las tecnologías de la información y la comunicación forman parte fundamental de la vida cotidiana de los jóvenes, niñas, niños y adolescentes, facilitando el acceso al conocimiento, la comunicación, la participación y el ejercicio de diversos derechos, también los expone a riesgos que pueden afectar su seguridad, desarrollo integral, salud mental y bienestar. Expresaron su preocupación por los efectos asociados al uso excesivo o inadecuado de las tecnologías digitales, los cuales pueden derivar en aislamiento social, afectaciones a la convivencia familiar y comunitaria, así como impactos negativos en la salud física y mental, incluyendo estrés, ansiedad, depresión, alteraciones del sueño y conductas adictivas relacionadas con el uso de dispositivos electrónicos y plataformas digitales. La CNDH subrayó que la protección de personas jóvenes, niñas, niños y adolescentes en los entornos digitales es una responsabilidad compartida que involucra a las familias, las instituciones educativas, las autoridades de los tres órdenes de gobierno, las empresas tecnológicas y la ciudadanía en general. Asimismo, consideraron fundamental impulsar espacios de participación y convivencia fuera de las pantallas mediante actividades lúdicas, recreativas, culturales, artísticas y deportivas. Estas prácticas contribuyen significativamente al desarrollo físico, emocional, cognitivo y social de las personas, fortalecen habilidades socioemocionales, fomentan la creatividad, la autoestima, la disciplina, el trabajo en equipo, la solidaridad y el respeto a la diversidad. Expusieron. Para Suma Noticias Radio, José Canal.

0: Con gusto saluda a la audiencia de Suma Noticias Radio y en esta ocasión en la Información Nacional les comparto que el exgobernador de Guerrero, Ángel Eladio Aguirre Rivero, fue ingresado al Centro Federal de Rehabilitación Social número 1, conocido como el Penal del Altiplano, ubicado en Almoloya de Juárez, Estado de México. El exmandatario llegó acompañado por agentes de la Fiscalía General de la República en medio de un discreto operativo de seguridad. Su traslado ocurrió a bordo de una camioneta negra escoltada por dos vehículos más. Aguirre Rivero fue detenido en Tepoztlán, Estado de México, luego de que un juez de distrito en materia penal federal del Estado de México emitiera una orden de aprehensión en su contra. La Fiscalía General de la República lo señala como presunto responsable de la destrucción de evidencias relacionadas con la desaparición de los 43 normalistas de Ayotzinapa, ocurrida la noche del 26 de septiembre de 2014. La fiscal general de la República, Ernestina Godoy, informó que una nueva línea de investigación establece que Ángel Rivero habría ordenado destruir videos del Palacio de Gobierno de Iguala, donde presuntamente pudo observarse el momento en que el autobús Estrella de Oro número 1531, en el que viajaban normalistas, era detenido por policías municipales y estatales. La funcionaria señaló que el ocultamiento de estas grabaciones no habría sido una omisión técnica, sino una operación presuntamente planeada desde la cúpula del Poder Ejecutivo Estatal. Tras su ingreso al penal, el exgobernador fue certificado médicamente y enviado al área de observación y clasificación. Lamentables los hechos que realizan personas y gobiernos que se supone que nos deben de cuidar y, al contrario, obstruyen las labores de justicia e investigación para beneficios propios o de organizaciones que están coludidas con el poder. Ojalá se pueda esclarecer un poco más el caso Ayotzinapa, por el que desde hace años padres y madres siguen todavía sin respuesta. Informó para Suma Noticias Radio, Israel Gómez.
1: Muchísimas gracias a nuestros compañeros José Canales e Israel Gómez por estas noticias de carácter nacional. Vamos a comentarle justamente relacionado a este tema, ¿verdad?, que está en la agenda sobre el caso de Ayotzinapa, que pues está encendiendo nuevamente, pues digamos, este tema, ¿verdad?, en la agenda nacional, en la mesa justamente de la verdad y seguimiento al caso. Surgen revelaciones que apuntan de nueva cuenta a la infraestructura del poder. Ángela Huitrago, exintegrante del Grupo Interdisciplinario de Expertos Independientes de la GIE, denunció pues formalmente la existencia de videos ocultados deliberadamente, los cuales resultan piezas clave para entender pues el destino de los 43 normalistas. La especialista desmintió las versiones oficiales que atribuían a la pérdida de este material y el fallo del equipo. El foco de la controversia se centra en las cámaras de seguridad del Palacio de Justicia de Iguala, registro clave que justamente sucedió el 26 y la madrugada del 27 de septiembre, como usted lo recordará, del año 2014. Fueron reconocidos inicialmente por las autoridades administrativas del edificio, sin embargo, poco después la existencia también fue negada de forma sistemática. Huitrago detalló también que los técnicos informáticos confirmaron que en su momento la captura exitosa de las imágenes. Más tarde, los mandos oficiales alegaron una sospechosa corrosión instantánea del sistema para justificar por qué los equipos dejaron de funcionar exactamente cuando pues, se cometía el crimen. Y por otro lado, también la Fiscalía General de la República, pues como bien ya sabe usted, como comentó nuestro compañero, justamente el exgobernador Ángel Aguirre, se le acusa formalmente de ordenar pues justamente la destrucción de estos materiales. Así es que hablar de la detención de una autoridad o en este caso de un exfuncionario de alto nivel pues no es un solo golpe judicial, sino que es la confirmación del doloroso impacto social que provoca o en este caso pues provocó la traición institucional, ¿verdad? De haberse conservado estos videos pues habría permitido identificar con total claridad a quienes lanzaron los gases lacrimógenos, a los rostros de quienes privaron justamente la libertad de los estudiantes, Esta hipótesis cobra mayor fuerza tras las recientes declaraciones y testigos protegidos, quienes ratifican que esas grabaciones se conservan justamente, o en este caso, digamos, mejor dicho, se observa a los policías municipales y estatales custodiados y escoltados los autobuses de las víctimas. Pues ahí está la actualización realmente de lo que está reavivando este tema, que pues no es posible que a 11 años después pues apenas está llegando pues justamente la justicia. 12 de la tarde con 45 minutos, amigas y amigos, estamos pues en este terminando este bloque de información nacional. No se despegue de la sintonía, tenemos información de carácter internacional para usted en esta tarde. Vamos a un brevísimo corte, regresamos. 2 de la tarde con 45 minutos.

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9: Son las 2:46.
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12:47, muchas gracias por su sintonía, su preferencia. Vamos a comentarles de lo más relevante a nivel internacional. Déjeme comentarle primeramente que los gobiernos de México y Perú acordaron hoy la reanudación de las relaciones diplomáticas entre ambos países al considerar los históricos lazos de hermandad, amistad y de cooperación que nos une. En un breve comunicado conjunto también reafirmaron el respeto a los derechos internacionales y a los principios de la Carta de las Naciones Unidas. Hace 9 meses, el gobierno peruano, con el exmandatario interino José Jeri, decidió romper estas relaciones diplomáticas con México luego de que fue concedido asilo a la ex primera ministra Betsy Chávez, quien fue acusada por la Fiscalía del país sudamericano de rebelión por su presunta participación en el intento de disolución de Congreso encabezado por el expresidente Pedro Castillo en el año 2022. En ese momento, 3 de noviembre del año 2025, el gobierno mexicano rechazó la decisión unilateral y defendió que otorgar asilo a Chávez representa un acto legítimo y apegado al derecho internacional, el cual en modo alguno constituye una intervención de los asuntos internos de la nación andina. A finales de julio pasado, la presidenta Claudia Sheinbaum dio a conocer que su administración se encontraba en conversaciones con Perú para restablecer las relaciones diplomáticas, y finalmente el día de hoy, hace unos momentos, durante la mañana, el gobierno mexicano anuncia esta relación diplomática necesaria también para países, en este caso entre México y Perú. Es parte de la información internacional de última hora que tenemos para usted en esta tarde.

Déjeme comentarle otra información allá en el Mediterráneo. Una operación policial internacional encabezada por España logró desmantelar una de las principales redes de tráfico de migrantes en el Mediterráneo Occidental, que operaba principalmente entre Argelia y España. La investigación, desarrollada durante varios años con el apoyo de Interpol y fuerzas de seguridad de otros países europeos, culminó con 78 personas detenidas. De acuerdo con las autoridades, la organización habría realizado al menos 64 operaciones marítimas y trasladado a más de 2.000 migrantes, obteniendo pues ganancia superior a los 24 millones de euros. La misma estructura criminal también estaría relacionada con el tráfico de drogas y armas. Para sus operaciones utilizaban pues embarcaciones rápidas y métodos clandestinos para cruzar en el Mediterráneo. Sin embargo, detrás de estas cifras hay pues una realidad mucho más dolorosa. Cada uno de esos más de 2.000 migrantes era pues una persona con historia, una familia y una esperanza de encontrar pues una vida mejor. Muchos emprendieron un viaje peligroso porque huían de la pobreza, la falta de oportunidades o situaciones de vulnerabilidad, quedando pues así expuesto a organizaciones que convertían la necesidad humana en un negocio millonario. Las investigaciones también señalan que algunos migrantes fueron sometidos a abusos físicos y sexuales, trasladados en condiciones precarias, lo que evidencia también la enorme vulnerabilidad de quienes pues ponen su vida en manos de traficantes por intentar cruzar a Europa. En estas condiciones, de la cual la operación representa pues un golpe importante contra el crimen organizado, pero también deja una pregunta de fondo: ¿qué lleva a una persona a arriesgar su vida, a cruzar pues en este caso el mar en una embarcación clandestina? Pues la respuesta puede reducirse únicamente a un problema de seguridad fronteriza. Detrás de cada vida, de cada viaje, pues hay necesidades, sueños, miedos y muchas veces la esperanza de poder ofrecer pues una vida mejor y diferente para su familia. El Mediterráneo pues no debería pues convertirse en una frontera entre la esperanza y la muerte, al igual que la situación que vivimos en este lado del continente entre países del sur con Estados Unidos y Canadá, y justamente pues así está la desigualdad del mundo. Y combatir este tipo de redes de tráfico de personas pues es indispensable, pero también lo de atender también las causas, digamos, en esta cuestión que genera esta migración, es también importante y muchas de las veces pues lejana. 2:52 p.m, amigas y amigos, tenemos más información de carácter internacional. Más de 50 cuerpos fueron encontrados en condiciones inadecuadas en distintos estados de descomposición dentro de una funeraria allá en Chicago. El hallazgo ocurrió pues durante una investigación de autoridades estatales y locales que posteriormente movilizaron una investigación y especialista también forense que evaluaron los restos de justamente de los cuerpos identificados. Las autoridades señalaron que algunos cuerpos se encontraban sin refrigeración y almacenados de manera inapropiada, mientras que también se reportaron condiciones insalubres. El proceso para identificar a las personas fallecidas y localizar a sus familiares podría tomar pues varios días debido a la necesidad de revisar documentos, certificados de defunciones y otros registros. El caso resulta todavía más preocupante porque los propietarios de la funeraria ya habían estado relacionados con otras empresas cuya licencia fue revocada después de que se detectó pues este problema relacionado con el manejo de restos humanos. Las autoridades continúan investigando para detener responsabilidades y establecer qué ocurrió con las personas cuyos cuerpos fueron entregados a la funeraria. La muerte pues no termina en la justamente con la dignidad de una persona. El respeto también hacia quienes pues han fallecido también pues es una forma de respeto hacia quienes permanecen en ese momento de duelo. Las familias necesitan pues una certeza también qué sucedió con sus familiares, la sensibilidad y la confianza, ¿no? Y pues así están las cosas allá en Estados Unidos. El caso
tiene pues una dimensión especialmente dolorosa, porque detrás de los restos encontrados pues hay familias que confiaron en una funeraria para despedir dignamente de sus seres queridos. Amigas y amigos, con esta información estamos llegando ya en la parte casi pues final de esta información internacional. Déjenme comentarle rápidamente una nota importante también en relación a la pues mano dura del Trump ante la cuestión de la inmigración y el endurecimiento, ¿verdad?, de la política migratoria durante este segundo mandato de Donald Trump, destacando que la inmigración pues se ha convertido en uno de los ejes centrales de la política de su gobierno. Justamente salió un artículo en uno de los medios de comunicación donde sostiene que la administración pues ha impulsado una estrategia de mayor control fronterizo, incrementando pues las deportaciones y las restricciones de asilo, también respaldada por nuevas disposiciones administrativas y órdenes ejecutivas. Estas medidas han generado pues fuertes críticas de organizaciones defensoras de derechos humanos y especialistas de inmigración, quienes consideran que podría pues afectar el debido proceso y aumentar también la vulnerabilidad de las personas migrantes que solicitan pues asilo. Pues así están las cosas. Varias de las acciones del gobierno también han enfrentado impugnaciones en los tribunales federales. Vamos a compartir con usted una nota universitaria para ir cerrando el noticiero de esta tarde.

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2: Saludo con gusto al auditorio de Suma Noticias Radio para compartir la siguiente información institucional. Si buscas un nuevo reto deportivo, la UAEH tiene una gran propuesta para ti, pues es el momento perfecto para cambiar la rutina por una raqueta y también por una cancha. Pues a partir del próximo lunes 10 de agosto, el Club Universitario Real del Monte abrirá sus puertas para ofrecer entrenamientos gratuitos de tenis dirigidos al alumnado de bachillerato y licenciatura de la Universidad Autónoma del Estado de Hidalgo, una excelente oportunidad para descubrir un deporte diferente, mantenerte activo y desarrollar nuevas habilidades. Adolfo Miguel Pontigo Tobar, administrador del recinto, explicó que acercar nuevas disciplinas deportivas a las y los estudiantes amplía sus opciones para encontrar una actividad con la que realmente se identifiquen, ya que no todas las personas disfrutan de los deportes tradicionales. Asimismo, destacó que este tipo de iniciativas contribuye a fortalecer hábitos saludables y promover el bienestar integral de la comunidad universitaria. Los entrenamientos se impartirán hasta el 15 de diciembre en las instalaciones del Club Universitario Real del Monte, con horarios de lunes, miércoles, viernes y sábado de 10 de la mañana a 11:30 y martes y jueves de 4:30 a 18 horas. Con esta información me despido, les saluda Paola Juárez.
3: Muchísimas gracias a nuestra compañera Paola Juárez por esta nota universitaria. Agradecemos profundamente el favor de su compañía durante esta emisión informativa. Le invitamos a permanecer en esta sintonía 99.5, ya que tenemos más programación para usted. En nombre de quienes, todo el equipo de Suma Radio Simapán, le agradecemos. Nos escuchamos el lunes, así es que desearles que tenga usted un excelente fin de semana.
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10: Temperatura 31 grados centígrados.
11: Son las 3:02.

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6: Son las 3:17.

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4: Son las 3:34.

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1: ¿Hay alguna relación entre la química y la literatura? La respuesta la tiene Paula Bombara, una escritora argentina que nació el 3 de diciembre de 1972 y se graduó como bioquímica de la Universidad de Buenos Aires y que fue impulsora de la colección de libros para la difusión científica para las niñeces, ¿Querés saber? Además de ser científica y escritora, Paula desde muy chica fue muy valiente. A los 3 años dejó su ciudad natal, Bahía Blanca, en Argentina, para irse con sus padres a la capital, Buenos Aires, pues se enfrentaron a las persecuciones políticas de la dictadura argentina. ¿Quieres escuchar más sobre ella? Este es un fragmento de La chica pájaro, una novela de su autoría dedicada a la juventud. Una plaza de ciudad, no importa la ciudad. Tampoco importan en el fondo ni el paisaje ni la arquitectura de la plaza. Podemos verla borrosa. Importan, sí, 4 elementos. Un árbol poblado de hojas de corteza oscura, que raspe de ramas para trepar, altas cómodas. Un banco típico de plaza, de cemento, de madera, de metal. Es importante que este asiento se ubique cerca del árbol, cerca de tal modo que permita ver el árbol en su plenitud, tanto en invierno como en verano, en la noche y en el día. Un camino que lleve hasta la calle, que traiga desde la calle, que pase delante del árbol, delante del asiento y que siga hasta terminar en el otro lado de la plaza donde hay un edificio en construcción con la efervescencia de un hormiguero. Un árbol, un banco, un camino, una construcción. Cosas que se pueden encontrar en una plaza cualquiera de cualquier ciudad. ¿Te gustaría saber más sobre otras autoras? 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
2: Son las 3:49.

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7: Son las 4:05. 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

0: Hola, estamos en Contacto Académico, saludándoles como todos los jueves y muy contenta porque pues me acompaña mi otra familia, mi otras hermanas y hermanos, pero sobre todo un comité ejecutivo que ha trabajado muy intensamente en estos 4 años y queremos pues darles la bienvenida para este semestre. Por eso hoy nos acompaña el doctor Agustín Sosa Castellán y el comité. Bienvenido, doctor.
1: Muchas gracias, doctora. Muchas gracias a todas y a todos los que hoy nos hacen el favor de escuchar. Desde luego, mandarles un fuerte abrazo para que conozcan de manera muy puntual los buenos deseos para que todas y todos ustedes puedan iniciar este semestre, julio-diciembre del 2026, con los mejores augurios de éxito, sobre todo de consolidación de nuestra vida universitaria y, por supuesto, la convivencia de esta gran, gran familia que somos en la Universidad Autónoma del Estado de Hidalgo, doctora.
0: Así es, doctor, y lo más bonito es que pues ya tenemos aquí 4 años en este comité ejecutivo trabajando de una manera intensa, y pues estos días en donde todavía no empezaban clases y todavía antes de vacaciones, usted estuvo recorriendo cada una de las escuelas preparatorias, escuelas superiores y también cada instituto para compartir los logros y el compromiso de este comité. ¿Cómo se sintió en esos recorridos, doctor?
1: Muchas gracias, doctora. Sí, efectivamente, creo que ha sido muy enriquecedor la visita que hemos tenido en las escuelas, en los institutos y en las escuelas superiores. Sin lugar a duda que uno se siente muy motivado con la satisfacción del deber cumplido, pero sobre todo con el compromiso de seguir adelante en este trabajo enorme en favor de las y de los académicos. Le quiero decir que esta última revisión contractual 26-28 ha sido una revisión histórica. Hemos alcanzado logros importantísimos en la vida de las y de los trabajadores para beneficio del bolso y, por supuesto, de la cartera de los hombres, del bolso de las mujeres. Así que nos da muchísimo gusto porque estos resultados históricos en vales de despensa, en artículos de consumo, en aumento salarial, en aumentos de las prestaciones económicas y no económicas, por supuesto, nos dan la posibilidad de compartirlas con todas y con todos, y ha sido muy enriquecedor, como siempre, la cercanía con las bases de las y de los trabajadores.
0: Así es, doctor, sobre todo esto que usted comenta, ¿no? Esta cercanía, esta manera de ir a cada una de estas escuelas preparatorias, escuelas superiores y de los institutos. ¿De qué manera usted considera que cada compañero, cada compañera que lo ve llegar, que lo escucha, que se acerca, que pregunta, se da cuenta pues de este gran objetivo que tiene el comité y sobre todo su liderazgo de no perder ese contacto y esa comunicación con la comunidad sindicalizada?
1: Sí, doctora, la verdad es que fue una gran satisfacción compartir el trabajo de todas y de todos mis compañeros, compañeras y compañeros que hoy nos acompañan en este comité ejecutivo. La verdad que el compartir la satisfacción de la responsabilidad de la revisión contractual, el esfuerzo de la comisión negociadora, de la asamblea, de las pláticas con la patronal, mi reconocimiento al señor rector de la universidad, a la señora presidenta del patronato, por ese esfuerzo que han hecho para poder satisfacer las necesidades económicas y no económicas de nuestra comunidad laboral, nos dan excelentes resultados. Pero sobre todo nos dan la oportunidad, como lo hicimos, de poderles informar los resultados que durante 4 años han tenido a bien poder conocer de manera muy puntual. Creo que el mejor aliciente, la mejor motivación para las y los trabajadores, por supuesto, es saber que en su cheque se está reflejando todas y cada una de las prestaciones económicas, pero además las prestaciones no económicas. quiero decirle a usted que ese es el mejor aliciente para que ellos vayan motivados al aula a compartir conocimiento, a enriquecer ese conocimiento a través de las y los alumnos, la razón de ser de esta universidad. Cuando nosotros podemos compartir estos resultados, creo que la motivación es mucho mayor y el esfuerzo que tenemos que seguir haciendo por entregar mejores y más resultados, sin lugar a dudas, es importantísimo. 243 logros en 4 años es historia, es histórico. 155% de aumento salarial en vales de despensa y artículos de consumo es histórico. Y desde luego, tener un aumento salarial del 6% por encima de cualquier universidad pública del país, 4% de aumento salarial, 1% de recuperación al salario y 1% directo al plan de ahorro para el retiro, 6% es histórico. Hoy, desde luego, el reconocimiento, el trabajo, el esfuerzo, el compromiso, pero principalmente los resultados, creo que las y los compañeros trabajadores los pueden valorar. Pero lo más importante es que toda esta información que nosotros hemos compartido con ellos, la tendrán también en sus correos electrónicos, ¿sí? Todas y todos los trabajadores en sus correos electrónicos. Nos falta todavía el Instituto de Artes, nos falta todavía el Instituto de Ciencias Agropecuarias, a quienes estaremos visitando seguramente la próxima semana, porque estamos en estos momentos en proceso de entregar algunos listados, tanto de las recategorizaciones como de las sindicalizaciones. Esto ha sido el motivo del día viernes próximo pasado y por supuesto de esta semana. Pero lo tenemos que hacer con una transparencia impresionante. Tenemos que respetar los tiempos, el derecho de petición en tiempo y forma para poder entregar más y mejores resultados. Sin lugar a duda, esto nos va a entregar ese esfuerzo de las y los trabajadores, pero además el compromiso de nuestro deber cumplido, decía yo al inicio, todos y cada uno hacen su trabajo, pero además el comité, cada uno de los secretarios, no solo lo hace, sino lo hace excelentemente bien, lo hace con su experiencia, con su tenacidad, con su capacidad, con su actitud, con su entrega, con sus resultados. Y esto, pues desde luego, se valora en cada uno de los comités seccionales, en cada uno de los compañeros que participaron en el proceso de la revisión contractual, que fueron presidentes de casillas, secretarios, vocales. De verdad que ha sido muy enriquecedor. Hemos podido ya estar en más de 10 ocasiones en Huejutla, por ejemplo. Hemos tenido oportunidad de estar en IXU, en Prepa 2, en todas las escuelas, en las 36 unidades académicas y administrativas, hemos podido tener el contacto, hemos podido tener la relación, hemos podido tener la opinión, el punto de vista, pero sobre todo la solicitud de nuevas prestaciones, como lo hicimos con una convocatoria, con ponencias, con mesas de trabajo, con precongreso, con congreso, con la asesoría de las y los especialistas en los temas económicos y no económicos. Y desde luego, hoy podemos decir que el deber está cumplido y que desde luego la revisión contractual 24, 26 y 26, 28 tienen resultados, reitero, históricos. No porque lo diga yo, sino porque los números fríos así lo determinan. Y desde luego, si alguien tuviera alguna duda, algún comentario, puede acercarse al Sindicato de Personal Académico para conocerlos. Pero además, lo más importante, que puede cotejar los números. Hoy el 155.86% del aumento salarial en vales y artículos de consumo es histórico. Ningún comité ejecutivo lo había logrado. Hoy, qué bueno que lo estamos logrando nosotros. Y qué bueno que los demás comités nos dejaron historia. Nos dejaron un pasado viviente, pensante y sobre todo comprometido de lealtad y de resultados. Hoy, el sello personal de este comité que cada uno de nosotros le ha dado, pues tiene resultados. Y quien quiera juzgarnos lo hará por el trabajo, el compromiso y los resultados que hemos mostrado en 4 años al frente del Sindicato Personal Académico, acompañados del Consejo Sindical, acompañados, por supuesto, de las y los seccionales, acompañados de la Asamblea, de las comisiones negociadoras, y de un 18% de aumento salarial que hemos logrado en estos 4 años. Ahí están los números. Ninguna universidad pública, reitero, logró un 6%, nosotros lo logramos. Sí, lograron un menor número, Querétaro, 3.7%, los demás universidades públicas, 4%. La historia nos dice hoy que la Universidad Nacional Autónoma de México tiene, la UNAM, medidas de racionalidad, aparte de los problemas del examen de admisión, medidas de racionalidad. Hoy nuestra institución, nuestro sindicato, no tuvieron ninguna afectación en esas medidas que a nivel nacional ha impuesto la Universidad Nacional Autónoma de México y que desde luego pues representan que hay un poco presupuesto de aumento a las instituciones de educación superior, que hay 52 mil millones de déficit de la educación superior en México y desde luego que 142 universidades, rectoras, rectores, que fueron encabezados por el señor rector, el doctor Octavio Castillo Acosta, pues se pudieron pronunciar con esta preocupación a través de la NUYES para poder informar de este déficit enorme, 52 mil millones de pesos que tienen las universidades públicas. El 0.67% de aumento a su presupuesto en la Universidad Autónoma del Estado de Hidalgo y los esfuerzos impresionantes del señor rector y de la señora presidenta para alcanzar nosotros, las y los trabajadores, un 6%. El aumento a las universidades en Hidalgo, 0.67%. Nosotros el 6%. Entonces, imagínense ustedes qué importante satisfacción es para las y los trabajadores de la Universidad Autónoma del Estado de Hidalgo que nosotros estemos logrando estos resultados, doctora.
0: Así es, doctor, y como usted comenta, no solamente es un discurso, no solamente es una exposición, sino también pues los datos fríos nos van dando estas cifras. Y es así como pues vamos logrando que este comité tenga esa presencia y esa manera de trabajar. Y pues hoy que nos acompaña nuestro comité, pues también podemos poco a poquito ir compartiendo estas experiencias. Pero pues

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3: Son las 4 con 20 minutos.
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5: Ya estamos aquí de regreso con la visita del Comité Ejecutivo del Sindicato de Personal Académico, acompañados por el secretario general, el doctor Agustín Sosa Castellán, pero también el comité, cada uno de los representantes de cada secretaría, que son pues muy significativas para que pues logremos avanzar de esa manera. Así que vamos a darle la palabra a cada uno de los secretarios y pues vamos a empezar en un orden que sea más fácil ir recorriendo y luego volver a regresar con el doctor Agustín Sosa Castellán. Entonces, pues le voy a pedir a nuestro querido doctor Sergio Holguín Aguirre, secretario de Extensión, que nos haga también pues una bienvenida y una reflexión en torno a este inicio de semestre, pero sobre todo a estos 4 años que hemos estado en el sindicato trabajando con gran entusiasmo y a veces con un poco de estrés, ¿verdad? Pero siempre con mucho entusiasmo en nuestro sindicato. Adelante, Sergio.
6: Muchas gracias, mi querida doctora. Muchas gracias y bueno, pues bienvenidos a todos nuestros amigos, compañeros, colegas universitarios. La verdad es que es un verdadero gusto poderles darle la bienvenida a este nuevo periodo de ciclo académico. La verdad es que nos complace a todos nosotros el poder compartir con todos ustedes un espacio de aprendizaje en el cual tendremos la oportunidad de poder construir conocimientos, intercambiar ideas, desde luego, y poder desarrollar habilidades que serán de gran utilidad para nuestra formación profesional de nuestros alumnos. También es importante resaltar que cada curso, cada semestre que estamos nosotros llevando al día de hoy, es al mismo tiempo una oportunidad de poder crear tanto conocimiento académico como personal, a lo cual obviamente todos nosotros les invitamos a sumarse a este proceso de compromiso responsable y desde luego de actividad académica en todos estos espacios de trabajo, ¿no? Y bueno, pues también resaltar la importancia de tener ya el día de hoy pues 200 programas de al aire de este espacio que es para todos ustedes, compañeros académicos. Y pues el celebrar este acontecimiento es muy especial porque llegar a 200 programas al aire es un espacio en el cual a lo largo de este tiempo se ha consolidado como un punto de encuentro entre el conocimiento, la reflexión y desde luego el diálogo entre la comunidad educativa y desde luego la sociedad en general. Y pues llegar a 200 emisiones obviamente representa mucho más que una cifra, es también el reflejo del compromiso, la constancia y la pasión de todas las personas que detrás de micrófonos están con todos nosotros. Y pues no me queda más que felicitarles a todos ustedes, a todo el equipo de trabajo que hizo posible esto, encabezado por usted, mi querida doctora, los compañeros de apoyo que hoy están con nosotros y la gente que está atrás de cabina, pues también obviamente forma parte fundamental de estos 200 programas. Muchas gracias, mi querida doctora.
5: Gracias, Sergio, por recordar y precisar esta celebración de los 200 programas que como comité hemos logrado realizar a lo largo de estos 4 años. Y vamos a escuchar ahora a nuestra querida maestra Erika Moctezuma Montaño de Asuntos Jurídicos, que sin duda también su gran responsabilidad, pero sobre todo su gran compromiso, hace posible que ese contrato colectivo de trabajo tenga ese brillo y esa solidaridad con la comunidad sindicalizada. Maestra.
7: Pues muy buenos días a todas y a todos quienes nos escuchan, principalmente al personal académico sindicalizado. Desearles lo mejor para este semestre julio-diciembre 2026. Recordarles que cada quien en nuestras propias disciplinas, en nuestras áreas de competencia, en las unidades académicas, en las dependencias, tenemos una función específica que realizar. Quienes estamos al frente de las aulas, recordar que estamos formando nuevas ciudadanas y nuevos ciudadanos que respondan a los intereses de una demanda de una sociedad, y particularmente estamos formando mentes libres, mentes críticas, que puedan participar de manera cotidiana tanto en la vida política como en la vida académica. Desde esa perspectiva, estos 4 años en el Sindicato de Personal Académico y particularmente en asuntos jurídicos, gracias a la invitación

0: el doctor Saúl Agustín Sosa Castellán, de manera muy individual, ha sido de retos, de desafíos, de conocimiento, de comprensión, de aprendizaje. Estaba hace unos minutos escuchando todo lo que nos compartía nuestro secretario, y él hablaba, por ejemplo, de las revisiones contractuales, de los pliegos petitorios. Pues entonces estaba pensando en los 5 pliegos petitorios que entregamos al Tribunal Laboral, estaba pensando en las 2 revisiones contractuales que van más allá, como él lo señaló. Yo solamente quiero coadyuvar a su intervención, porque pues se ha ido de la mano esta secretaría con el secretario general para responder a las expectativas, primero de las demandas colectivas de las y los trabajadores, para responder a las necesidades individuales, personales y a veces colectivas de la clase trabajadora. Como toda institución educativa y áreas de oportunidad, ha sido muy edificante, por ejemplo, cuando hemos tenido que acudir a la Dirección General Jurídica bajo las indicaciones de nuestro secretario, el ir con el acompañamiento a las y los trabajadores cuando por algún área de oportunidad es indispensable que participen en un procedimiento de investigación y tener buenos resultados. Como el secretario ha señalado en la presentación, que se ha trabajado de manera escrupulosa, muy cuidada, vienen todas las cifras y todos los datos. Hace mucho tiempo, cuando yo conocí al doctor Agustín, hace algunos ayeres, él siempre hablaba de datos, y yo decía, ¿por qué son para él tan importantes los datos? Por supuesto que son importantes los datos cuando uno hace investigación, son importantes para cuando uno genera cuestiones estadísticas. Con el tiempo y en estos 4 años más otros tantos que están hacia atrás, casi 4 décadas, pues entendí cuál era la visión, cuál era el mensaje, y creo que desde esta secretaría hemos apoyado de manera personal a cada una de las y los trabajadores. Yo me siento muy satisfecha. Él habló de que nos juzgan por nuestros resultados. Ayer, antier, que cuando yo salgo a caminar y a trotar en las mañanas, bueno, pues en esos amaneceres decía, hemos hecho un buen trabajo, hemos caminado de manera colaborativa, y cuando hemos ido a las sedes encontramos la respuesta en el personal académico. No se trata solamente de una revisión contractual o de una revisión de horarios, o no se trata solamente de una revisión salarial o de un permiso o de una licencia o de una escucha o de cómo asesorarlos para que inicien una queja en la Defensoría Universitaria. Se trata de personal humano con calidad humana a la que hay que escuchar. Hace un par de días escuchábamos en una reunión que era muy importante que escucháramos a las personas y que las recibiéramos, y creo que en ese entendido todos los que estamos aquí hemos logrado ese cometido. Entonces creo que ha sido 4 años de trabajo intenso, con todas las peculiaridades que ha tenido, y cada quien con su personalidad. Esto es muy importante. El doctor ha dejado que nuestra personalidad aflore. De alguna manera hemos dado respuesta a las expectativas, y claro, todos tenemos áreas de oportunidad, pero muy satisfecha. Estos 200 programas casi le llegaban a los 243 logros, pero bueno, pues felicitar a todo el equipo. Ha sido muy grato escucharlos. Aquí ha habido personajes de todo tipo, académicas, académicos, personal que el doctor ha invitado, y ha sido muy enriquecedor. Digo, yo hace muchos años sí escuchaba este programa, pero a lo mejor no con la misma continuidad que ahora, y vemos este tiempo que el doctor ha duplicado en una hora, es muy edificante. Entonces, desde mi secretaría yo seguiré acompañando al doctor Agustín hasta donde los tiempos lo permitan, y ha sido muy edificante porque hemos aprendido a trabajar. Nos ha enseñado a trabajar de una manera muy clara y muy objetiva, y vuelvo a reiterar lo que él dijo, no son mis palabras, solamente las cito. Pues sí, que nos juzguen por nuestros resultados, y aquí estamos en la Secretaría de Asuntos Jurídicos para atenderlos en el momento que así lo requieran. Ahí estamos puestos y presentes para trabajar.
1: Así es, maestra Moctezuma. Hace poco, en una visita que hicimos, alguien me dice, ay, oigan, ¿no se cansan de estar escuchando? Al contrario, lo disfruto tanto porque voy recordando cada esfuerzo, voy recordando lo que significa cada número y cada logro que fue trabajo. Le digo, entonces realmente me reafirma ese gusto y esa alegría de estar en este comité y de responder con más entusiasmo cuando todavía me siguen diciendo, ¿y qué haces ahí? pues trabajando con mucho entusiasmo, pero sobre todo estamos aquí porque queremos de verdad al doctor Agustín Sosa Castellán, y bien dice la maestra Moctezuma, hemos aprendido bastante del ritmo de trabajo que hay que llevar, y sin duda pues un ejemplo es mi querido ingeniero José Alfredo Oropesa, que ya luego dudo yo, ahí sí es Barragán, no es Albarrán, bueno, que en Secretaría de Asuntos Académicos también ha trabajado con gran entusiasmo. Adelante, ingeniero Oropesa.
2: Muchas gracias, doctora. Buen día a todo el auditorio. De verdad que es enriquecedor escuchar las palabras de mis compañeros que me han antecedido, del secretario. Y ¿por qué digo que es muy importante y enriquecedor? Porque nadie conocemos todo, nadie sabemos qué se requiere en el futuro. Lo que sí es que hay una lectura de una visión simplemente enclavada en el trabajo, en el tesón, en los sueños, en las metas que se logren. Y yo creo que para su servidor, este para mí ha sido una experiencia magnífica. Todos transitamos, cuántas personas han transitado a lo largo de la vida institucional, y todos con sus sueños, todos con sus virtudes, todos con sus habilidades. Pero se hablaba, hablando del comité, pues la verdad, este es un comité que ha logrado, y lo he vivido, es un comité que ha logrado cosas extraordinarias, situaciones extraordinarias. Y el doctor y la maestra Moctezuma hacen el planteamiento: siempre vamos a estar en el ojo de todos los universitarios, que es la entidad crítica, la entidad que tiene el conocimiento, la ciencia en las manos, pero principalmente el gran compromiso de moldear a los jóvenes de la sociedad hidalguense. Pertenecer a este sindicato es pertenecer y ser parte también del sentir, de los ideales, de las esperanzas de los jóvenes estudiantes. Por lo que desde este punto yo invito a mis compañeros académicos, que a diario, con su esfuerzo, con su talento, estamos construyendo la sociedad futura. Y una sociedad que vivimos actualmente convulsa, una sociedad en la cual todavía nosotros tenemos que meter mayor talento, mayor convencimiento, mayor ejemplo para ellos. Lamentablemente vivimos en un México complicado, pero el futuro es de ellos. Yo me veo y digo, pues yo ya pasé. Y qué bueno, pero sin embargo, si todavía hay que aportar un granito en ese sentido, con lo que sabemos, con lo que la experiencia nos ha dotado en la vida, pues lo seguiremos haciendo. Y no podemos, ni puedo quedarme al margen ni atrás de el pundonor, del esfuerzo, del coraje, ¿sí?, y la necedad, porque es cierto, de nuestro líder. Si no fuera así, no se lograría lo que hemos logrado. Y felicito precisamente, dentro de esos logros, esos 200 años, que, perdón, 200 programas, pero que van a ser 200 años, perdón, esos 200 años de existencia de este programa. Si nuestra universidad es centenaria, ¿por qué no? Ya más que centenaria, ¿no? Y entonces, pues sí, es la verdad. Dentro del resbalón, pues ¿por qué no? Son sueños y se puede lograr. De verdad me siento orgulloso y satisfecho de pertenecer a este gran equipo. De pertenecer a este equipo bajo la dirección, la responsabilidad también que él tiene con nosotros y nosotros con él, de nuestro secretario general.
1: Así es, ingeniero Oropesa, y qué bueno que vea que podemos durar muchísimo tiempo más para hacernos en esa manera más viable esta inspiración que siempre tenemos ante el micrófono. Y vamos a escuchar ahora a nuestro secretario del Interior, al doctor José Rogelio Efraín Escorcia Hernández. Nunca me he aprendido su nombre, y eso que ya tenemos 4 años aquí juntos, pero sabemos que entre las bromas y el cariño valoramos bastante el trabajo que siempre hace en nuestro sindicato. ¿Qué nos puede contar?
3: Pues muy buenos días a todas y a todos los radioescuchas. Pues en nombre de aquí de la Secretaría del Interior, pues les damos la más cordial bienvenida a todas y a todos los académicos que hoy inicia un semestre, un nuevo semestre correspondiente al periodo julio-diciembre, que en este ciclo esté lleno de logros, compromisos, satisfacciones y la importante labor de formar parte de nuevas generaciones. Asimismo, celebramos con orgullo un logro significativo, la transmisión de nuestros 200 programas al aire, un espacio que ha fortalecido la comunicación con la comunidad universitaria y ha permitido compartir información, experiencias y el trabajo que realiza nuestro sindicato. De igual manera, pues quiero expresar un sincero agradecimiento, en este caso al nuestro secretario general del sindicato, por su liderazgo, compromiso y entrega durante estos más de 4 años al frente del comité ejecutivo. Su trabajo ha contribuido al fortalecimiento de nuestra organización sindical y a la defensa permanente de los derechos de las y los académicos. Mi reconocimiento y gratitud también son para los, en este caso, lo que son los seccionales, secretarios seccionales, quienes con dedicación, responsabilidad y cercanía han sido pieza fundamental para mantener la unidad y representar dignamente a nuestros compañeros y compañeras en cada espacio académico. A todos y todas, gracias por su esfuerzo, por su convocación y por seguir contribuyendo construyendo una universidad fuerte y un sindicato unido. Les deseo el mayor de los éxitos en este nuevo semestre. Gracias.
1: Gracias, doctor Rogelio Escorcia. Sin duda estas palabras son muy bonitas para que las dejemos latiendo en los micrófonos y nos vayamos a un corte. Ahorita regresamos.
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9: Son las 4 con 40 minutos.
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0: aquí continuamos en contacto académico con las reflexiones, los comentarios de cada uno de los secretarios que forma parte de este comité. Queremos darles la bienvenida a este semestre y efectivamente, como inició diciendo nuestro querido doctor Sergio Holguín, estamos celebrando 200 programas que este comité ha podido producir a lo largo de cada jueves, y también pues gracias al doctor Agustín Sosa Castellán, celebrando que a partir de enero este programa ya tiene duración de una hora. Ahora vamos a escuchar a nuestro secretario de Finanzas, al doctor Francisco Ángeles Ángeles, para que también nos comparta su reflexión.
1: Si me lo permite, doctora, antes de que Paco nos dé su comentario, rápido, agradecerle a la señora directora de Radio Pachuca su apoyo, su esfuerzo y su compromiso siempre en favor de la clase trabajadora. Decirles que son 200 programas de este comité, pero hay una historia importante desde la licenciada Carmen García Islas, que inició este proceso con el contador Ramiro Mendoza Cano, y que de alguna forma son importantes porque lograron que en este proceso pudiéramos desde el 14 de marzo del 2005 tener un importante programa que hoy nos une a la comunidad laboral. Esto representa que son más de 1680 minutos y por supuesto 28 horas al aire, que ustedes saben cuesta un segundo, un minuto, y que hay una historia para este programa. Entonces, de verdad agradecerle a todos los que nos antecedieron, porque gracias a ellos, hoy en contacto todo el equipo de Radio Pachuca, al maestro Cárdenas, a todas y a todos, al señor rector, a la señora presidenta, que nos han dado esta oportunidad. Hoy somos lo que somos y sin ellos no seríamos nada. Así que muchas gracias.
0: Sí, gracias, doctor, por esta manera de recordar y de subrayar la importancia de tener este espacio radiofónico en donde pues logramos tener estas reflexiones, estos comentarios, esta manera de presumir pues lo que hace cada uno de los universitarios en esta maravillosa universidad. Vamos a escuchar ahora a nuestro querido secretario de Finanzas, al doctor Francisco Ángeles. A continuación vamos a escucharlo. Adelante.
2: Muchas gracias, estimada doctora. Saludo con mucho aprecio a todos los radioescuchas. Y bueno, agradecer siempre la oportunidad del espacio para poder comentar algunas de las ideas y experiencias que tenemos en lo personal y en el área de finanzas. Felicitar por los 200 programas que se cumplen el día de hoy. Sin duda es un espacio, un punto de encuentro donde se han vertido pues una diversidad de ideas, una diversidad de reflexiones, pues que abonan mucho a nuestra labor académica. Y bueno, debemos entender siempre que en este mundo contemporáneo, pues siempre nos va a presentar diferentes retos. El mundo cambia constantemente y las formas van cambiando. Para ello necesitamos pues siempre estar a la vanguardia, tenemos que estar preparados para poder afrontar cada una de las vicisitudes que se nos van presentando. Y es donde la Universidad Autónoma del Estado de Hidalgo pues toma un papel muy importante, fundamental en nuestra sociedad, que es ir preparando a los ciudadanos, a las ciudadanas, para que en este mundo contemporáneo pues ellos puedan ir tomando las riendas, tomando los distintos caminos que se deben tomar en justicia y en pro de toda la sociedad. Entonces, la universidad, quien alberga al claustro académico y al estudiantado, pues tiene que estar siempre a la vanguardia, tiene que estar muy preparada. No de balde está el periodo de cursos allá en la DISA, donde pues se toman los cursos, donde nos capacitamos, donde conocemos un poquito más en los temas disciplinares, para ir formando mejor a nuestros alumnos en los temas, igual de cuando se estudia una maestría, una especialidad o algún posgrado, pues siempre nos va a permitir estar a la vanguardia. Esto porque lo comento, si nosotros formamos parte de una gran universidad, de un claustro académico, pues tenemos que estar siempre preparados, tenemos que estar en constante actualización para que nosotros podamos brindar la mejor educación hacia los alumnos, para que una vez que ellos egresen, pues tengan pues la posibilidad de tomar mejores decisiones. Y para que esto funcione o esto siga sucediendo de la mejor manera, pues se tiene que garantizar pues unas condiciones de trabajo cada vez mejores. Y es donde entra afortunadamente nuestro sindicato de personal académico, que si bien no he tenido la fortuna de pertenecer al comité los 4 años y un poco más de 2 años, casi 3, pues me he podido sumar con ellos y me ha tocado observar y ser parte pues de un trabajo continuo, de un trabajo muy amplio a favor de la clase trabajadora. Entonces todos los resultados que comentaba hace rato el señor secretario pues nos deben de motivar para que podamos dar nosotros como académicos, académicas, pues los mejores trabajos, los mejores resultados, porque insisto, esto es en beneficio de nuestra sociedad, es en beneficio de nuestros estudiantes. Entonces, pues que ese trabajo, esos resultados, por lo que comentaban, nos van a de alguna manera evaluar, pues sean el aliciente, sea el motivo, pues para que sigamos trabajando, para que sigamos desempeñando nuestra pasión, que sería la educación, la formación académica. Entonces, pues es así que pues les deseo un excelente inicio de semestre, julio-diciembre 2026. Nuestros mejores deseos para ustedes. Y bueno, no olvidemos que en sindicato, pues, en cada una de las áreas de apoyo, pues siempre habrá personal de apoyo, personal secretarial que nos apoya, valga la redundancia. Y bueno, pues a todos ellos les envío un cordial saludo. El caso de Vero, el caso de Nora, el caso de maestro Rodrigo, de la licenciada Ana, de Itzel, del licenciado Amílcar y Mario también por ahí. Nos apoyan. No quiero dejar de mencionar a alguno de ellos. A Freddy. Entonces, pues, mucho éxito este semestre. De verdad, nosotros seguimos trabajando con mucha pasión, con mucha voluntad, para que las condiciones laborales pues siempre sean acrecentadas, siempre sean a favor de todos nosotros como trabajadores. Entonces, pues sería mi intervención, querida doctora.
0: Gracias, querido Paco, querido doctor Francisco Ángeles. Y qué bueno que menciona a quienes también están apoyando en el sindicato, desde atender a quienes llegan, desde orientarles, desde que luzca siempre limpio y brillante. Entonces siempre en el sindicato cada quien tenemos una tarea muy importante y sin duda muy representativa. Y yo sé que a la querida licenciada Olivia Tello Butrón le encanta más apapacharnos que estar dando a lo mejor algún discurso o algún comentario, pero también sé que es bien importante que ella también nos comente pues esta manera de iniciar un semestre, esta forma de estar en el sindicato ya durante 4 años en este comité, y pues también la manera en que la torturo, que le digo, ay, me acompaña al programa de radio, y que en estos 200 escenarios que hemos abierto, ella muy solidariamente, siempre que la invito, llega aquí, como ahorita decimos, su corazón latiendo, pero sobre todo también de alegría, porque nos gusta escucharla. Licenciada Olivia Tello Butrón, ¿qué nos puede contar?
3: Gracias, doctora. Pues buenos días a todos los que nos escuchan, académicos, administrativos, a todo el alumnado. Bienvenidos a un nuevo semestre. Que este semestre sea pues de soñar. Acuérdense que se vale soñar en grande y pues debemos estudiar con pasión y recordar que estudiar pues es abrirnos las puertas a nuestra propia vida y pues a nuestra comunidad o en el medio donde nos desempeñamos. Pues nada más que decirle la verdad al doctor Agustín, el darle las gracias por todas las oportunidades, pues por esta oportunidad tan grande que nos ha brindado en lo personal a mí, porque bueno, el ser secretaria de prestaciones no es fácil, se llevan muchas cosas, algunas cosas que pues yo no las llevaba, porque bueno, es muy diferente tener el trato al alumno, el cuidado al alumno, y pues en este caso ahorita ya es al académico, ¿no? Que es mi puerta grande para los maestros. Entonces, el agradecer al doctor porque pues me ha dado la libertad de actuar en lo que es mi secretaría, en tomar decisiones siempre supervisadas y autorizadas por él, y creo que no lo he hecho mal. Entonces, el agradecerle esta gran oportunidad, esta gran experiencia, esta sabiduría que él nos brinda, día con día siempre se le aprende algo nuevo, diario, hoy aprendemos algo diferente de él. Entonces, el que él nos dé esa libertad, esa confianza de lo que estamos haciendo, pues la verdad es muy grande. El agradecer a cada uno de mis compañeros porque siempre cuando estamos saturados de trabajo, pues no falta el que nos apoyemos uno con otro y pues el también aprender de cada uno de nosotros. El agradecer a los seccionales, la verdad, a mí me han brindado mucho apoyo y es un apoyo que es de un día para otro, uh-huh. El cual muchas veces ellos no tienen ese tiempo, pero que afortunadamente me he encontrado con compañeros muy, muy comprometidos con el trabajo que están haciendo. Entonces, de verdad, muchas gracias por todo lo que me han apoyado. El darles la bienvenida a este nuevo semestre, que sea pues de muchos frutos para cada uno de ustedes, y pues recordar, se vale soñar siempre. Gracias a todos por todo lo que nos han brindado y gracias por darnos la oportunidad. Doctora, gracias por sus 200 programas y pues sabemos que es una diversidad de ideas, de entrevistas, de todo lo que ha usted llevado a cabo. Felicidades por esos 200 programas. Gracias a nuestro gran líder, super gran líder, al licenciado Gerardo Sosa Castellán, porque sin él, la verdad, esta universidad no sería lo que es. Gracias a él, pues es una universidad grandiosa, es una universidad internacional, y gracias a él, pues tenemos todo lo que somos.
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6: Son las 4:52.
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0: Vamos a escuchar ahora a la doctora Amira Medesigo, que es nuestra secretaria de Actas y Acuerdos, que también pues viene a darles la bienvenida.
7: Que siga Oli hablando, ya no me quería dejar. Pues buenos días a todos y a todas, pues yo quisiera compartir, doctora, en mi intervención en tres momentos. Una, primero para felicitar por estos 200 emisiones de este comité, donde pues es un logro colectivo de constancia, donde hemos divulgado el conocimiento, la ciencia y por ser un puente entre la academia y la sociedad. Porque pues aquí, como bien los compañeros que me antecedieron, pues personajes, académicos y todos los que han venido a compartir sus obras, sus talentos, sus habilidades, pues no es fácil. Y eso, pues la gestión de dónde vino, pues de usted y de nuestro líder. En un segundo momento, pues dar la bienvenida a este semestre que es bonito porque viene la full, vienen muchas actividades importantes donde de alguna manera pues nosotros ahí también se ve reflejado todo el trabajo con los seccionales, con los académicos y pues mi corazón pues saben que también está en el ICSU y desearle a todos los compañeros académicos sindicalizados, a los administrativos y a todos los que hacen posible que salgan bien las cosas y también en la torre de posgrado que de alguna manera ahí es donde estamos laborando, sí, porque aunque me apapache aquí mi compañero Sergio, pues sí, nosotros nos debemos a la academia, ¿no? Y entonces, en ese sentido, pues sí, desearle el mayor de los éxitos y que nos aprovechen, que nos expriman, que nos pregunten, ¿sí? Y en otro momento, pues también agradecer pues la paciencia que han tenido mis compañeros conmigo y al doctor Agustín agradecer que haya identificado pues competencias o habilidades en esta Secretaría de Actas y Acuerdos que he aprendido de mis compañeros. Yo agradezco a la maestra Moctezuma, sus consejos, del secretario del Interior, que son con los que más participo, pero sin duda mi oro y mi chequito, ¿verdad? Uh-huh. Son también y Oli una gran aliada en el sentido de que siempre hay que sacar el trabajo. Se saca el trabajo con mucho cariño, con mucha pasión, pero usted sabe el ritmo de trabajo que tiene el doctor y en ese sentido entre todos sacamos siempre las cosas en orden, con disciplina y yo creo que eso ha caracterizado este comité. Porque saben quién es el doctor Agustín Sosa Castellán y yo creo que en lo personal he aprendido a trabajar y a ver competencias que no tenía y a sacar siempre lo mejor de mí para estar más tiempo con esta familia académica, con este comité que con mi propia familia, pero lo hago con mucho gusto y siempre voy a dar lo mejor de mí. y gracias a todos por estos 4 años y por lo que venga. Muchas gracias.
0: Gracias, doctora. Mire, en efecto, pues es todo lo que hemos estado viviendo y representando en este comité ejecutivo del Sindicato de Personal Académico, y vamos a cerrar nuestro programa pues con una reflexión final, y le vamos a echar montón al doctor Sergio Holguín Aguirre, que siempre se inspira bonito para hablar, y que si no han tomado clases con él, se lo recomiendo porque es maravilloso, apapachador, y yo las veces, digo que yo lo conocí en un curso y ay, cómo me encantó, salí yo feliz y creyendo que podía dominar la tecnología porque así motiva. Entonces, querido Sergio, ¿qué te parece si nos despedimos y tú nos ayudas a cerrar el programa?
1: Sí, claro que sí, mi querida doctora, mucho gusto, con mucho gusto, muchas gracias por darme esa distinción, esa oportunidad, y pues bueno, la verdad es que más que despedir el programa, pues es simplemente decir pues nos vemos en la próxima emisión, nos vemos el próximo jueves a la misma hora, pero fíjate que algo que quisiera yo resaltar, mi querida doctora, queridos amigos, colegas que nos escuchan y que los que están aquí en la mesa, muchos de nosotros hablábamos de lo importante que es trabajar en equipo y la forma en cómo hemos estado en los últimos 4 años colaborando desde nuestros espacios, desde nuestras trincheras, y la verdad es que siempre ha sido un trabajo de mucho aprendizaje, hemos logrado poder entender la forma de trabajar de cada uno de nosotros, y nos ha llegado y hemos podido llegar en el buen sentido a nuestros límites, como bien comentaba nuestra querida Mira, y poder ver de lo que somos capaces, cómo en algún momento que nosotros pudiésemos indicar, se pueden lograr hacer las cosas siempre y cuando haya esa voluntad de todo el equipo de trabajo. Y la verdad es que estoy muy contento, muy agradecido con todos mis compañeros, porque de todos hemos aprendido algo, de todos. Por muy poquito que sea, todos hemos contribuido en algo, y la verdad es que todo hemos aprendido de todos. Desde la forma en cómo podernos conducir, el podernos organizar, el poder hacer las cosas, y tanto para lo bueno, obviamente también como para lo malo, porque también porque no siempre todo es bello y de color de rosa. Pero sí es cierto que también tenemos que tener esa capacidad para poder sacar siempre el trabajo con profesionalismo, independientemente del momento en el que estemos tan intensos, pero siempre por un bien común, ¿no? Que es obviamente la clase trabajadora, y desde luego las actividades que tenemos que hacer, ¿no? Entonces, la verdad es que me siento muy contento y agradezco mucho esta distinción, mi querida doctora, y bueno, pues también reiterar el compromiso con todos ustedes, queridos compañeros, amigos, colegas universitarios, y como bien lo comentaba Amira, bueno, pues aún no sabemos qué vaya a pasar en los próximos años, pero siempre vamos a estar al pendiente de lo que se requiere, de lo que se ocupa, y vamos a estar siempre colaborando y siempre viendo por el bien colectivo, que es algo que nos ha inculcado nuestro querido secretario, doctor Agustín, siempre buscar el bien colectivo antes del bien personal. Y pues muchas gracias, mi querida doctora.
0: Gracias, gracias por esas palabras, y sin duda nos inspiran, nos gustan y nos motivan para que pues celebremos con alegría estas 200 emisiones que este comité ha logrado producir en Contacto Académico, pero también eso no sería posible si no es con el apoyo de quienes han estado al frente en la estación de radio apoyándonos, orientándonos. En un tiempo nuestro productor David Herrera fue un mago con las cuestiones que teníamos que hacer. Ahora Betty Barrón, como nuestra productora, siempre solidaria y siempre atenta a lo que queremos realizar en cada una de las emisiones. Sin duda, en controles siempre encontramos angelitos maravillosos, en este caso Edgar Santos, siempre pendiente de las transmisiones. Y pues desde hace también algunos años, una novedad que tuvo Contacto Académico fue transmitir en Facebook en vivo, y pues Itzel Zárate es la encargada de estar atenta a estas transmisiones, y pues tenemos ahora también el gusto de contar con la juventud que nos llena de vida, de alegría y de novedad, y en este caso en las prácticas profesionales regresaron heroicamente Josué Rojas Ruiz y Venus Valenzuela Martínez, que aquí nos acompañarán en lo que resta de mucho tiempo de este año, lo que sería hacer varias cuestiones en nuestro sindicato, en la Secretaría de Comunicación, pero principalmente este programa de radio. Así que gracias por escuchar Contacto Académico, una alegría saber que hemos hecho 200 emisiones y que hemos dado voz a muchísima gente, desde exrectores hasta colegas que trabajan de manera de tiempo completo por asignatura, pero que vienen a compartir con alegría sus investigaciones y sobre todo su compromiso sindical. Nos despedimos, soy Elvira Hernández Carballido. Hasta la próxima.
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11: Si no hubieran asesinado a John F. Kennedy, es probable que yo no estuviera escribiendo esto. Me explico. Aquel día mi tío Manuel, el primo de mi mamá, le llamó para pedirle que lo acompañara a una cita. Iba a presentar a 2 amigos suyos, La Güera y Esteban, y no le gustaba mucho la idea de hacer mal tercio. Mi madre era una jovencita soltera que no tenía una vida social precisamente vertiginosa. Así es que a falta de mejor que hacer, aceptó completar el cuarteto. Cuando mi tío Manuel pasó por ella, ya venían en el asiento de atrás Esteban y la güera. Se dirigieron a una fuente de sodas o alguno de esos lugares que se estilaban entonces y mientras bebían malteadas y platicaban del clima, de los Beatles o qué sé yo realmente de qué platicaban, una televisión que había en el lugar les dio la noticia.
12: One recalls the day, the moment America lost a president.
11: Acababan de asesinar a John F. Kennedy. Esteban y mi mamá, quienes no se conocían y tampoco fueron tan sensibles a la noticia, se quedaron en el lugar terminando sus espesos brebajes. Platicaron, descubrieron que se gustaban y que además vivían en la misma colonia. El tío Manuel ya no regresó. Esteban es mi papá. Este fragmento es el inicio de Historia sobre un corazón roto y tal vez un par de colmillos, de la escritora mexicana Mónica Beltrán Brosón, que nació en 1970 en la capital del país y desde 1996 escribe literatura juvenil. Su obra ha sido reconocida con los premios El barco de vapor, A la orilla del viento, y en el 2007 ganó el Premio Nacional de Cuento Infantil Juan de la Cabada con el libro Memorias de un amigo casi verdadero. ¿Te gustaría escuchar más sobre ella? 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
13: Temperatura, 34 grados centígrados.
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14: Son las 5:05.

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3: Son las 5 con 19 minutos.

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4: Son las 5 con 35 minutos.

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5: Son las 5:50.

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